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1: Hay algo muy lógico, mis oyentes. Los ríos no beben su agua, el sol no brilla para él mismo, los árboles no se comen sus frutos. Vivir para ayudar, eso es una regla de la naturaleza. Entonces, a servir con el corazón, a ayudar cuando se necesite y a disfrutar de Tropicana siempre. El Chente, ¿de qué manera te olvido? Cuéntenos. Verás.

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0: Latino 105.7 presente, haciéndole compañía a todo el combo que se encuentra escuchando Tropicana por donde quiera que estemos. Oiga, eso está, es un contagio, pero de los buenos, en las veredas, en los barrios, en los municipios lejos de Colombia, también disfrutan de Tropicana. Me escriben al 315-382-2721. Ustedes saben que somos la diferente, la bacana. Estamos para servirle porque somos de micrófono y corazón abierto. Me dicen en Coma Tardeció Manizales: Cachuflito, hágame un favor. Se necesita puesto de comidas rápidas para alquiler. ¿Quién me lo puede alquilar? Un puesto de comidas rápidas. Usted lo tiene. De pronto dejó el emprendimiento y lo tiene. Alquílelo. Y una freidora para comida rápida. Alquile. La persona que las necesita, se puede usted comunicar con ella al 324-655-8838. 324-655-8838. Aproveche que tiene ese puesto de comida rápida, para ir sin hacer nada, o la freidora, y comuníquese con esta persona. 324-655-8838. Somos la bacana, la diferente, Tropicana, haciéndoles compañía a todos ustedes, en el parqueadero, en la cafetería, en la tienda, en su almacén de repuestos, almacén de ropa, de calzado, porque el comercio activo con Tropicana.
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2: Que no falte la bebedera, pero falta es voluntad para dejarla también. El borrachito, así, entre borracho y con ganas de dejar el alcohol, cuando pasó por un sitio, Alcohólicos Anónimos, aquí te ayudamos. Aquí es. Y le abrieron. Buenas, aquí es donde ayudan a los Alcohólicos Anónimos. Ah, sí, señor, claro, aquí los ayudamos. Bien, pues sigan, ¿qué podemos servirle? Es que me faltan 15,000 pa' media.
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Lisandrito Mesa también se reporta en los 105.7 Tropicana con una canción apenas para dedicarla. Baracunatana es Lisandro Mesa a las 7:24 retumbando en los 105.7. Saludito en Villa María, Barrio Las Colinas y Aranjuez. Retumba Tropicana una y otra vez.

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1: Yo he estado en varias parrandas, en varios bailes y he visto de pronto bailar gallos en galleras. Pero ver bailar un perrito, eso lo hace Wilfrido Vargas. El baile del perrito suena en Tropicana 736.

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0: ¡Qué miedo! A los celos, téngale miedo, vea pues, ya quiere salir la mujer que es que detrás de uno en la cédula y todo, que la foto de la cédula salga ella ahí al ladito. No, no, no, esos celos hay que dejarlos, los celos son desconfianza, hay que también soltar, creer en la pareja, claro, de eso se trata. Mis oyentes bacanos, pilas pues, que tengo dos avisos desclasificados, mucha atención porque se encontraron la placa de una moto OTX66G. OTX66G, usted votó esa placa, es conocido el que la votó. Comuníquese por favor al 315-382-2721. El de Tropicana, sí señor, OTX66G. Se puede escribir a Tropicana, la más bacana. Y también les tenemos una invitación, pero bien elegantes, porque juntos podemos hacer hasta milagros. Juntos vamos a reconstruir de nuevo la parroquia de Cristo Rey, la parroquia tan conocida. Sí, la de Cristo Rey, hombre, también sufrió afectaciones en el sismo ocurrido el mes pasado. Por algo, este 27 de septiembre, este domingo, desde las 11 de la mañana, allí en la calle principal, por donde queda el salón parroquial, vamos a tener un bingotón, bingotón, para que usted llegue, y esta es la manera de usted sumarse a esta linda causa. Música en vivo, regalos, comidas y el bingo como siempre. Vaya para que pase bien rico, ambiente familiar. Llévese hasta la suegra, la invita a almorzar al algo y allí es una manera de usted poder servir y de aportar. Ayudemos a ayudar. ¿De qué manera? Yendo a disfrutar de ese bingo, de la buena melodía y también de los regalos y la locura que vamos a tener allí. Locura sana y rica para apoyar a la parroquia de Cristo Rey. Ven a apoyar nuestra parroquia. Dios los bendiga siempre y allá nos vemos.
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0: Y ahora escuchemos a Jency Ramírez. Eres mi droga, eres mi droga. Ay, qué bonito. 7:48. Así es que se disfruta en Tropicana. Chuchito en los Estados Unidos, allá en el parqueadero, hermano. Gracias por ese saludo. A Maurito también, saludos de Chuchito.

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0: 8 en punto. En Tropicana, 8 en punto.
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0: Gente bonita de Tropicana, aquí estamos en A Que No Me Duermo, día número 2 de esta semana, o sea, martes. No te cases, mucho menos te embarques. Quédate con nosotros hasta las 12 de la medianoche en A Que No Me Duermo. Ya estamos con ustedes, Juliana Cardona, Karina Uribe y el Caballito. Así que saludamos de una a nuestra hermosa encantadora Juli. ¿Cómo estás, Juli? Buenas noches. ¿Cómo te ha tratado el martes?
1: ¡Oye!
0: ¡Eso!
1: ¿Cómo me les va?
0: Muy
1: así
0: bien.
1: Salía uno. Así salía uno a la Isabel Bandera del colegio. Buenas tardes. ¿Cómo están? Qué lindo saludar y ser saludados, señoras y señores. Bienvenidos a este A Que No Me Duermo de Tropicana, junto con el pipí más conocido de Barranquilla y sus alrededores. La lengua más viperina y funciona paria. Tiene varias funciones en realidad. Y ahora vamos a conocer al bollito más tropical que todo tiene, que tiene todo el Valle de la Aburrá.
0: Esa vaina.
1: Y así arrancamos este programa. Vamos a despotricar de un montón de gente que no conocemos, porque a nosotros nos encanta hablar de otras personas igual que a todo el mundo.
0: Eso, nos encanta, nos gusta, nos apasiona. El chisme no nos da plata, pero sí nos da satisfacción.
1: Sí, señores, para eso es el chisme. Y el que venga a dárselas acá, de que, ay, madre, se me cayó el micro. Voy a dañar la emisora. El que venga acá a dárselas de que no, ay, que yo nunca, que yo no soy chismosa, que la gente es chismosa, que ni mentirosa, que usted en algún momento de la vida ha echado chisme, claro, o ha escuchado. Usted no se me haga el bobo, porque usted por lo menos una vez en su vida ha ido a un velorio y allá sí que se echa chisme bueno. Con el perdón del difunto, pero se echa chisme muy bueno con tinto.
0: Con tintico, ¿cierto?
1: Todos los colombianos morimos por el chisme y, como dice Caballito, no da plata, pero da alegría.
0: ¿Cómo es que ustedes dicen aquí, por ejemplo, allá es Doña Tulia? ¡Ajo, Doña Tulia!
1: Papi, ¿usted cree que usted le creería a un compañerita que guardó cada uno de los nombres que utilizan en las diferentes ciudades?
0: ¿En serio?
1: Tenemos a la Tulia, ajá, que es Doña Tulia.
0: Doña Tulia.
1: Tenemos a Marta, que es en Medellín.
0: Ajá.
1: Marta, y tiene una especie de apellido que es Chores. Entonces le dicen, ajá, Marta Chores.
0: Ajá, Marta,
1: no me
0: Chores
1: preguntes por qué.
0: Ajá.
1: Tenemos a la mía, que en Cali se dice Melba.
0: No, Doña Melba.
1: Doña Melba. Tenemos a Magola, que si mal no estoy es como en Ivo, Neiva.
0: En Neiva.
1: Tenemos a Eulalia.
0: Eulalia.
1: Tenemos a Socorro.
0: Socorro.
1: Tenemos a Ruca.
0: Doña Ruca.
1: Doña Ruca. Y tenemos a Carmen.
0: Carmen. ¿Por qué? Así se llama mi mamá.
1: Y amor, no tengo la más mínima idea, pero yo hice mi misión acá y dije, yo me tengo que saber los nombres de todas las chismosas en las diferentes ciudades y ubicaciones, porque estamos en A Que No Me Duermo Nacional.
0: Oye, Juliana, entre otras cosas, ya voy a saludar a Karina y yo quiero que Karina te tire la cuña porque las pelas van este fin de semana para allá. Así que, Karina, ¿cómo estás? Buenas noches, mamacita preciosa.
2: Ah, sí, que la tire, pero claro, tú, poquito y me dicen Marta Chores también.
1: No, mi amor, jamás, a ti nunca, mi vida. Ah, como se le ve de linda esa camisetica.
0: Dios mío, Karina.
1: Ave María.
2: Gracias, Dios, mi amor.
1: Dios sí supo dónde ubicarse bien. Yo creo que Dios se fue a vivir a Medellín un gran rato y luego dijo, no, ya me pasé.
0: Karina,
1: haceme el favor, Karina, que empecemos con ese hijo de madre retórico.
0: Te lo juro por mi vida que yo te iba a decir, si no quieres que Juliana te regañe comenzando, bájale esa vaina.
2: Ah, pero qué mal le va, ay, qué infinita, si ve que por eso no me puedo hacer en este huequito.
0: Póngase los
1: en ese huequito
0: eso.
1: De pronto sí se fue, mi amor, y se verá.
0: Juliana.
1: La vaina es que elija bien el hueco,
2: por
1: no sé que elija bien el hueco.
2: Que me habían pasado para el otro huecote, ya saben la vaina.
1: ¿Tú dirías, Caballito, que tú sabes bastante de huecos, digamos?
0: No.
1: ¿No?
0: No, tampoco.
1: Nada.
0: No, normal.
1: ¿Usted nunca se ha equivocado de hueco?
0: No.
1: Mentiroso.
0: No.
1: Mentiroso. Vea, mami, ahí le están tocando la ventana. Alguien. Hola, no, compañero. No, no, no.
2: Vea, es Bombillo que está saliendo por la ventana. Miren, ya lo escucharon ahí.
1: Ah, Bombillo, tú iluminas en las noches.
0: Oh, yeah.
2: No se está escuchando, mi amor, porque
1: decile.
2: Ahí detrás de la cabina, entonces ya. Ese medio ilumina.
0: Oye, pero
2: esto va fundiendo.
0: Échale la cuña a la pelada que va el sábado para allá con Dariana. Se van a presentar, Dios mío, a Medellín.
1: Me voy pues para Medellín,
2: todos saben,
1: está hecho, está
2: la
1: listo,
2: feria acaban de estar en Medellín.
0: La canción se
2: es
0: llama
2: más,
0: como
2: Caballito,
0: me voy para
2: vendría,
0: Medellín.
2: Pero como
1: se llama Listo Medellín.
2: Sino,
0: listo, Medellín. Me voy para Medellín.
2: En el sistema en Bogotá no está.
1: Sí, sí está mi vida.
2: No, porque el otro día no la encontró.
0: Ajá, no sí. la encontré.
1: ¿No? Ah, no. Entonces. ¿Y quién no. la puso entonces? ¿Tú la pusiste,
0: no,
1: Cari?
0: No, desde YouTube.
2: Yo la puse, mi amor, yo la puse.
0: ¿Será este?
1: Bueno. No, ¿qué es eso?
2: Esa.
1: Ah,
2: esa.
1: Sí. ¿Sí?
2: Esa es. ¿Qué tiene esta vaina? ¿Qué tiene este pueblo?
1: No. Bueno, ya nomás si porque nos cortan YouTube.
2: Si se quiere enamorar, Medellín. Si se quiere ver feliz, Medellín.
0: Bueno, entonces, Juliana, ¿a qué hora? ¿Cuándo? Y bueno, Medellín, ya lo
1: bueno,
0: dijimos, ¿no?
1: Bueno, primero que todo, chinche. Saludar a la gente antioqueña, preciosa, hermosa, con ese acento sobrevalorado que tenemos en este país. Vamos, Dariana Garzón y yo, a Medellín este sábado 26 de septiembre a presentar el show de impro y comedia que tenemos juntas. Y obviamente no podíamos dejar por fuera a nuestra princesa querida de A Que No Me Duermo, y allá nos va a estar acompañando Karina, si Dios lo permite.
2: Ay, no.
1: Vamos a jugar con ella. Vamos a jugar con ella, pero no con su corazón.
2: ¿Qué van a jugar conmigo?
1: Mi amor, yo muchas te cuento, no te podemos decir la verdad, porque si no tú no vas.
2: Ay, no, y yo voy a estar en turno.
0: Karina, si tú me das algo a mí, yo te lo digo hoy, porque yo las escuché cuando estaban ensayando, está Juliana y Dariana. Sí, señor.
2: ¿Cómo así que le doy algo? ¿Qué
0: dame
2: quiere
0: algo,
2: que le dé?
0: Lo que tú quieras, mi amor.
1: 70 mil pesos.
2: No, mi amor. ¡Ah! No, mi amor, me las aguanto. Que tiren lo que sea, pero dale a usted alguna cosita. No.
0: Esa cosita a mí me gustaría.
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0: Mujeres divinas, mujeres hermosas, yo les voy a poner este tema a su consideración. Y ya les voy a dar contexto. Así que escuchen esto.
5: Mantiene a la hermosa. Se llama Sandra Rizzo y no mantiene a ninguno de sus dos hijos. Tiene una hija que le debe 4 meses. 4 meses de cuota alimenticia. Y a su hijo recién nacido de 2 meses. No le da ni para una leche. Porque no le alcanza, porque tiene que estar manteniendo a la vieja y a los hijos de la vieja, que tiene como 3. Prefiere mantener a los hijastros antes que a los hijos de sangre. Y acá me tiene que me quiere obligar a abortar porque me embarazó de otro niño y me quiere obligar a abortar.
6: ¿Tiene pruebas de que la estoy obligando?
5: Sí, sí, tengo pruebas.
6: Ah, bueno, está bien, si tiene pruebas, marica, con eso.
5: La llamada pasada la grabé.
6: Ah, bueno, pues eso puede ir a denunciarlo, marica.
5: Tranquilo.
0: Bueno, le cuento. Bueno,
2: o
0: ya
2: sea,
0: ni siquiera hay que.
2: A la otra y no a la, sí. Y no a la, a la mamá de los muchachitos de él.
0: Y eso es aquí en la ciudad de Bogotá. Denuncia difundida en redes sociales. Nosotros aquí también ponemos a consideración este tema porque resulta que este muchacho tiene a la muchacha, evidentemente está embarazada.
2: Ajá.
0: Y también tiene un hijito de 4 añitos, pero resulta que no le da absolutamente nada. O sea, no vela por sus hijos, pero sí está criando los hijos de otro. Este man es un cacho y como
2: él
0: dice Juliana,
2: sí
0: puro
2: da,
0: pelado.
2: Él sí le da, pero otro muchachito no le da nada más.
0: Vea, esto es ser poco hombre, esto no es tener ética, esto no es amor propio. Porque vea, para uno amar a otra persona, uno mismo se tiene que amar. Y ese man no se ama. Oye, unos
2: pero niñitos
0: que no.
2: Pero a mí me contaron.
0: No.
2: Que
0: no,
2: Caballito
0: no.
2: Estaba por ahí dándole plata a la hija de la novia.
0: ¿Cómo?
2: A la que no, tiene
0: señor.
2: En Bogotá. Yo no sé.
0: Yo no sé,
2: pero a mí me dijeron que usted pasaba plata. Que le daba desayuno, que le daba para la media mañana, para más tardecito. Y yo no sé.
0: Lengua viperina.
2: Mentirosa. Por la de Barranquilla, si no ha dado nada.
0: Mentirosa. Ey, yo solamente tengo un pelado de 8 años.
1: Bueno, ¿será que puedo ver el
2: yo
1: programa?
2: Yo no sé, pero para la de Barranquilla, nada. Vea, Juliana, él dejó a una vieja en embarazo. Y es que cuando lo tenga, ya va y le hace la prueba.
0: Mentira.
2: Conchudo.
0: Conteste, no. Aquí está el oyente. Conteste.
2: Y ahí me contaron que en Bogotá tiene también una nueva novia. Esa nueva novia tiene muchachito.
0: Karina, deja de estar hablando nada.
2: Es la realidad.
1: Dios mío, pero
0: Karina.
1: Ya. Sí.
0: Doña,
2: pero para ella,
0: ¿cómo
2: sí.
0: Que? Doña Ruca. Doña Chor.
1: Doña Marta.
0: Doña Marta Chor.
2: Chores
0: esa vaina. Short. Bueno, conteste más bien, hombre. ¿Qué conteste?
2: Buenas noches, Tropicana.
7: Buenas noches, ¿cómo estás? Oye, me comunico con ustedes para pedir ayuda. Me acabó de suceder una nueva modalidad de estafa en Bogotá. Imagínate que yo quería comprar una moto de alto cilindraje, una MT-07, ¿sí? Y el día domingo hice el negocio. Resulta que esta moto se la habían robado hacía menos de un mes y por temas de demoras en las denuncias nunca apareció nada reportado, ¿sí? Entonces, al momento de hacer el peritaje, la moto salió bien. Yo tenía todos mis ahorros, los di por parte de pago. Y
1: corazón.
7: Me di cuenta que me la robaron hoy y se la devolví al dueño el día de hoy. El día de hoy le devolví la moto.
1: Ven, oye.
7: Sí,
1: ¿me
7: pues,
1: escuchas?
7: Perdiendo. Sí, cuéntame.
1: Ven, vamos a hacer algo. En este momento tenemos como un espacio de opinión en la que no me duermo. Como tú tienes una denuncia, te paso algo y somos la emisora diferente que ayuda a los peluditos y a la gente, ¿por qué no nos dejas toda esa historia, todo ese mensajito para trabajarlo en Cómo Amaneció y en otro espacio de los programas para que la gente empiece a opinarse? De pronto te ha pasado o les ha pasado algo similar, ¿por qué no nos deja este detalle ahí en el WhatsApp con todo escrito? Sería buenísimo.
7: Sí, lo que sucede es que lo peor es que la persona que robó a mano armada al dueño de la moto entró a mi casa y yo tomé registro de la persona. Ahora tengo miedo de que algo me pase porque él sabe en dónde vivo y tengo un bebé recién nacido de 2 meses.
0: Uy, hijo de madre, bueno, entonces...
7: Eso es lo que está sucediendo.
0: Mi querido amigo, entonces, bueno, porfa, si eres tan amable, me vas a escribir esa historia al 310-206-3302. 310-206-3302. Ahí dejas tus daticos y nos cuentas la historia
1: policía.
0: Para ayudarte, ¿viste?
7: Muchas gracias.
0: Listo, papá. Bien. Un abrazo.
1: Un abrazo.
0: Gracias.
1: Y que se comunique con la policía porque eso está grave.
0: Claro. Bueno, entonces ahora sí, vamos a recibir oyentes al 310-206-3302. ¿Qué opinan ustedes? Que este sinvergüenza, este bandido sin pistola. Embarazó a la muchacha. Bueno, ya la tiene embarazada, ya tenían otro niñito. La dejó, se consiguió una vaquita con ternero y está criando a los otros, Juliana.
1: Y no a los de él. Bueno, también vendrá otro que le críe.
2: Juli está de acuerdo.
1: Ay, Juliana, yo no le puedo creer. Dizque llegará otro que le cuide los terneritos de él. ¡No! Pues que qué más le podemos hacer a la vida, ¿sí o no?
2: Juliana, ¿es en serio?
1: Pues mami, pues ya está así. Ya el muchacho le puede dar leche a otro hogar.
2: Pero le dejó todavía leche a ella, porque mire que la tiene otra vez, vea.
0: Sí, claro, pero la leche que está dando es entera, no es la tuya. Dios mío, bendito.
8: A mí me ocurre igual. El papá de mi hijo no le da a mi hijo, no es solamente a mi hijo, sus otros dos hijos que tiene con otras dos mujeres. Wow, sorpresa, nos enteramos que está manteniendo a una mujer que tiene hijos que no es de él y la tiene como reina y al niñito le da de todo. Mientras yo me sacrifico por mi hijo, le doy lo mejor a mi hijo, me ha tocado salir con mi hijo a vender bombones, dulces en la calle, incluso Puerto Colombia, Prado Mar. Imagínense, él nada más apuro le manda 70 mil pesos quincenal. Yo me gasto 60 semanal en transporte, fuera de la merienda, la alimentación, la recreación y todo lo que el niño me pide. Gastos médicos, cuando el niño se enferma, cuando el niño cumple, cuando el niño esto. Y él no, o sea, él a sus hijos no le da nada, no los determina. Y una vez le dije que no ama a sus hijos, no ama a nadie, ni a uno mismo. Ya, pero el man con tal de tener a la vieja que tiene contenta, le da al hijo de ella todo lo que el niñito pide, y es hijo de otro man.
0: Mierda, son unos cachones sin vergüenza. Bueno, ¿qué opinan los oyentes? Vamos a comenzar a recibir a nuestra gente, a nuestros oyentes, al 310-206-3302. 310-206-3302. ¿Qué opinión les merece este caso? Esta persona que aquí en la ciudad de Bogotá...
2: Eso es de otro lado.
0: Que este man, Juliana, está criando al otro, a los otros peladitos.
1: Bueno, pues...
2: Ah, no, y así sí es que hay bastantes.
1: La suerte del gavilán no es la del garrapatero. La señora que consiguió quien le criara a los muchachitos, el problema es que no cría los de él, pero...
0: Y yo les hago una pregunta, pero es normal que el man también le dé a la persona con que convive, ¿no?
1: ¿Cómo así?
0: O sea, él está viviendo pues con esta muchacha que tiene otros hijos que no son
1: de
0: él.
1: Sí, sí.
0: Pero es normal que también les dé, ¿cierto?
1: Pues yo diría que sí, ¿no? Porque claro, está ahí, no solamente la va a echar a la muela, pues tiene que colaborar en la casa. Y si en la casa están los muchachitos, pues con los muchachitos le toca colaborar, digo yo. Pero Karina tiene otra opinión, porque ella seguramente piensa que el señor nada tiene que ir a hacer criando muchachito ajeno cuando tiene propios.
0: No, joder, es que eso debería ser así. Y si a ti no te alcanza la plata, tú tienes que destinar el billete para lo tuyo, ¿no?
2: Pero si no tiene plata, entonces no embarace más.
1: Pero igual niño es niño, pues el que ayude a los que él quiera.
0: No. Juliana, no. No, pero ¿qué dicen los oyentes al 310-206-3302? ¿Qué dice nuestra gente? ¿Qué opinan ustedes al respecto de esta situación que se presenta aquí en la ciudad de Bogotá? Y vamos a escucharlos. Noticas de voz y también pueden llamarnos al 601-348-7601. ¿Será que le tienen que meter una demanda a este man? ¿O por lo general esto se soluciona hablando entre ellos?
9: Es que depende, ¿no? Depende de la mamá y los hijos. Porque no sé si es una mamá así supermodelo y todo. No, yo le mantengo hasta el abuelito.
2: Ah,
9: pero
2: sí.
9: Pero la verdad es que yo soy muy papá. Entonces, así me separara, yo creo que mantendría a mis hijos.
0: Oye, pero de pronto...
9: Primero uno.
0: Juliana y Karina, lo que pasa es que hoy en día, listo, está bien, uno le da el lado a la muchacha y la muchacha fue la que hizo el video, la muchacha fue quien lo denunció a él, pero hay mujeres que piden a diestra y siniestra, o sea, se pasan de piña, piden demasiado, Juliana, ¿no?
1: Pues no, ahorita
2: que cuando he visto,
1: dicen que existen las mujeres de alto valor, ¿no? Entonces no, las mujeres piden según como estén. Es lo que yo creo, ¿no? Entonces,
2: y según lo que se tenga, obviamente.
1: Si la muchacha tiene operada la teta, tiene una tarifa. Si tiene operado el jopo, tiene otra tarifa. Sí. Si está operada toda, tiene otra tarifa. Si está buena y es natural, tiene otra tarifa. Hay tarifas.
0: Pero son muelonas, ¿no?
1: ¿Qué es muelona?
0: Que son unas sinvergüenzas, bandidas sin pistolas.
1: ¿Y por qué?
0: Porque
1: si
0: sí.
1: usted tuviera no. cuca, usted sería bien perra.
0: No, porque...
2: Pero bandida,
0: No, es que uno puede ser lo que sea, pero uno tiene que tener los pies en la tierra, porque los peladitos no solamente son de él, sino de ambos, de los
2: por
0: dos.
2: Por eso así
0: los
2: sería
0: dos
2: usted.
0: Tienen que responder por esas criaturas, oye, que es la vaina.
10: Eso es mucho perro canequero, que lo demanden. ¿Ah? No puede uno con lo que tiene en la casa y si se pone a inventar pendejadas por fuera. Ay, Dios lo pague.
0: Ahí están los oyentes, 310-06-3302. ¿O será que hay que levantarlo a palo para que el man pueda responder por sus hijos, Juliana?
1: ¿Usted le va, usted lo va a levantar a palo?
0: No. Yo me imagino que los familiares de la muchacha.
2: ¡Qué palo tan!
1: ¡Ay! ¡Puro pelado, marica y roto!
11: Karina, caballito, Juli. Muy buenas noches desde Cali. Ay, la
2: temperatura
11: del cielo. No, pues, ¿qué es lo que pasa? En algunas ocasiones, en la casa no dan lo que uno encuentra en la calle. No quiera decir que pues tenga que ir a mantener otros hijos, pero si en la calle le dan lo que no encuentra en la casa y tiene terneritos, pues hay que ayudarle. ¿Entiendes?
2: ¿Ves? ¡Qué maravilla!
11: Por ejemplo, la muchacha puede ser mucho más atenta con un hijo de otro man y mantiene pendiente él, tanto en la ropa, comida, en todo, mi amor, qué pasa, qué hiciste, cómo estás, qué haces. Entonces, el man se motiva pues a brindarle su apoyo. Así tengo un hijo de otro man. Pero si en la casa, tío, ¿cómo estás? ¿Bien o no? ¿Vos qué haces? No, aquí relajado. ¿Ya hiciste la comida? No, vaya, hágalo usted. Entonces, hay cosas que pasan. Pues eso, si uno encuentra en la calle algo diferente, pues hay que apoyar.
0: Juliana, yo lo que necesito es amor, amor, en casa de herrero, cuchillo de palo.
1: Parece que risa, qué risa el oyente. Es que si uno...
0: No, pero tiene razón.
1: Pues, parece una fundación. Y es que si uno encuentra eso, pues hay que apoyar.
0: Pero esa vaina es de que yo estoy con él.
2: Yo no puedo
0: creer
2: que Juliana sea de esa manera. Juli, por favor.
1: Bebé, pues yo que vea.
2: Pero entonces, si fuese así, hay más de una fundación entonces en cada vivienda de este país.
1: Bueno, los hombres, vea, si los hombres, lo que pasa es que uno tiene que saber hacer negocio. ¿Sí me entiende? Usted no. Que es paisa, me extraña.
0: Juliana, tú eres dañada.
2: Vea, o sea, si yo tengo seis muchachitos de diferente papá, eso sería mero negocio. Te mando a cada uno y tengo mera renta.
1: Ah, eso podría ser uno. Pero lo que me refiero yo es que definitivamente, y gústele a quien le guste, las mujeres somos más inteligentes que los hombres.
0: ¿Por qué razón?
1: Es verdad. Entonces, ya le voy a explicar eso. Espérenme un momentico porque soy dispersa y se me olvida la idea. Ajá. Entonces, las mujeres podrían hacer la siguiente jugada.com. ¿Sí o no?
2: ¿Eso porque se habla así con los dedos, Juliana?
1: ¿Cómo es? ¿Quiere jugar piedra, papel o tijera?
2: No, ya, no, no se disperse, no se disperse.
1: Entonces, se hablan entre ellas, ¿sí o no? Y le dice, bueno, mami, que vea, que está, que este man me está sosteniendo a mis hijos.
0: A los dos peladitos.
1: Mándeme el suyo y hacemos una hijo de madre fundación. Entonces, que este me sostenga, que este sostenga los suyos, mándeme el suyo para que me sostengan los míos. Y así, porque como se supone que no están contentos con lo que tienen en la casa y tienen que ir a buscar porque les pica el jopo afuera, entonces las mujeres pueden ser más inteligentes. Ya lo pillaron, ya no hay nada que hacer. Si usted le echa cantaletas, peor. Entonces sea usted más inteligente, que él nunca se dé cuenta que realmente usted sí sabe que le está manteniendo los peladitos al otro. Pero entonces la pelada tiene que ir a hablar con la otra muchacha,
0: o sea,
1: y decirle... Claro, aliarse y decirle
2: eso,
1: la sororidad.
0: Ay, no, pero ustedes son, usted esos son pensamientos macabros, Juliana.
2: No. Usted tiene que decir, sosténgamelo. Por ejemplo, caballo, sosténgamelo.
0: Yo te lo sostengo, claro que sí, por supuesto, pero a los pelados míos, ay, ¿pero cuánto vas a poner tú?
12: Hoy buenas noches, Tropicana, buenas noches. Bueno, el asunto no es que uno o no mantenga los hijos de la pareja que uno tenga, o sea, de pronto no se trata de mantener, pero sí aportar. Porque, bien dicen por ahí, el que compra la vaca se lleva el ternerito o algo así. Lo importante de esto es que si uno como hombre tiene sus hijos de una relación anterior, uno se separa de la esposa, pero no se divorcia de los hijos. Y yo no creo que uno como hombre con las dos pelotas bien puestas necesite... que la ex esposa, la ex mujer lo tenga que estar correteando cuando uno sabe los deberes que tiene uno para con los hijos. Esta vaina es para toda la vida, esto no es para un ratito, claro. Esto es para toda la vida. El deber de un padre no termina jamás, así lo dice la canción.
0: No, y también hay gente que de pronto lleva la cuestión no es el bienestar familiar, sino a casa de justicia. Bueno, no sé, ahorita mismo no conozco la entidad donde tienen que ir los padres. Ah, bueno, no, los jueces de familia. Y de pronto a ti te ponen, no, tú tienes que dar 500 mil. Ah, pero yo no creo que un hijo cueste 500 mil pesos, Juliana. Un hijo te cuesta lo que el peladito pueda necesitar. Si de pronto ya tú le diste los 500, pero necesita otra cosa, o sea, tú se lo das, ¿no?
1: Yo no sé bajo qué
2: criterio. Ya hoy día 500 no sirve para nada.
1: Eligen cuál es el monto.
0: O sea, yo creo que es por lo que tú devengues. O sea, por lo que tú ganes.
1: No, pues que si gana al mínimo. También es que las mujeres no son proyectadas y también se ponen ahí. Tienen un problema en las rodillas. No la saben cerrar.
0: ¿Tú,
2: o no la saben doblar?
0: ¿Y si de pronto tú crees?
1: No, al contrario, mi reina, le encanta estar en una dobladera de rodillas. Parece que fueran a adorar el Espíritu Santo y lo que están adorando el divino miembro.
0: Juliana, yo la misma pregunta que te voy a hacer a ti se la voy a hacer a Karina.
2: Ah, a ver.
0: ¿Tú en algún momento te proyectaste, no, si yo le voy a hacer un pelo, bueno, si algún día yo me voy a embarazar, el man tiene que tener el billete, las lucas?
1: No, no tiene que tener el billete porque yo no soy interesada y la verdad yo soy bisexual, entonces soy mujer luchona. También invito, yo también cortejo, yo no soy mujer princesa claramente.
0: No,
1: pues cómo va a ser mujer princesa si yo me levanto viejas, pues eso no tendría sentido. Pero... la cuestión es que si fuera de ese lado, sí buscaría, tanto en un hombre o una mujer, quien sea, si yo quisiera conformar un hogar con otras personas, es decir, con hijos, yo sí buscaría que esa persona tenga estabilidad, pero primero estabilidad mental. La gente que está como loquita, medio se le va la onda.
2: Rayada.
1: Sí. Luego yo sí busco o analizo qué tan estable económicamente es, pero no porque tenga plata, sino que sepa conseguirla.
0: Okay.
1: Porque uno se puede quedar desempleado, uno puede perder un negocio, sí, que se la rebusque. Y uno sabe con la historia de vida de una persona qué tan rebuscador es o qué tan mantenido es. Eso es distinto. Pero no necesariamente que tenga plata.
0: Ok.
1: O sea, como, ay, no, es que yo soy el heredero, no es que me...
0: El man proveedor, eso. Así, o sea, tampoco te interesa. Ya te
1: no,
0: querida, yo me
1: a uno
0: que
1: se la
0: sí,
1: montan,
0: ¿verdad?
1: A uno se la montan, los manes que tienen plata y además que tienen plata de generaciones, como que los papás también y los abuelos también y así, son manes montadores pereza. Y le van a sacar esa plata a usted en cara y en algún momento le van a sentir mal,
2: lo humillan.
1: Se lo juro.
0: Ya me vas a responder tú, Karina, ya me vas a responder tú un par de notas de voz.
13: Ocasiones. Caballito. Caballito.
14: Ey, no. ¿Cómo me vas a pegar la cara?
0: Ey, barro.
15: Qué buenas noches, Julianita, buenas noches, caballito, buenas noches, hermosura de Medellín.
2: Oli.
15: No, ahí ya muy sinvergüenza los dos, o sea, tras de que el man está atrasado y ella se pone a hacer más gente. No, pues, o sea, la verdad sí debió haberlo pensado más. Bien irresponsable y ponerle otra carga peor, no. Ya muy sinvergüenza juntos.
0: ¿Qué dicen los oyentes? ¿Qué tiene que hacer la muchacha para que este man comience a darle el billetico? Porque hay algunos que se pasan la justicia por el forro. ¿Qué dices tú, Karina, con respecto a las preguntas que le hice
2: a
0: Julianita?
2: Vea, caballito, le voy a decir algo. A ver, vuelva y haga la pregunta para que pueda concordar mi respuesta.
0: O sea que... Para tú embarazarte, ¿tiene que ser un man de billete? ¿Un man
2: no tiene
0: que tenga las lucas?
2: No, no tiene que tener las lucas, pero también tiene que tener de pronto buena estabilidad económica por si yo en algún momento no puedo trabajar, tenga que estar ahí el man presente.
0: Con la gran diferencia que eso tú no eres sí. Luchona como Juliana.
2: Eso sí, no, al contrario, papito, yo también soy luchona y también me lo...
0: ¡Mentira!
2: Me lo
0: págame los
2: es
0: 70
2: más,
0: barras.
2: Si yo tengo... Deje de ser fastidioso. Si yo tengo también un muchachito, también lo hago pensando, bueno, si quedo sola... También soy capaz de darle esto, esto, esto y esto. Ya. Hoy día es bueno que las dos personas de una pareja, de una relación, estén trabajando, sean enfocadas, sean juiciosas, que los dos tengan su platica. Que si el mal le quiera a usted, que le dé porque le nace, no porque sea obligado, porque qué presa obligar a una persona.
0: ¿Qué dicen los oyentes? 310-206-3302 y también vamos a recibir a nuestra gente al 601-348-7601. Si quiere hablar con nosotros en vivo, en cualquier parte de Colombia o el mundo puede llamarnos al 601-348-7601. Recuerden que el 601 es el indicativo aquí en la ciudad de Bogotá. Hola, Tropicana, buenas.
16: De Armenia, Quindío. Es que lo que pasa es que nosotros los hombres tenemos dos cabezas y no pensamos con la de arriba, sino... usamos la de abajo. Entonces,
2: pero claro, usted la de abajo ya no le funciona, mi señor.
16: Muchos errores. Ya, por pensar con la cabeza de abajo, no con la cabeza de arriba. Y por pensar con la cabeza de abajo, se pierden muchas cosas.
2: Menos mal.
16: Mujer, se pierde una buena familia.
2: Juliana, calma.
1: Menos mal que la de abajo ya no le funciona porque ahora sí puede utilizar la de arriba.
0: Entonces,
1: Dios
0: para pensar.
1: Es paciente pero justo. Aló.
17: Aló.
1: No, mijo, ¿qué más? Cuéntemelo.
17: Bueno, los saludo primero allá a todos, a Caballito, a mi Karinita.
2: Hermano. Mi amor.
17: Digo lo siguiente. Aló, dime.
2: No, nada, qué hola, qué bienvenido, qué un besito.
17: Aló. Ah, Karinita, muchas gracias. También un besito para ti. Allí estés bien lejitos, pero también te queremos mucho.
2: Ay,
1: bueno, ya. Déjame, al grano, déjame, papi,
2: Juliana,
1: al grano.
2: Déjame, que porque no es a usted, cálmese, mija, relájese.
1: No, y yo pa' qué, si yo también la... No,
2: bueno, ya, cálmese. Amigo, continúa, mi amor.
17: Juli, déjelo celos.
2: La
17: Juli,
2: rabia.
17: Para todos ahí.
1: Oiga, pues, claro, como ustedes lo reparten como si yo fuera periódico por la mañana... Haga el favor.
17: Qué pena, pero no es así.
1: Demuéstramelo.
2: Dale en la raya.
1: Argumentemelo y sosténgamelo.
17: Vea.
2: Dígale, yo se lo sostengo vea. Cuando quiera.
17: Yo se lo sostengo, vea. Le voy a contar mi caso.
0: Cuéntelo.
17: Yo soy un hombre que me separé hace ya bastantes años, hace más o menos 7, 8 años.
1: ¿Y tiene pelados o no hijos. Tiene pelados?
17: Tengo dos, uno de 12 y otra de 7.
1: Ya.
17: La niña de 7, exactamente, yo me vine a enterar de que estaba embarazada de ella justamente cuando me separé.
1: Ah,
17: y aún así el día de hoy respondo por ella. Estoy con ellos. estoy ahí firmes con ellos. Incluso le voy a hacer decir así, y de pronto hay mucha gente que dirá que va, eso es mentira, pero incluso antes de que la niña naciera, yo tomé la decisión de operarme precisamente para no estar como ese señor.
1: ¡Eso! Como por más hombre como tú, Dios habla, mío, I love you. Por fin, ese era el hombre que yo necesitaba en mi vida, pero ya está comprometido.
0: Bueno, o sea, yo no pienso igual que él, pero tú eres un hombre valiente.
17: No, comprometido, Karinita. ¿Cómo lo hacemos?
1: Ay, mi amor, pero es que hay un problema, que yo quiero tener hijos y ya tú no puedes, gordo.
2: Eso se puede deshacer.
0: Mano. Sí se puede.
1: Se puede.
17: Podemos adoptar, podemos hacer una cosa, alguna vaina se puede hacer.
1: No. Eso se puede revertir.
0: Sí, compadre.
1: Claro, hombre.
0: O si usted puede volver a preñar o no.
1: Hombre es flojo. Se la hizo, pero casi
17: pues que hasta
1: la
17: que donde no yo tengo todo. Entendido, eso es muy complicado. Porque es más riesgoso volverse a operar para volver a tener hijos que hacerse la completa la ligadura para no tener.
1: Miércoles. ¿Cómo es que se llama? Complicado. Vasectomía.
17: Lo que yo.
0: Oiga, o sea que usted.
17: Vasectomía.
0: O sea que. Es más fácil que usted se ponga la brecha que otra cosa.
1: Es que la brecha.
17: No, caballito, qué pena, pero no.
0: Cuidado.
17: Piénselo bien porque no es así.
0: Cuidado una vaina. Cuidado una vaina, compadre. Mi hermano, pero usted ¿para qué se hizo eso? Se hubiese puesto su preservativo y su vaina, ¿no?
17: No, porque es que, ¿qué pasa, caballito?
0: Sí.
17: Usted como hombre me va a entender.
0: Dígalo.
17: Usted puede decir, hoy me cuido, pero usted no sabe mañana en una noche bien arrecho que usted esté bien, mejor dicho.
0: Papi, la pote ahí.
17: Usted le gane las ganas. Pero, mi hermano, es mejor cuidarse y sobre todo, digamos, en mi caso, yo no quiero tener más hijos.
0: Ah, bueno.
17: Yo creo que tener dos
1: sí.
17: Y tenerlos bien mantenidos es mejor que tener tres o cuatro, así como el man, que los tiene regados por todos lados. Y encima de eso no responde.
0: Compadrito.
17: No, la idea es, si usted tiene sus hijos, responda y sea
0: mi hermanito,
17: póngaselas
0: del alma.
17: Bien puestas.
0: Pero resulta que papito Dios manda a esos pelados con el pan debajo del brazo, o sea, y usted puede hacer dos, tres, cuatro, y donde comen cuatro, comen seis. No.
17: Usted dice eso, caballito, y usted puede pensar que eso es así, pero es mejor tener serenidad y tener sus cosas bien claras y no estar sufriendo aquí a mañana.
0: Ah, bueno, listo, mi hermanito, un abrazo, gracias.
1: Que contigo solito.
18: Caballito, Julianita, cariñita hermosa, mi amor. Saludos a todos. Bueno, yo les soy sincero, una cosa es que, digamos, una persona no mantenga a sus hijos, porque hay muchos manes que no mantienen a sus hijos y sí mantienen a otros, y otra cosa es que hay que ver, porque es que hay veces hay mujeres que son exageradas, ¿no? Y no estoy defendiendo al caballero del video ni nada por el estilo, pero yo siento que hay mujeres que quieren que usted les pague, mejor dicho, hasta esta vida y la otra, solo porque son sus hijos.
1: No, y ya pues, ese sí es un problema.
18: Perdón por las mujeres que son así, ¿no? Pero pues yo digo que personalmente yo puedo estar con mi pareja y puedo ayudarle con sus hijos y también estar pendiente de los míos y responder por lo que, digamos, por mi caso, porque yo tengo dos hijos, no son de la persona con la que vivo, ella tiene sus hijos aparte, pero pues yo respondo por mis hijos, estoy con ellos cada 15 días, todos los días hablo con ellos, cualquier cosa, digamos, extra que pronto ellos necesiten, uno les ayuda, les colabora, pero otra cosa es que hay algunas mujeres que quieren que uno les dé lo que se les dé la gana.
0: Sí, Jordan,
18: y tampoco es así.
0: Chequen la vaina.
18: La verdad, señor. Tampoco es así, uno como uno también tiene sus derechos, pero también sus deberes, entonces hay que saber delimitar eso, ¿no?
0: Señoras y señores, cuchachas, en este momento ha llegado la oportunidad de
1: ¿Cuáles cuchachas? Respete, mijo.
2: Yo me siento bien igual, yo me siento bien.
1: No, a mí no me diga cuchacha, oigan pues.
2: ¿Qué? A mí sí me gusta porque tengo cuca y soy chacha.
1: No.
0: Sí. Karina, como que es hermafrodita. Señoras y señores, si usted quiere felicitar a alguien que esté de cumpleaños en el día de hoy, lo puede hacer. ¿Qué pasó?
1: Ayer me quedaron por ahí 15 mensajes acá en Medellín que por favor llamáramos a personas pásamelo. Que no estuvieran.

0: vamos a hacer. Ay, ustedes pueden creer que la Mona y yo estamos reconectadas.
1: ¿Por qué?
0: Porque la Mona normalmente las primeras dos horas, igual que todo el mundo, nos escucha, después ya no nos escucha.
1: ¡Mira! Yo ayer las estaba viendo y escuchando.
2: Es que ella escucha.
0: Ella escucha,
2: entonces.
0: Ella escuchó que estábamos cantando los cumpleaños y no entendía muy bien. Entonces, cuando yo llegué a la casa y le conté que estábamos cantando cumpleaños a los que no estaban cumpliendo años, me dijo, amor, yo te iba a decir que hicieran eso.
1: Sí, Mona.
0: ¡Conectadas!
1: Eso.
2: ¡Qué romántico!
1: Si alguien está de cumpleaños, usted nos manda el nombre de esa persona, el número de esa persona, y le vamos a llamar. Y adivine qué, le vamos a cantar el cumpleaños en caleño, en paisa o en costeño.
0: Cari, vas a conocer a la Mona porque la Mona también va, para que sepas.
1: ¡Uy!
2: ¡Mona! Entre Mona y Mona, mi amor.
1: Hoy la Mona. ¡Mona! Nati, te mando un beso. Hoy Nati me escribió.
0: Monita está aburrida. Sí.
1: Ya después te voy a decir lo que
0: escribió. Vamos a ganar una canción para que cantemos.
1: Aquí, papi, pero ¿cómo se llama tu hermana y el número de ella? Por favor, rapidito, para que nos aclare el clip, mi hermanito.
0: Elkin, tú que estás ahí preguntando, y un saludo para la gente de las 256 personas conectadas en TikTok. Mi Juli, ¿en el día en qué turno estás? No, mi amor, no tengo turno en el día, solamente por la noche.
2: Ay, María.
0: El número de Tropicana, el de llamar, es 601-348-7601.
1: Ajá. Papi. Ajá, y entonces, el número de tu hermana, mi hermanito, rápido. Qué linda está la mañana. En que vengo a visitarte.
2: Saludarte. Ah, no, no era saludarte.
1: Yo no sé. Por aquí Pati me está diciendo hola. Pati, pero rápido, me tienen que mandar el nombre de la persona que está de cumpleaños y el número de teléfono de esa persona. El número de teléfono de la persona que está de cumpleaños y el nombre para felicitarla o para felicitarlo. Ajá, pero, hey, Freddy Rodríguez, ¿cómo se llama tu hermana y el número? Entonces.
2: No, jodas.
0: Manden eso bien, pero es que ustedes también son bien tercos.
1: Uy, Dios mío.
0: Les encanta que uno les esté regañando, porque es una
2: así. Me gusta más la que dice, que Dios te bendiga y que cumpla.
0: ¿Verdad? ¿Por qué no vamos a cantar esa?
1: ¿Cuál?
0: La del vallenato y ya, la que todo el mundo se sabe, ¿no?
1: Sí. No, es que yo lo pongo como para cortinita. Ya ahora sí llegó. Y ahora sí llegó el primero. Aquí está la primera cumpleañera. Vamos a llamar.
2: Pero real. ¿Está cumple real?
1: No, sí. Correcto, ya. Cero. Ti.
2: Pone el código.
1: Espérate.
0: No.
2: Los hombres no pueden hacer varias cosas a la vez, míralo. O se queda callado o presiona un botón.
1: No, lo que pasa es que tengo que concentrarme. Espérate ahí.
2: Por eso, así son los hombres. No, haga el favor.
1: Que hay que hacer las cosas bien, si no, no.
2: ¿No qué?
0: Bueno, acá nos vamos a quedar.
2: No, parce.
1: Juliana, Amparito, se llama Amparito.
2: ¿La canción o la señora?
1: La señora. Amparito, contente esa vaina.
2: Amparito.
3: Que Dios te bendiga.
1: No, yo te aviso. ¿Será que Amparito no va a contestar?
4: Oye, en tono, grave su mensaje.
0: No contesto.
1: ¿Será que le damos otra oportunidad o no?
2: Sí, otra.
1: ¿Otra? Le damos otra oportunidad a Amparito, vamos a llamarle enseguida.
2: Oiga, hoy quiero regalarte.
1: En tus cumpleaños.
2: En tus cumpleaños, mis canciones.
0: Gracias.
2: Oiga, qué pereza, uno como no sabe eso.
1: Hoy que cumples años. Te vengo a traer la bendición. Esa que del cielo me mandó. Pa' llenarte de felicidad.
5: Que Dios te bendiga. Y que cumplas muchos años.
0: Cumpliendo años. ¿Estaba cantando Cami? Cantamos al mismo tiempo. Yo pensé que era que me estaba escuchando doble. Vea, ahí están mandando una en TikTok. La gente de TikTok también.

0: grave su mensaje.
1: Tiene para todo el derecho a participar.
2: Amparito no, quedó mirando para el Amparito.
1: Espere, porque el muchacho es lento.
3: No, no, ya. Vamos a llamar a otra persona que es la hermana de Freddy Rodríguez. Y ya después llamamos a la otra chica. Y ahora sí, vamos a marcar en este momento y ojalá que conteste.
4: Por favor, ingrese su contraseña seguida de la tecla de número.
3: Claro que sí.
4: Ya, gracias.
3: Mira, la persona se llama Nicole Rodríguez. Nicole Rodríguez, de parte de su hermano Freddy Rodríguez. Oye, María Teresa Guzmán Hernández, mi amor.
4: Este es el servicio de contenido.
3: ¡Ah, no!
2: Maite, bueno, besitos.
3: Capullo.
2: Maite, Capullo. Que venga.
3: Ajá, pero ¿cómo
2: Medellín?
3: Es cómo la cosa? 324.
2: Aquí está lo suyo.
3: Sí. 253. 8413. Oye, aquí tiene el número. Aquí. Laura Rodríguez.
4: Favor, ingrese su contraseña.
2: No. Yo creo que no van a salir. Gracias. Los cumpleaños reales. No, parce.
3: Hombre.
2: Hombres de poca fe.
3: Listo. Y que dale un besito a Karina de mi parte y que cuidado con ese capullo.
2: Maite, I love you.
1: ¿Estás llamando a la de TikTok?
3: Sí.
1: ¿Cómo era que se llamó?
5: Laura Hernández.
1: ¿Pero el usuario o a la que estamos llamando?
3: Nada.
1: Oye, nadie hoy, ¿qué?
3: Mierda.
1: La que tienen ese hijuep teléfono.
5: Laura
1: Benavides, Rodríguez.
3: ¿Será?
1: No, nada.
3: Nada.
1: ¿Aló?
2: Buenas.
6: Sí, aló.
1: Hola, Laura, ¿cómo estás?
6: Bien.
1: Habla, Laura, ¿tú dirías que yo tengo voz de locutora, digamos? No me vas a colgar, Laura, que te tengo una sorpresa. ¿Me estás escuchando?
6: Sí.
1: Lau, ¿tú estás cumpliendo años hoy?
6: No.
1: ¿No? ¿Cómo así, Laura? A mí me dijeron que estabas cumpliendo años y que te íbamos a dar una serenata.
3: Yerdy nos colgó. ¡Lau!
2: Pero oiga, pues, ¿y quién le está devolviendo la llamada a usted, caballo?
3: No sé, que
1: yo
3: no
1: le puedo decir una cosa. Estoy casi segura que la gente está enviando números de gente que no está cumpliendo años.
3: Sí.
1: ¿Es que usted es una huevada o qué?
3: No.
2: Juliana, a ellos les gustó más lo otro. Entonces, paila.
1: A mí también me gustó más lo otro.
3: Sí.
2: Desde chiquita. Desde chiquita. No, caballo, ya tenemos que colgar, vea.
1: Desde los 20.
3: Sí, sí.
2: Gracias.
3: Sí, sí, sí.
2: Acá tenemos que colgar, chao.
1: Bueno, ya que ustedes no siguen instrucciones, igual que yo.
3: 5, 4.
1: Ya, y si te contesta igual no vas a poder decirle nada.
3: ¡Aló! ¡Hola! ¿Cómo están, mi amor? Oye, tú eres Nicole Rodríguez. Oye, Nicole, feliz cumpleaños, Nicole. Que Dios te bendiga, te proteja y te guarde siempre. ¿En qué parte de Colombia estás, Nicole?
6: Gracias, señor.
2: No, no se le escucha nada, caballo. Vea, colgamos, caballo.
1: También está.
2: Chao, Nicole. Adiós.
3: Chao, Nicole. Ni siquiera pudimos cantar el cumpleaños en la pelada. Ya venimos aquí, la que no me duerme tropicana. Mierda, Dios mío. ¿Y esta vaina qué le pasó? Miércoles.
1: ¿Se trabó? Sigamos hablando. Bueno, Cari, ¿qué más?
3: No puedo seguir hablando.
1: Ah, juepucha, ¿cómo hay que no puede seguir hablando?
3: Dios mío. ¿Cómo
1: seguir hablando?
3: Dios mío bendito.
2: Cabas de trabó sin nada.
3: Sí. Si se corre la programación en las demás ciudades, no es culpa mía, es culpa del Dalet. ¡Jaime!
2: ¡Es culpa de caballo! ¡Culpa de caballo!
3: Espérate ahí.
2: Caballo, úndalo.
3: Le estoy hundiendo y no da. Espérate.
1: No da.
2: Espérate, pise, que así se le cuadra. Pise. Dele con el F1 sí. Al F2, pise. Pise pues cualquier cosa, pise un tropical.
7: La opinión de los hinchas es
3: nada,
7: lo
3: tampoco,
7: más
3: nada.
2: Deje, espere, y pero espere que se descuadra.
3: Ya.

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1: Seguimos en A Que No Me Duermo de Tropicana, la más bacana, bacanísima, y vamos a hacer en este momento una gira por Colombia. Nos vamos de viaje por Colombia, nos vamos de tour y vamos a hablar con todos ustedes. El que quiera llamar ya de uno lo puede hacer al 601-348-7601. 601-348-7601. ¿Dónde está? ¿Con quién está escuchando A Que No Me Duermo de Tropicana? Si quiere saludar, si quiere felicitar, si quiere también, porque en esta hora lo vamos a hacer. Juliana se va a poner las botas, el overol, se va a poner el sombrero mexicano y va a comenzar a llamar a las personas que no están de cumpleaños en el día de hoy, porque si están durmiendo, aquí los levantamos en A Que No Me Duermo de Tropicana, la más bacana, bacanísima.
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1: 601-348-7601. Saludos para Luna, para Gerson. Dice, hola muchachos, buenas noches. Conectado con A Que No Me Duermo. Igualmente para Patti, para Daniel, para José Angarita Pacheco, para Dubán Díaz también. Escuchando la más bacana, bacanísima. Y un abrazo para el gran Dubán Díaz en la ciudad de Barranquilla. Ahí están escuchándonos, Juli, y te mandan un beso. El gran Alexander dice, hola Juliana, mujer hermosa.
2: ¡Alexander! Me encanta. ¿Dónde me mandas el beso para saber dónde me lo pongo, mi amor?
1: ¿Qué le quieres decir a tus seguidores, Juliana, a las personas que te mandan esos besos, esos
2: caballito, te tengo una propuesta.
1: Ay, güey madre, ya vienes tú.
2: ¿Cuánto valen esas 2 horas? Yo se las pago. Yo se las pago.
1: Los domingos yo creo que sí, que yo quiero venir los domingos.
2: No, el domingo, olvídelo que ya me pusieron
3: acá. No, el domingo ya te
1: obligaron. No, pero es que me gusta más los domingos porque pagan más.
3: No, señor.
2: Tan marica, pero le voy a pagar.
3: Eso es por...
2: Yo hago acá para que usted quede esos días que faltan.
3: Caballo, es más, hago lo que usted quiera, pues, para que se quede esas 2 horas.
1: Ah, ya tú sabes lo que tienes que hacer. Con Juliana no me meto porque yo respeto mucho a Nata.
3: Listo, ya, va para esa. ¿Se queda hoy las 2 horas?
1: ¿En serio?
2: ¡Ay! Negro, le sigo ofreciendo plata y cuca.
1: Yo quiero lo segundo.
3: ¿Cuánto vale el chéchere? ¿Cuánto vale el chéchere?
1: Yo quiero lo segundo.
3: ¡Ay, María!
4: Buenas noches, don Germán Quindío, Jorge Enrique García. Les propongo un temita, porque no hablamos un programita, de hablar de los diferentes milagros que tal vez mucha gente ha recibido. Entonces no sé qué tal les parece.
2: De los diferentes que mi
3: ¿los
2: vida.
3: Qué?
1: ¿Los
3: qué?
1: Yo le entendí.
2: Vuelvo a poner.
4: No entendí. Con buenas noches, don Germán Quindío, Jorge Enrique García. Les propongo un temita, porque no hablamos un programita, de hablar de los diferentes milagros que tal vez mucha gente ha recibido. Entonces no sé qué tal les parece.
2: Los milagros que la gente ha recibido. Mi amor, háblame de tu milagro, por favor.
3: Despéguemelo, porque no le entiendo, la verdad.
2: No, sí, Camila ya le entendió. Que si hablamos de los milagros que la gente ha recibido.
3: Ah, los milagros.
2: Los milagros.
1: Hoy es noche de milagro. Pero no comprendo, caballo, sinceramente.
3: Con razón, caballo, ese vino de amarillo. Ay, ¿es amarillo o es verde?
2: En este programa sí me dejan peinar gente y estoy de un peinador. Scooby, no, qué programa tan malo, que quiten y que saquen a Juliana por izquierdosa. Papi, ¿usted quién le dijo que acá contratan no. gente derecho e izquierda? Es más, yo soy tan tibia que soy bisexual. Ábrala de aquí, mijo, despéguela.
3: Píntemela, que yo le coloreo.
1: Mierda. Compadre, te hubiese metido conmigo, yo no te hubiese dicho nada, pero te metiste con Juliana. Verdad. Bueno, pues, a esta hora, señoras y señores, en Tropicana. Vas para esa, tú, Karina, lo vas a poner tú allá. Ponlo.
3: Vas ¿pero a poner, qué okay? quiere que ponga?
1: ¿Qué? Ay, ¿cómo que qué?
2: Que se lo. No, que se lo ponga, no, que se lo quite. Que se lo quite.
1: Que se lo quite. Que se lo quite.
3: ¿Pero que ponga qué?
1: Ay, bueno, ya yo lo pongo acá.
2: ¿Qué? El video.
3: Pues usted sí. lo puede poner ahí, ¿no?
1: Bueno, ya.
3: Ya, Karina. Usted no puede ponerlo ahí en el WhatsApp para que suene más rico.
1: Sí, sí, ya lo voy a poner. Bueno.
3: ¿O a usted cómo le gusta que suene, caballo?
1: Tú, te tengo de frente y tú esa vaina no me la dices. Yo te tengo de frente y eso no me lo dices.
3: Amor, porque usted no me ha dado el papayazo, sino de una.
1: Ah, no. Y el día que dormimos allá en el...
3: Ese día usted hizo sino criticar que yo le había puesto un montón de cosas, entonces no me venga a decir nada. Usted no aprovechó, lento.
1: Ah, sí, claro, cómo no. Bueno, resulta, esto lo enviaron nuestros compañeros de Tropicana Cali.
3: Ajá.
1: Y resulta que ellos, bueno, ellos estaban locutando encima del video y pues me lo enviaron. Y caballito, mira, para que toques este tema, porque se está presentando algo que para muchos es inaceptable en la ciudad de Cali, la ciudad de Juliana, y es que la pregunta que están haciendo es, ¿se justifica esta forma de detener un motociclista porque no tenga papeles o porque no lleve el casco o porque no tenga el chaleco reflector? Resulta que los agentes de tránsito en la ciudad de Cali se han viralizado no por algo bueno, sino por el contrario, algo que está mal. Resulta que ponen sus retenes y los motociclistas que no tienen papeles, documentación y alguno que no tenía casco, comenzaron a evadirlo.
3: Casco. Yo le entendí casco. Que no tenía casco.
1: Casco.
3: Bueno, que no tenía casco. Karina es una gonococo. Porque yo solamente dije que no tenía qué y Karina casco.
1: Karina, yo no me meto contigo. Me haces el
3: pero
1: favor.
3: Pero es que caballo, así como estaba criticando al señor que mandó la nota de voz, despéguela usted también, mijito.
1: Yo muévala no lo critiqué, bien, fue así Juliana.
3: Como mueve, así yo, como amor. La mueve por fuera, empieza a moverla bien aquí entonces, mi vida.
2: Oye, yo sé, si que, yo sé que yo tengo voz de hombre, pero tampoco, o sea, fui yo.
3: Entonces, ¿qué caco qué?
1: Bueno, porque no llevaban caco. Así.
3: Casco,
1: porque no llevaban el casco y el chaleco reflector. Entonces, como no le paraban, esos manes comenzaron a bolearle piedra.
3: Uy, pero ¿por qué?
1: A bolearle piedra. Pero ahí dice
2: que. Viste, cada quien piensa dijo, en lo que más le gusta. A él le gusta pensar bolear, que le boleen. Y eso es lo que anda diciendo ahí, que le bolean y le bolean.
3: No, caballo,
2: bolean.
3: Es que usted no puede hacer esas pausas en esos momentos, porque Juliana y yo aquí peleamos en bolearle y pailas.
1: Ah, pero eso, si eso es una palabra que ustedes utilizan, bolear.
2: Bueno, hágale por eso. No.
1: Pero bueno, empezaron le tiraron a bolear, piedras, pues, lo levantaron
2: eso.
1: A Peñón.
2: Eso.
1: Lo levantaron a Peñón, Peñón. Entonces.
3: Tira, a mí también esta semana.
1: Entonces resulta.
3: Esta semana me levantaron a Peñón.
1: Ah, y a ti te levantaron otra cosa, Correa. Bueno.
2: ¡Uy!
1: ¡Ah, Dios mío!
2: La levantaron a Chicle.
3: A Peñón.
1: Dios mío, bendito. Le dieron jugo de remochácara. Señoras y señores. En Tropicana, la pregunta es, ¿qué opinan ustedes al respecto de esta situación que se está presentando con los agentes de tránsito, los agentes que regulan el tránsito en la ciudad de Cali, en Santiago de Cali? Los oyentes que comiencen a enviar su nota de voz, que los oyentes comiencen a opinar. ¿Ustedes creen que tienen que abrirle un expediente disciplinario? ¿Tienen que sancionarlos? ¿Tienen que sacarlos enseguida? ¿Tienen que sacarlos? ¿Tienen que destituirlos de su puesto? Sí o no, al 3206-3302 comiencen a enviar sus noteos y también al 601-348-7601. Juliana, tú que eres de Cali, ¿qué tienes que opinar? ¿Qué tienes que decir? ¿Qué tienes que acotar esta hora, mi amor?
3: Cali.
2: Pero hágame la pregunta entera, así como usted la tiene.
3: A ella le gusta entera.
1: Y de lactosada no le gusta. Juliana, la pregunta es, ¿se justifica esta forma de detener a los motociclistas, porque no llevan documentación o no llevan su chaleco reflectivo o no llevan el caco?
2: El caco. Mira, es que yo siento que esas cosas, además de ser normativa, existen para que las personas no se maten.
1: Sí.
2: Y hay mucha gente que lo ve de esa manera.
3: Es por seguridad.
2: Yo les he dicho que la Mona trabaja en la agencia de esta cosa de la gente para que no le mate, eso.
1: Agencia de seguridad.
2: Entonces he entendido varias cosas sobre eso. Y es que las personas no lo toman con conciencia cuando alguien les dice que tienen que hacer, hasta que desafortunadamente les ocurre a ellos o a alguien cercano de la familia. Uy. Hay maneras, pero definitivamente eso no es para poner una multa a usted. Ahora, hay guardas y policías de tránsito que sí lo utilizan de esa manera, pero en realidad eso existe y se creó para que usted no me mate.
1: Pero tú, muchachos, justificas, es que, sí, que lo levanten a Peñón al mar.
2: No,
1: ¿verdad?
2: No.
3: Pero en cambio yo sí digo que sí, o sea, usted tiene que parar, no, usted tiene que parar y toca pegarle un cocotazo para que pueda, ay, pare, mor, pare.
1: Karina,
3: es que
1: sí, en serio.
3: Tiene que no, es que es en serio, ¿para qué tienen que volar de los pares? Me da rabia porque es que los agentes están haciendo su trabajo. ¿No? Pero entonces, ¿por qué tienen que pasarle por encima? En cambio, vaya que estén en contra de los guardas de ellos y les tiran.
1: No, hombre, no. Pero, o sea, que lo levanten a patada, no. O sea, mira, le tiraron piedras. Le tiraron piedras. Es que tuvieras hasta los bolillos de dotación.
3: Pero es que para qué se
1: comenzaron a pegar en la cabeza.
3: Pero para qué... ¿Para qué se tienen que volar?
1: Corretelo, persígalo, pero ¿por qué razón?
3: Y ellos tienen que perseguirlo, ¿no? ¿Por qué no como ciudadanos? ¿Por qué no como ciudadanos hacemos el favor y paramos? Karina, es que esto es una ley, no, es que esto, Karina, es una cosa correctiva,
1: Karina,
3: ¿no?
1: Yo creo que pare. Tú en este momento no estás en lo cierto.
3: No, yo caballo, creo que en este momento, es que yo sí digo...
1: No, me imagínate, Karina, o sea, es que
3: no,
1: tú,
3: o sea,
1: estás,
3: yo digo,
1: tú estás,
3: yo digo,
1: promoviendo
3: no,
1: la violencia.
3: Que no, les, no, que
1: el
3: no les saquen cuchillos.
1: Los medios.
3: Que no, o sea, les saquen barro. Cuchillos ni nada, pero caballito, ¿para qué tienen que volar?
1: La idea es
3: la
1: idea
3: como
1: es pararlos.
3: La policía, cuando la policía... No, sí, pero entonces dígame cómo los va a parar. Dígame
1: no, nada.
3: Cómo los va a parar.
1: Ah, no, a punta de entonces peñón, a punta vuelve. De piedra. El fin justifica los medios, no importa.
3: No justifica los medios, caballo, pero de todas maneras, o sea, como sociedad tenemos que aprender también a que tenemos que parar y respetar las leyes.
1: ¿Qué dicen los oyentes de Tropicana al 310-206?
3: No la respetamos.
1: Y tú no la respetas porque una vez a ti te pusieron un comparendo, ¿no te acuerdas?
3: Y
1: por
3: lo
1: dejar
3: pagué,
1: la moto
3: y lo
1: parqué
3: pagué,
1: donde.
3: Y lo pagué,
1: no has pagado esa
3: señor,
1: vaina.
3: Y le dije al señor agente, es mi culpa, está bien, aquí tengo mi comparendo. No fui a decirle, qué pereza, es que como así. No, acepté mi error y listo, es una ley. Ya, hay que pagar y
1: vamos,
3: ya hay que pagar.
1: Vamos a escuchar si a los no oyentes.
3: Sale, si usted no sale con casco, mi amor, y lo paran y le ponen un comparendo, ¿usted qué tiene que hacer? Pagarlo. Los errores hoy día se pagan con plata.
1: 310-206-3302, ¿qué dicen los oyentes de la emisora más bacana, Tropicana? Opinando a esta hora, Karina dice que los levanten a patá. No importa, hay que pararlos. Y yo digo que hay que perseguirlos, pero no agredirlos.
4: Caballito, defiéndase. Allá en Medellín dicen es tasi. Dicen éxito.
1: Éxito.
4: Entonces, ¿cómo no va a poder decir lo del otro caco?
1: ¿Qué dicen los oyentes? Tropicana.
3: Sí, tasi.
1: Buena. Estamos hablando de la tierra de Juliana.
4: Tropicana, la más bacana, que no me duermo. A ver, desde mi amarillito aquí en Cali. Las leyes son como las mujeres, se hicieron para violarlas y quebrantarlas.
1: ¡Ey!
3: ¡No! ¡Ey! ¡Cuidado! Oigan a este, ¿qué?
2: Pero quémelo, hágame el favor.
3: ¡Cerrado! ¿Ah?
2: Eso no me parece ni siquiera chistoso a mí.
1: Sí,
2: ay,
1: sí,
2: no.
1: Sí,
2: eso que
1: sí,
2: usted
1: sí,
2: sabe
1: sí,
2: que yo soy pesada y recocho, pero decir que
1: pero
2: las mujeres
1: no,
2: hicieron
1: no,
2: para
1: no,
2: violarlas,
1: no,
2: amiguito.
1: No.
2: Colabórame con Olbra atrás de programa,
3: punto.
2: Dios se pague.
1: No, hay cosas.
3: Pico y chao, amor, pero así sí no.
1: Hay cosas que no se deben decir. Y que a no, veces no, uno no. Quiere ser chistoso y cae gordo. Tropicana, buenas.
5: Buenas noches. Uy. Mal hecho por parte de los conductores por incumplir las normas de tránsito y también por la omisión de pues del pare por parte de los policías. Y de parte de los policías, mal hecho por extralimitarse en sus funciones, ya que ellos como agentes o policías de tránsito no pueden... usar la fuerza para detener a un conductor.
1: Ok.
2: De poder pueden porque lo hicieron, pero no deben.
1: Ey, Juliana.
2: No
1: sé. Es que si tuvieras ese video, Juliana, horrible. Le dieron como a cajón que no cierra, durísimo, con los bolillos, también con piedras. Y la moto se la tumbaron.
2: Por eso nada, yo digo.
1: O sea, le partieron. Que... ¿Y a él quién le paga la farola? ¿Quién le paga el retrovisor? ¿Quién le paga el guardabarro?
3: Paró. ¿Para qué no paró?
1: Ok, listo, está bien. Pero tienen que pagar esa vaina.
6: Yo escucho Tropicana, la más bacana. Que no me duerme de Tropicana.
3: Hola,
6: bueno,
3: amor.
6: Reportando la sintonía de aquí, la ciudad bonita. Le dije Santander. Bueno, primero que todo, un saludo para ustedes. Bendición de cariño, amor y comprensión siempre. Uy. Cariño, ternura pura. Saludo para el caballito, Juliana y Karinita, la más hermosa de Tropicana. Qué mujer esa. Bueno, no, pues para saludarlos, siempre los escucho todas las noches. Qué bacano, bello programa. Uno se estresa por aquí, lo escucha. Bacana las dinámicas, todo. La bacana, la verdad, muy bacano, sí. Siempre lo escucho, fiel oyente. Saludos desde la ciudad bonita, Andrés.
1: ¿Qué dicen los oyentes de la emisora más bacana, Tropicana, al 310-206-3302? ¿Ustedes justifican que los agentes de tránsito en la ciudad de Cali le den con todo, con piedras, con, bueno, no sé cómo, ah, bueno, el bolillo, ¿cómo
2: tira
1: se llama?
2: Tira piedra, tira peña.
1: ¿Cómo se llama el bolillo de dotación de los
2: No, yo siempre le digo bolillo, eso bolillo tiene un nombre, pero yo no me lo sé.
1: Para aquellos conductores bolillo de motos, aquellos conductores de motos que no paran porque de pronto tienen algún documento vencido, ¿ustedes están de acuerdo
2: Andrea
1: con
2: que...?
1: Andrea.
2: Tan linda. Desde Guayaquil. Está diciendo que nos escucha desde Guayaquil, desde Ecuador, y que somos su compañía mientras que está trabajando en la pastelería.
7: Oh,
2: sí.
7: Qué linda. Tropicana, la más bacana. El Tasibri de aquí en Cali. Pues, ¿cuál es mi opinión? O sea, la verdad es que aquí en Cali hay mucho gamín en moto. Y la gran mayoría no tiene documento ni nada. Pero los guardas se están matando solos ellos. ¿Qué tienen que hacer los guardas? Tómale foto a la placa y con la placa coloquen las multas. Eso es lo único, ¿no? Pues aquí las motos no respetan nada, aquí eso es por los andenes. Aquí usted va por el andén, usted tiene que darles vía, usted caminando, porque le pitan al peatón, a usted le dañan los espejos de los carros, no paran, le rayan el carro, siguen, o sea, eso aquí es... sin Dios y sin ley aquí en Cali con las motos.
2: Dios, es que eso sí es verdad.
7: Pero entonces los guardas no deben de coger lucha. O hay que tomarle una foto a la placa y con la placa hágale sus comparendos y se evitan ese problema. Eso es lo que tienen que hacer los guardas. Porque con la gente no puede nadie.
3: Oigan, por ejemplo, ¿cuánta gente que anda con miles de comparendos en sus motos?
1: Tú andas con comparendos en tu moto.
3: No,
1: porque
3: señor, porque
1: vamos a buscarte en el CIMIT. Vamos a buscarte en el CIMIT. Vamos a buscarte en el CIMIT. Escríbeme la cédula. Perdón, la placa en el CIMIT. Mira, Juliana sí anda bacana porque Juliana tiene su vehículo. Juliana llega, lo mete ahí en vitrar y viene y lo guarda aquí. No es como tú que esa vaina la dejas atravesar.
3: No, ese día la dejé en un lugar a las afueras de un centro médico. No sabía que ahí no se podía parquear. Además,
1: mentira,
3: había visto una cantidad de motos.
1: Mentirosa. Y más bien contesta más bien mentirosa.
3: Espera un segundito.
8: Buenas noches.
3: Buenas noches, ¿cómo estás? Espera un segundito, no peleemos.
8: Lo que pasa es que aquí en Colombia no hay ley para ninguna gente, ni para las motos, ni. Pero bueno, yo me gané una moto, una rifa. Yo que se la vendí, porque a mí no me gusta andar en moto. Ni a nada en moto por la calle. Lo que pasa es que hay muchos permisos que nadie se los dan. ¿Aló?
3: Bueno, está bien.
8: ¿Aló?
3: Mor, venga.
8: Venga, mira
1: qué pasa,
8: gente.
3: Venga, pero le voy a decir una cosa. Y si por
2: ¡ey, pero ven acá! O sea, ven acá. Tú llamas acá, le ganas a nosotros. Dime. ¿Qué? Te estamos escuchando, nene.
8: Claro.
3: Mor, venga.
8: Que aquí no hay ley para ninguna de las motos.
3: Venga.
8: Porque
3: ¿usted
8: no
3: cree
8: ley,
3: que
8: no
3: los
8: hay
3: agentes?
8: Porque no, nadie las cumple tampoco, ni la policía no alcanza para hacerle ley a todos los que andan sin motos, sin papeles, sin nada de eso.
2: Mira, tú querías que alguien te respondiera. Karina está tratando de hablarte hace como 10 años y tú no la dejas. Karina te va a decir algo.
3: Ajá.
8: Ah, bueno, que me diga algo. Dime, Karina.
3: Mi amor, vea, que si usted está de acuerdo o cree que si los agentes paran a los motociclistas es para evitarles la muerte o solo para cobrarles.
1: ¿Para cobrarle? ¿Para qué más?
8: Ni para cobrar ni para la muerte. Lo que pasa
3: ¿cómo
8: es que
3: no?
8: Es vergüenza que por no pagar se huyen, no les paran. Pues ya se me culpa de la policía.
3: ¿Y usted sería de los que se volaría o de los que pararía?
8: Yo si tiene en el día con la moto, paro y espero lo que vayan a decir.
3: ¿Y si no está al día? ¿Y si no está al día y tiene por ahí algún pecado, para o sigue?
8: No, yo paro porque tengo que cumplir con el pecado que ya tenía.
3: Muy bien. Ahí apúntese.
8: Tampoco oírle a la gente porque ya buscando como un problema con los agentes de tránsito.
3: Ajá.
8: Bueno, porque, mi amor, porque te caen, ahí tú te vuelas y te caen dos, y si no, te llaman el otro de al frente, el que está ahí, y te caen. Pues de todo este grupo. Pues lo mejor es todo el día con los papeles, con sus motos, para poder andar.
1: Mi querido amigo, oiga, mi querido contertulio, ¿usted de dónde es?
8: De acá de Bolívar.
1: Claro, ¿de qué parte de Bolívar?
8: San Juan Nepomuceno, Bolívar.
1: Uy, qué vaina tan bacana. Invite a Juliana, invite también a Karina, que vea, San Juan de
8: los Montes de María.
1: Claro, los Montes de María. Joda, qué vaina. Ay, mira, en enero, Joche se cogió.
2: En enero, Joche se cogió.
1: Como yo en la montaña de María.
2: Joda, y me lo regaló.
8: El compositor de Adolfo Pacheco.
1: Claro, el de la Maca Grande.
2: ¿Y dónde queda eso? ¿Cómo es? ¿Dónde es que es?
8: En San Juan de Ponuceno, Bolívar, los Montes de María.
1: Los Montes de María, claro.
2: ¿Y eso es bonito o qué?
8: El parque más grande que hay en Colombia, el Parque del Colorado, donde están los monos.
1: ¿Te das cuenta que ellos hablan diferentes a nosotros?
2: Sí, señor. Ellos sí, hablan así como más así, como copiado. O sea, más enredado.
1: Juliana está... Mi hermano, Juliana está ya perdida hace rato.
8: Ah, dígame.
1: Juliana que está ya perdida hace rato. Opeyo. Que Juliana está chapeteando hace rato. No, Juliana ya está chapeteando hace rato.
2: No, pues imagínate si entre ellos no entienden uno que va a andar entendiendo. No, mi hermano, lo quiero mucho. Dios me lo bendiga.
3: I love you.
1: Chao, un abrazo.
8: Que nos toquemos en los Montes de María para ver el mono.
1: Claro.
8: ¿Qué para más, caballito?
1: Mi hermano, y adivina, que a esta para le gusta el jugo de remollácara.
8: ¿De qué?
1: ¿Le gusta jugar
8: de aguacate con yuca y ñame?
1: Eso sí, y la amarillita, la amarillita.
2: A mí no me gusta la yuca, menos el ñame, mi amor.
1: A ella le gusta.
8: Me encanta.
2: A mí me encanta la yuca.
1: Y va, hermano, a Juliana aquí, tú no sabes lo que le gusta. Le gusta una galletita que se llama la cuca. Que es negra y blanca, ¿cierto?
2: La cuca sí, mi amor, porque yo soy del Valle del Cauca. La cuca la hacen con panela.
1: Oye, saluda.
2: Un abrazo para la gente.
1: Saluda.
2: La gente por allá.
1: Juliana.
2: ¿Qué?
1: ¿Qué le hacen la cuca? ¿Cómo la hacen?
2: Con panela.
1: Dios mío, bendito. No,
2: caballito, le voy a decir una cosa que me parece muy tierna. Caballito, me recuerda.
3: Que se quedó ahí.
2: No, ya
1: ¿a
2: se fue.
1: ¿Quién? Dios mío.
2: Caballito me recuerda a mi hermanita.
1: ¿Por qué?
2: Que realmente es mi prima, pero nosotras crecimos juntitas. Entonces somos como hermanitas. Y Paula, desde que yo tengo uso de razón hasta hoy, cada cosa que yo digo le parece chistosa.
1: Lo que pasa es que ella, o sea, Juliana.
2: Todo,
1: Juliana me
2: bobaíta,
1: dice cosas.
2: Cualquier
1: no, es que Juliana me da risa porque ella me dice: no sé, vamos a hacer algo. Los sábados, que yo también programa con ella, y no sé, se me olvida algo. ¡Pero escucha, hermano! ¡Usted es sordo ahuevao!
2: ¡Atembao!
1: No, ella no me dice, atembao no me dice, me dice ahuevao. No, me ha quedado ahuevao. Y esa vaina a mí me da risa porque esa, no lo utilizamos allá en Barranquilla. ¿Sí?
2: Debe ser ahuevao.
1: Pero ella no lo dice así, ella lo dice otra. ¿Qué pasa, huevado, hermano? Entonces eso me da risa. Su vaina me da risa.
2: Ey, huevado, ¿y por qué nos llamamos?
1: Claro, ¿a quién?
2: A los que no están cumpliendo años. Karina, para una niña chiquita. Sí.
1: Esas secciones de Julián y ella verá en qué momento la hace.
2: Verdad, venga, Juliana. Ay, pero antes podemos jugar algo.
3: Va a tocar perdón, no, va Julián, haga el favor.
2: ¿Podemos jugar algo?
1: Sí, claro.
3: ¿Qué quiere jugar?
2: Usted, pero... ¿para que funcione el juego?
1: Yo no juego. Yo soy malo en esa vaina.
2: Pero si vos dijeras, ¿sabes qué es? Porque sos así.
1: Ah, bueno.
2: Por eso no me gustan los hombres, porque me rechazan antes de que yo les diga que...
3: se le sale el caleño y empieza a chingletear por todos lados.
2: Bueno, espere un momentico.
1: Oye, ¿a ti qué te pasa?
2: Para que sea efectivo el juego, necesito saber si hay alguno que no sepa cómo es ese juego. Porque si los tres saben, pues no hacemos nada.
1: Ajá.
3: Bueno, entonces tiene que decir cómo es el juego.
2: El juego se llama... ¿Qué llevaría al paseo?
1: Ah, yo lo jugué. Contigo, ¿sí? Contigo, ¿no te acuerdas?
2: ¿Y con Cari también?
3: No,
1: Karina no.
3: Eso.
1: Pero ella
3: ¿no?
1: sí sabe toda esa vaina.
3: ¿Pero cómo así?
2: Pero Karina sí ha jugado eso. ¿Usted sí sabe qué es o no es?
3: Yo creo saber que tiene código.
1: ¿Qué código? No. ¿Qué llevaría al paseo? Entonces Juliana te dice...
3: Entonces me dice si sí puedo ir al paseo o si no
2: sí,
3: puedo ir.
2: Sí.
3: Sí, pero no sé exactamente con qué clave.
2: Bueno, juguemos una rondita a ver qué. Ajá. ¿Listo? Bueno. Muchachos, los invito a Santa Marta.
1: Ajá. ¿Sí?
2: Cada uno tiene que llevar un artículo y yo decido si van o no van al paseo. ¿Listo?
3: Listo.
2: Bueno, yo soy Juliana y al paseo me llevo una toalla.
1: Yo soy el caballo y al paseo me llevo el bloqueador.
2: No va.
1: Eche Juliana.
2: Es seis que yo pensé que sabía. No
1: sabe. Pero sí.
2: Y Karina está muerta de la risa.
1: Oh, Karina. Ya, ya
3: yo
1: me
3: llamo Karina y yo llevaría el paseo.
1: El hilo viejo ese que tienes por ahí.
2: No va, no va ninguno de los dos.
1: ¿Por qué?
2: Volvemos a dar la ronda. Yo soy Juliana y al paseo me llevo un tornillo.
1: Yo me llamo el caballito y al paseo me llevo un enjuague de palpel.
2: No, que no, sí. Karina acabó de decir lo mismo.
1: Ella dijo otra vaina.
2: Karina.
3: Yo oye, champú.
1: El champú es una cosa, enjuague es otro.
2: Pero igual no va. Es que Juliana se lleva una arepa también. Hey,
3: repite la pregunta, Juliana.
1: Bueno, entonces, bueno, yo soy el caballito.
2: Voy a llevar un paseo a Santa Marta.
1: Sí.
2: Y yo decido, dependiendo de lo que ustedes vayan a llevar, si van o no van al paseo. Ajá. Yo soy Juliana y me voy a llevar una arepa. Está bien.
1: Yo soy el caballito y me voy a llevar un tamal para no pasar hambre.
2: No, no va. No va. Hágale, Karina.
3: Yo me llamo Karina y voy a llevar al pase un bus.
2: No, no va tampoco.
1: De verdad.
2: No yo. Puede ser ustedes tan malos.
1: ¿Por qué?
2: A ver, otra vez.
1: Ajá. Ah, ya sé, ya sé, ya sé.
2: Yo soy Juliana y al pase voy a llevar un domicilio.
1: Ah, ya sé. Yo voy al paseo. No, yo soy el caballito y al paseo voy a llevar un. Un algo con un dedito.
2: Sí va, sí va. Sí
1: ah, ya lo pillé, ya lo pillé, ya lo pillé.
3: Yo soy Karina y al pase voy a llevar un dominó.
1: Eso, viste ya.
3: Vamos al viaje.
2: Listo, vamos a hacer la última prueba. Si sí entendieron los ahuevados.
1: Viste, ya hice decir los ahuevados.
2: Yo, Lina dijo que va a llevar un arete. Lina también va. Yo soy Juliana y al paseo a Melgar me voy a llevar una pinza.
1: Yo soy el caballito y al paseo a Melgar me voy a llevar una pizza.
2: ¡Bravo, sí va! Karina, hágale, pues.
1: Karina no va para ningún lado.
3: Yo soy Karina y del ay, paseo a Melgar sí. Voy a llevar.
2: Qué rico. Ay, sí, ay, así. Marica. Ay, sí, así. Ay, qué rico.
3: Espere, ay, espere, sí, espere. Así.
2: Caballito.
3: Voy a llevar
2: ay,
3: una.
2: Sí, así.
3: Evilla.
2: Ay, qué rico. No, Karina.
1: Hombre, sea seria, Karina.
2: Karina lo está haciendo a propósito. ¿Será que no ha entendido?
1: No, no entendido.
2: Vamos a hacerlo una vez más.
3: Bueno, a ver.
2: Listo. Nos vamos a ir de paseo al desierto. Y yo voy a llevar una botella.
1: Ah, ok. Vamos. Bueno, yo también me voy.
2: Ajá.
1: Yo soy el caballito y al desierto yo voy a llevar basura.
2: Bueno, sí va, sí. Sí va, dale, yo lo llevo.
1: Porque vamos a ensuciar el desierto a los árabes.
2: A ver, Karina.
3: ¿A dónde es que vamos?
2: Vamos al desierto. Yo voy a llevar una botella y caballito va a llevar basura.
3: Ah, no, entonces yo voy para el desierto también y voy a llevar un bloqueador.
2: ¡Sí!
1: Bien.
3: No sé por qué, pero lo dije.
2: Sí va, Karina, sí va. Karina no tiene ni idea de lo que hizo, pero lo hizo genial haciéndolo. Luego le explico, amor. No. Ahora sí, señoras y señores, a partir de este momento vamos a empezar a llamar a todos los que hoy no cumplen años.
1: Eso. De una. Que manden al 310-206-3302 el nombre de la persona que vamos a llamar y el número de esa persona.

0: Ina, Jowar José, Jordi Joana, Neymar, y bueno, todo el combo. Oye, Winche, un abrazo para ti y para toda tu familia, escuchando Tropicana, la más bacana. A ver, entonces, ¿será que ya?
1: Voy a aclarar una cosa. Las personas que quieran que llamemos a sus amigos o familiares que no están cumpliendo años hoy, nos tienen que dar su dato. Es decir, en la llamada, en algún momento vamos a decir que la serenata se la mandó fulanito de tal. Entonces nos tiene que decir el nombre. Si usted no está dispuesto a darnos su nombre, no nos diga nada, porque luego pues quedamos como un jopo y no sabemos a raíz de quién.
0: Ok, entonces...
1: ¿Por culpa de quién?
0: Bueno. Aquí está ya el primer oyente. Espérate ahí.
2: ¿Cómo llama?
0: Espérate, ya te voy a decir. Andrea Tobar se llama.
3: Por favor, ingrese su contraseña.
2: No, pero esa...
3: Gracias.
2: Contraseñas.
0: Andrea Tobar se llama.
4: ¿Aló?
1: ¿Aló?
4: ¿Aló?
1: Buenas noches, Andrea. ¿Cómo estás?
4: Buenas noches, sí.
1: Andrea, hablas con Juliana Cardona. Yo soy locutora de Tropicana.
4: Sí, señora.
1: Andrea, es que yo quería darte un regalo. En realidad te lo mandaron. Es un regalo de... ¡Feliz cumpleaños!
0: ¡Feliz cumpleaños!
1: ¡Bravo, Andrea! ¡Que lo siga cumpliendo feliz!
2: ¡Que cumplan muchos años más!
0: Y aquí va la serenata de Juliana Cardona.
4: Años, pues.
1: Ay, vamos a cantar una canción
0: para que cantemos. Vamos a festejar con emoción, Andrea, tu cumpleaños. Vamos a decirte con amor
1: que la felicitamos.
0: ¡Colgó!
2: ¡Nos colgó!
1: Ah, tan agua pieza, Andrea.
2: Qué pesa la gente.
0: Vamos a llamar otra vez,
3: por favor,
0: no, señor.
3: Ingrese su contraseña seguida de la tecla de
1: mi. Va a volver a llamar, llame a otra persona.
2: A otro. No pierda el tiempo.
0: Ahora viene del trabajo, que no sé qué, y ya cumplió los 33 y ella es mi jefe. Y va, mira, lo que le gusta a Juliana, ve. Juliana, él va a llamar a la jefe.
2: Ay. A la jefe.
0: Sí. Entonces, ya te voy a decir cómo se llama.
1: ¿Y quién? ¿Cómo se llama?
2: Póngale
1: la
2: pilas, caballo. Me parece ágil con esos dedos.
0: Mira, hola, buenas noches. Cristina Rocha, de Neiva. Cristina Rocha, de Neiva. Es mi jefe. Yo soy Jonathan Reyes. Él es Jonathan Reyes.
1: Listo, Jonathan. Hágale, Jonathan.
0: Bueno, ahí está marcando ya.
3: Por favor, ingrese su contraseña. Gracias.
2: ¿Cómo se llama?
0: ¡Otra vez! Cristina.
2: Rey, Cristina.
0: Rocha. Ah, Cristian.
5: Después del tono, grabe su mensaje.
2: Ah. Es que Cristian.
0: Cambió
2: todo.
0: Cristian Rocha. Volvemos a llamar o llamamos a otro.
1: No contestó, llamemos a otro y no contestó.
2: Otro que conteste.
0: Listo, dale. Vamos a llamar.
2: Vamos a perder el tiempo.
0: Natalie Arango se llama esta persona. Natalie Arango, de parte de Julio Camacho. Natalie Arango, de parte de Julio Camacho. Date ahí, vamos a borrar aquí. Listo, ahí va. Hijo de madre, ojalá y contesten.
3: Por favor, ingrese su contraseña. Gracias.
2: Caballo.
0: ¿Qué? ¿Qué pasó?
2: ¿Cómo se llama ese?
0: Natalie Arango. De parte de Julio Camacho.
2: Pues ninguno va a contestar.
3: Este es el servicio de contestador para.
0: Vamos a llamar a otro. Aquí dice yo. Este. Juli Didier.
2: No.
0: Juli Didier Andrés Pérez. mejor dicho.
1: Juli.

0: Para el tiempo
1: Juli
0: de...
1: Juli Didier Andrés Pérez.
0: Juli así. Didier. Bueno, digámosle Didier y ya. Ajá.
2: Por favor, ingrese su contraseña.
1: Contesten esa vaina.
2: Gracias.
1: ¿Cómo se llama, Karina? Este se va a contestar.
0: Tan impresionantes.
3: Por eso les digo que toca más tempranito. Pero como aquí la directora dice que no.
0: ¡Didier!
3: Ni para un regalo contesta.
1: Nada. Nada, nada, nada, nada, nada, nada, nada.
3: Debe estar la mujer de Didier. ¿Quién le lo está llamando a usted a esta hora?
0: Vea, llame a esta persona. Además, aprovecho para mandarle un saludito a Paula Cristina. Y me dice, saluda a esta amiga por el cumpleaños. Realmente no está cumpliendo años, pero me gustaría que le hagan la broma. Ajá. Se llama Gladys. 311-329-3801. Saludito, Paula.
1: ¿Cuál será? Bueno, faltan dos.
2: Por favor, ingrese su contraseña.
3: No, pero esa contraseña nos quita 10 minutos. Gracias. De espacio.
0: Mi amor, ¿usted qué quiere? Un teléfono sin contraseña yo lo mando a conseguir. Ah,
3: sí, por favor. El mío yo le hundo el botoncito y ya.
1: Nos empezamos.
3: ¿Saben qué? Esto de los cumpleaños no dio, no dio.
0: Ayer todo el mundo contestó, ¿será que ya dieron cuenta? No.
3: Puede ser.
0: Muchachos, lo intentamos, lo intentamos.
3: Vea, Juliana, le voy a dedicar más bien esta canción a usted y feliz este cumpleaños, Juliana. ¡Que los cumpla feliz!
0: ¡Eso!
3: No, ya, chao, pico.
1: Para que cantemos.
0: Bueno, mis amores lindos. Ah, tres caballitos, ¿cuánto vale esa hora?
2: Por
0: yo
2: favor,
0: se la pago.
2: Ingrese su contraseña.
0: 50 luquitas, 100 luquitas.
2: Gracias.
1: Juliana.
0: 100 lucas y una pola. Uy, qué tristeza.
3: No, pero.
0: Te voy a decir una cosa,
1: que
0: muchachos.
1: Juliana.
3: No se ha rogado.
1: Juliana hace caraota. Si me hace caraota este fin de semana, yo me quedo aquí.
0: ¿Caraota? Uy, mucho hijo de
1: puta. Si tú subes. Pregúntale a Juliana qué le pasó cuando hizo caraotas. Ahora.
3: ¿Le quedaron caraotas o qué?
0: Sí, me quedaron. No quedaron. No quedó ni una cara ni la otra, básicamente.
3: Ay, no, ay, ya, apaga el telefonito que ya me tiene mareada.
0: Sí, ya, chao.
1: No, no, nada, chao, chao.
0: Ya. Entonces, señoras y señores, a partir de este momento, hoy el caballito se va a quedar hasta las 12.
1: Juliana, aquí está este oyente, que le conteste, pero con rabia.
0: ¡Aló!
3: Son las 6:50.
4: Hola, ¡aló! Princesa, ¿cómo están? Buenas noches.
0: Hola, princesa, ¿qué pasa? Pues bien, mi amor, viva, que es lo importante. ¿Y usted cómo está?
3: Ay, bueno, respétamelo, al favor.
4: Gracias a Dios, bien.
0: ¿Qué?
3: Mi amor, un besito.
0: ¿Eh? Ajá, pero tú llamas y no hablas, ¿qué?
4: Ah, mamatota, ¿cómo estás?
0: Eso, cógelo.
4: ¿Cómo estás, no, princesa? Que digo, caballo, ¿cómo estás?
1: Papi, la buena, chao, bien, bacano. Vea, es que dígale algo buena, bonito, chao. Juliana.
4: ¿Cómo?
1: Mi hermano, ya no se
0: amorcito,
1: pudo, ya, chao.
0: ¿Usted quiere que caballo?

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0: que no me duermo de Tropicana en su tercera hora. Amores lindos de mi vida, los que están llegando, bienvenidos. Y los que ya estaban ahí, estaban esperando juiciositos que volviéramos a hablar. A John, a Johncito, a Jaime, a Kiko, a todos los que están ahí a través de el WhatsApp de Tropicana. ¿Qué vole? Vamos a seguir hablando de varios temas. 310-206-3302. 310-206-3302. Ese es el WhatsApp de Tropicana, el único, el inigualable. Pero también tenemos una línea porque nos encanta echar chisme. 606-348-7601. Voy a contestar una llamadita. Ah, mi amor, no alcancé a contestar. Te vuelve y llama, perdóname. Muchachos, les tengo varias preguntas. Esta hora vamos a molestar la vida, a ponernos, a cuestionarnos cosas que me parece importante cuestionarnos. Y la última hora, seguramente igual que ayer, vamos a poner música Karina y yo, cualquier cosa, a poner buenos temas. Les ponemos un temita y se va.
1: Me encantan esos temitas chéveres.
0: Caballito es mucha nena, le dicen. Le dio miedo que...
1: Ah, muy suave.
0: Caballito es suavecísimo. Caballito. Qué pesar. Si este programa dependiera de él, sería
1: qué
0: más
1: pesar.
0: Malo. Qué pesar.
1: Qué pesar. Hay que decirlo así con ese qué pesar.
0: Qué pesar. Bueno, contestemos llamadita. ¿Aló? Hola, Tropicana. ¿Aló?
1: Buenas.
0: Ay, no, si van a llamar a colgar, no llamen tampoco, ni que estuviéramos desocupados.
1: Por favor,
0: acá.
1: Contrólense, ¿ok?
0: Bendito Dios.
1: Ey, Juli, ¿qué tal si hacemos confesiones a esta hora?
0: Ay, sí, me gusta. A mí me gusta.
1: Confesiones.
0: Pero confesemos
1: que se confiesen. Esos oyentes, no sé, algo rico, algo chévere. Queremos chismosear.
0: Pero algo reciente, algo del pasado o lo que ellos quieran y es libre.
1: Lo que ellos quieren, pero podemos, lo que ellos quieran, pero podemos tirarlo de pronto de algún tema o de un lado en específico para que la gente se guíe por ahí.
0: A ver. Pongámoslo
1: en el carretador. Confesiones. Me gusta. Confesiones a las 10 de la noche, mi amor. A esos manes les encanta confesar donde han hecho vainas raras.
0: ¿Dónde han hecho vainas raras? ¿Cómo qué vainas raras?
1: Pegarle al peluche, no sé, en el metro. Perdón, Medellín solo tiene metro, no dejan. Entonces, ¿dónde han hecho cosas extrañas? ¿Dónde se han dejado? ¿Dónde los han pillado? Ese lugar oscuro donde los han pillado ustedes en pleno y tengan...
0: Bueno, ya escucharon a Karina, entonces, confesiones a esta hora. ¿Cuál es el lugar más raro donde han hecho el amor?
1: Y no, donde los han encontrado, donde los han pillado, donde los han dejado por ahí.
0: ¿Dónde los han pillado? ¿Moseando?
1: Sí, claro.
0: ¿Cuál es el lugar más raro donde los han pillado moseando?
1: Por ejemplo.
0: Buenas noches, un saludito para ti, por supuesto, para la hermosísima Karina, Edgar Arturo Rojas, en la localidad de Puente Aranda. Edgar, un besito de parte de la olla.
1: ¿Eres caballito?
0: No. ¡Aló!
1: Edgar.
2: ¡Aló, Tropicana! ¡Que no me duermo!
0: ¡Ajá, niño! ¿Y tú qué?
1: ¡Toca el pito, mi amor!
2: Desde la costa. Jackson Barry.
1: ¿Y desde qué parte de la costa? Que la costa es muy grande, mi amiga.
2: De Barranquilla, mi amorcito bello. Amor.
1: Amor, usted tiene una voz de maldadoso, de uy. No sé, pero tiene un algo que te identifica así como que maldadoso. Uy. Sí, tiene voz de maldadoso. Un angelito, pero de esos que escuadra el corazón de muchas, ¿o qué?
2: Ah, hombre, ¿qué va? No va a dar nada. Al contrario, si me encontraba el corazón fue a mí, una paisita.
0: Uy, papi, está meando fuera el tieso mi hermano. Mor, de tantas vainas, tantas historias, tantas anécdotas que debe tener esa mente suya, María, más dañada. Mor, cuente a ver, una confesión donde usted diga, hijo de pucha, recuerdo ese momento y me dejaron, pero vea, con la piel así de gallina.
2: Ah, yo le tengo una bien bacana. Pero a ver, me dejaron bien parada.
0: Cuente pues, despáchese mi vida. Aproveche que estamos de plan separe, 2x1. Hágale.
2: Después de que hace como año y medio estábamos en una fiesta familiar. Yo estaba solterito yo. Y había la esposa de un primo que estaba bien buenota. Andaba para arriba para abajo, porque tirando aquí para allá, hacíamos miradita aquí para allá. En una de esas yo le hice cambio de luces también y le dije, te espero en el último cuarto que está en el patio. Y yo me fui para allá para el último cuarto del patio, yo estaba en el último cuarto del patio con los puertos abajo. Y el tirolito de dos tirados por un lado, cuando vengo a ver a quien creo fue mi tío.
0: ¡No!
2: ¡Ay, amigo! Me encontró a mi tío en Bolter con el circuito paradito de un lado. ¿Y a dónde la muchacha llegó?
0: Papi, le hicieron la del pisco. ¡Ay, ay, ay! Le hicieron, no, le hicieron la del fantasma, mi amor. Ay, mi vida. Ay, ¿y entonces usted cómo se bajó eso? ¿Cómo se controló?
2: Con el susto que al ver a mi tía enseguida. Abajo, mijo, mismo es una cazorra.
0: Con el susto y es que. Fran.
2: Para abajo, mijo, no hay más nada. Amiguito, en otro día se me tocará jugar.
0: Ay, ay.
2: Oye, Cari, acá una cosita. Ya que una paisita me rompió el corazón, pero yo soy como el hermanito. Yo voy a espalante otra vez, a quedar en el mismo vicio.
0: No, amor, venga, ¿y por qué le rompieron el corazón? ¿Qué pasó? ¿Qué pasó? ¿Que le rompieron el corazón?
2: A mí me gustaría quedar en tus redes, mi reina hermosa.
0: Vea, ¿qué le están preguntando? ¿Por qué le rompieron el corazón?
2: Ay, la historia que yo te eché de la paisita, que me enamoré de la paisita y que sabía con un primo, y el primo güey, resultó era que la estaba calzando.
0: Ay, güey,
1: es que la estaba calzando.
0: Bendito sea Dios. La estaba calzando y la estaba midiendo, llévela sin compromiso.
2: Aproveche.
1: Ese sí estaba más bien de 2x1.
0: Mi vida hermosa, gracias por esa historia. Espero que nunca más te vuelvan a dejar con el amigo parado. A ver, recibimos audios 310-206-3302. Notas de voz,
1: despáchense.
3: Hola, Julianita, buenas noches. No te había podido saludar. Igual tú, ni un saludito para este muchacho. Estoy esperando cuando me aceptas para ir a cenar. A cenar empanaditas. Con lo que quieras.
1: No jodas.
0: ¿Cuándo le acepto para salir qué? ¿A cenar a dónde? A mí lléveme a comer empanada y verá. Eso, sí quiero. Como así, avisen. Eso así, uno no planea eso de la nada. Toca.
1: Se imagina uno con la empanada en la mano.
0: Uy, sería buenísimo.
1: Y que lleguen y te lo.
0: A mí me encanta la empanada en la mano. Me parece increíble. Con harto ají. Señores, ¿cuál es el lugar más
1: carne?
0: ¿Cuál es el lugar más extraño donde ustedes los han pillado haciendo el amor, teniendo relaciones coitales, haciendo el I love you, el frutifantástico, frutidelicioso? ¿Dónde los han pillado mal parqueados?
1: Más de uno en los carros.
0: Confiésese, confiésese. ¿Los ha pillado un policía algún día? ¿Les han tocado así, mi amor? Vea.
1: Con la linternita así, vea. Oye.
0: Amigo.
1: Prohibidos actos obscenos.
0: Y usted, en vez de eso, leyó: bienvenidos los altos y los senos. ¿En qué momento lo pillaron, mi amor? Ay, yo tengo...
1: encartado, con la presa en la mano.
0: Con la presa en la mano. Y no precisamente en la cárcel. No precisamente en un asadero de pollos.
1: Con el tornillo por allá.
0: A mí, gracias a Dios, nunca me han pillado con la presa en la mano que yo recuerde. Y mucho menos mi familia. Yo creo que eso es muy vergonzoso.
1: ¿Usted qué cara hace? O sea, ¿usted cómo dice? ¿Usted cómo? No, es que no hay manera.
0: No.
1: Perdón, disculpen. O como es la cantidad de videos que hay por ahí de peladitos solos, encerrados en la casa, con el computador abierto.
0: Ay, güey, madre.
1: Con las piernas también así abiertas, más raro.
0: Uy, esa es más vergonzosa. Pleno. Que uno lo pille la mamá en el yo con yo o no. El papá. Uy, qué pena.
1: ¿Usted qué hace ahí? ¿Qué cara hace?
0: Ay, qué boleta. Bueno, pero yo estoy segura que a más allá de uno o a más de una le ha pasado. A ver, ¿cómo estás, mi vida?
4: Yo le vi muñequitas preciosas de la mamá. Puerta Juliana y Karinita de mi corazón. Pues les cuento una historia, una mega historia. Imagínense que conocí una chica ahí, que yo estaba haciendo un live.
0: Ajá.
4: Y con unos temitas ahí, y envió unos regalitos y eso, y empezamos a hablar, y bueno, una cosa, tal, la otra, pasamos al WhatsApp, y la nena tuvo que venir después acá a la ciudad, y nos vimos, y nos saludamos ahí, pues como quien no quiere la cosa, y nos presentamos, y bueno, resultó ser muy linda, hermosa, preciosa, y imagínate que... volvemos, seguimos charlando de eso, todo muy ameno, qué te gusta, qué quieres hacer, cómo te gustan las cosas, de tal otra, cuáles son tus aspiraciones de tal cosa, de tal otra. Pero estamos hablando y que ella iba a venir acá a la ciudad, pues vino el fin de semana, vino el sábado y se fue hasta hoy. Y pues imagínate, pasamos unos días espectaculares, finiquitamos todo, hasta entramos en una relación, hoy se fue. Y eso y lo otro, en el viaje, totalmente desaparecido, como que usaba, utilizado, sexualizado. Ay, Dios mío.
0: Ay, mi amor,
1: bienvenido.
0: Mi vida, me lo así utilizaron es. Ese chéchere y lo y se marchó. Y a y su barco fue. Le llamó libertad. Mi amor, me lo utilizaron ese chéchere. Bienvenido al Himalaya. Bienvenido a lo que le pasa a todas las mujeres que uno presta el chéchere y se lo dejan ahí. Sí, mi amor, eso pasa. Eso ocurre.
1: Como juguete viejo.
0: Ay, así. Sí. ¿Por qué nos tratan así?
1: Vio a ver qué se siente. Qué pecado, y está desaparecido.
0: Mi amor,
1: venga,
0: me lo.
1: Que apenas le haya pasado algo.
0: Yo creo que fue el cacho de la muchacha. Es posible. A ver, ¿qué dice? ¿Qué dice?
4: Póngale cuidado para que la escuche con esa labia tan hijueputa que tiene.
1: Ay, que déjela.
0: Es que póngale cuidado para que la escuche con esa labia tan hijueputa que tiene. No, pues fue el mismo muchacho que mandó la nota de voz. Focus.
1: No.
0: Tatán está diciendo que llamemos a un no cumpleañero, pero mi amor, pues ya pasamos por ahí.
1: No, ya está tarde, ya no.
0: A ver, otra historia, John Fer.
5: Tropicana, la más bacana. Saludos, mujeres hermosas. Los saludo desde Popayán. Me reservo mi nombre.
0: Ajá.
5: Noche de confesiones.
0: Confesiones.
5: Yo quiero confesar.
1: Vente a ver.
5: Confieso que he sido abusado por 6 mujeres.
1: ¿Qué?
5: Dios no me dio exageradamente el don de la belleza, pero pues sí, me dio algo muy exagerado.
0: No te puedo creer.
5: Que muchos desean tener, pero la verdad a mí se me ha convertido como en un chicharro.
0: ¿Por qué?
5: Una bobadita de 26 centímetros de largo.
1: ¿Qué?
5: Con 25 centímetros de ancho. Las mujeres que me conocen no pueden evitar la morbosidad, digo yo.
1: Yo creo que es cañero.
5: Seis mujeres de supuestamente amigos quisieron experimentar lo que era tenerme dentro de ellas.
1: Sin foto no le creo.
5: Y aquí lo digo, pues esa es mi confesión. Y así como ellas han habido otras mujeres que, al saber quién soy, han querido experimentar lo que es que yo esté dentro de ellas. El problema es que no soportan, no aguantan. Y ese ha sido mi karma. No he tenido parejas últimamente por ese tema. Íntimamente es difícil. Al comienzo, pues creo que se acercan a mí es por, no ni por mi dinero, porque ni tengo, lo normalito, pero sí por experimentar lo que es estar conmigo. Pero pues lastimosamente no dura, porque íntimamente pues es difícil para muchas mujeres. Esa es mi confesión desde Popayán, Tropicana, la más bacana.
1: Ay, amigo.
0: Bueno.
1: Yo sin foto no creo.
0: Espérenme un momentico. Vamos a desglosar este misterio. Vamos a ponerle el misterio.
1: Yo se lo desgloso acá, véalo. Mírelo, véalo.
0: Pongámosle el misterio del pipí gigante. Amiga mía, sabrás tú que yo tengo poca experiencia con los falos y no sabría muy bien cuál es un tamaño promedio. No pequeño, no grande, promedio. En centímetros, por favor, Karina.
1: Dicen, según las leyes, que unos 15 centímetros son normalitos.
0: O sea que el señor de Popayán nos está hablando que su pipí le mide casi el doble del promedio, por lo menos, de
1: no,
0: nuestro país.
1: No, santísima Dios mío. No, amigo, por Dios, ¿qué pantalones compra usted?
0: Como usted tiene más experiencia con los tramadores.
1: Ay, venga, espere.
0: Y sé que hay varios
1: yo,
0: que...
1: Yo voy a buscar acá en el computador de la oficina.
0: Ajá.
1: Pero no sé cómo poner, porque si no, por la mañana, cuando vayan a ver el buscador, dice...
0: Por la mañana perfecto. Café, por la noche, verga. A ver, en el TikTok están diciendo, pura paja, efectivamente la que tiene que hacer y el desplazamiento de la mano debe ser complicado. A ver, hay una sola cosa,
1: mis imágenes.
0: Bebé, hay una sola cosa por la que yo podría creerle a este oyente. Hace poco, una compañera mía de acá de Caracol me dijo que ella siempre ha sido muy afortunada y ella ha dado con parejas que lo tienen, que están bien dotados. Y una de esas parejas bien dotada la lastimaba y que ella prefería que lo tuviera un poquito más pequeño, que también lo experimentó, pero que supiera trabajarlo a que lo tuviera muy grande y fuera más bien estorboso y doloroso. Lo que me lleva a pensar que el tamaño sí importa y no importa necesariamente como todo el mundo piensa, que es porque sea grande, sino en general sí importa. Y segundo, que eso no necesariamente es un tema para alardear, Por eso medio le creo al man, porque él empezó incluso quejándose, aunque en repetidas ocasiones mencionó el gran tamaño de su pipí, y eso también me hace desconfiar.
1: ¿De who?
0: El misterio del vergón.
1: Dice por acá, dice, según evidencia, ¿me escuchas bien?
0: Sí, señora.
1: Bueno, según evidencia científica y revisiones urológicas globales,
0: ¿sí?
1: Su longitud promedio suele estar entre los 13 y 14 centímetros, aproximadamente 5.1 a 5.5 pulgadas. La circunferencia o grosor promedio en erección ronda a los 11.6 centímetros.
0: ¿Vio? No, no, en reposo, este muchacho no está
1: o flácido,
0: viendo la cara.
1: El promedio de longitud es de unos 9 centímetros y la circunferencia entre unos 9.3 centímetros. No obstante, en el estado flácido es muy variable y no siempre predice el tamaño que tendrá en erección, ¿ok?
0: Amigo Patojo, a engañar al diablo, mi hermano. Ahora.
1: 26.
0: Y no, le voy a decir por qué. Yo le puedo creer que usted no esté, que haya tenido una especie
1: sin
0: de formación
1: no
0: distinta.
1: Creo.
0: Que tenga 26 de largo, yo digo, bueno, de pronto, quién sabe, uno no sabe. Pero que me diga que tiene 25 de circunferencia, amigo, entonces usted no solamente lo tiene así, sino que lo tiene así. Mejor dicho, a vaina no le cabe ni quien en el pantalón. Amigo,
1: por eso
0: no,
1: le
0: señor,
1: digo.
0: No, señor, aquí no, o nos
1: sea,
0: venga a cañar.
1: Es que le ponemos 26, bueno, así.
0: Ajá. El que dijo, no.
1: TikTok.
0: Esta muchacha arepera me va a creer todo lo que yo le diga. Pues no, porque yo tengo mi respaldo.
1: 26 así, pero del mismo grosor así. No, amigo, qué pantalón, una pierna mía.
0: Ajá.
1: Oigan a este. Ah, ah, amor, por Dios.
0: No, amigo, ahí no fue. Aquí no fue, mi hermano. A mentirle al diablo.
1: Busquemos otra.
0: ¿Otra? Hola, Juan.
6: Tropicana, la más bacana. Hola, chicas. Hola, mi Caris. Comento ¿Oli? Que a mí en una oportunidad... Tendría yo 17 años y me cogieron con una noviecita en un potrero, un celador. Llegó despacito, con un bolillo en mano, y sí, señor, nos cogió. Pues los dos menores de edad, la chica menor de edad, yo menor de edad, pues imagínese. Me pidió 20 mil en ese tiempo, me tocó dejar la chica con el celador e irme yo a ir a buscar la plata, prestada como fuera. Cuando volví, pues bueno, afortunadamente en ese tiempo no había malicia, el celador estaba ahí con la chica y pues le di los 20 mil. Pero sí, el tipo le dijo, bueno, ok, ¿qué? Pero a él sí, a mí no me da nada, que no sé, descarado. Pero bueno, la chica lo dijo después de que ya se había ido el tipo.
0: Uy, no.
6: Pero bueno, afortunadamente hay esos tiempos muy bellos, aparte de que no había tanto peligro para nada. Tropicana era más bacana.
0: Te voy a decir que los hombres definitivamente son pa' miércoles. O sea, gracias a Dios ese señor no le hizo nada a esa muchacha, porque usted la dejó sola, seguramente para ir a resolver, pero en serio, no hubiese pasado solo el comentario de a él si se lo va a dar y a mí no, sino que lo hubiese podido coger a la fuerza. Qué peligro eso, de verdad. Cosas que pasaban en la juventud, señoras y señores, cuando uno no era tan responsable. Pero vea, yo no entendí algo de la historia. Él dijo que él estaba a punto de cometer los actos amatorios y que llegó un vigilante con un bolillo en la mano. No sé cuál de los dos tenía el bolillo en la mano en realidad.
1: Los dos estaban con su bolillito.
0: Los dos estaban ahí con el bolillo, sí, señor.
1: Como diría mi papá, estaban embolillados.
0: Uy, espéreme porque es que me enviaron, a ver... No sé si está larga. ¡Ay!
1: Larga y ancha, mi amor.
0: Sí, sí, listo. Entonces dice aquí. Véreme a ver.
7: ¿A qué no me duermo, Tropicana? Karinita, Julianita. El caballito, pues no sé dónde será que se mete el cabezón. Bueno. Mi historia es... Yo tenía una novia. Ella vivía en un segundo piso, ¿no? Entonces yo le hacía visita allá en la casa de ella.
0: Sí.
7: Y siempre por la noche nos poníamos a ver televisión. En la silla, en la poltrona. Entonces yo me acostaba en las piernas de ella. Pero esta niña era muy tremenda. Cogía, ella levantaba la blusa y me tapaba la cara con la blusa. Y yo pues con ese regalo ahí, pues, ¿qué me tocaba hacer?
0: Ah, chuparte.
7: Como ternero huérfano, porque ¿qué más? Y entonces, en esa salió la suegra, que ahí nos pilla. Ay, y no, dijo, Juan, ¿usted a qué hora se va? Y en unos 15, 12 minutos, por ahí, doña María. Ah, bueno. Pero ya la sospechaba. Y yo estaba como brazo de limosnero, estaba más templado que mejor dicho.
0: Cuidado.
7: Entonces ella siempre acostumbraba a bajar hasta el primer piso por las graditas y dejarme abajo, yo sacaba la moto y me iba. Entonces yo no me aguanté las ganas y en esas gradas, mejor dicho, como a cajón que no cierra, como Dios, sello notario, dijo caballo.
0: Dios mío,
7: entonces,
0: santísimo.
7: No nos dimos cuenta que la suegra se había quedado en la parte de arriba de la grada y nosotros allá abajo. Cuando la suegra, pues, ¿qué es esa bulla? ¿Qué es que están haciendo? Y yo, mejor dicho, me tocó sacarlo. Eso, esa niña me dio pena con ella porque ella quedó toda chorreada. Me tocó salir corriendo, subir en la moto. Y yo también todo untado. No, eso fue un caso total. Como 8 días para volver a casa que me dejaran entrar. Tropicana, la más bacana. Se sufre en esta vida, pero se goza.
0: Espérate que la historia sigue. Ay, juepucha.
1: Déjala, déjala.
0: Dios mío, santísimo.
1: Ay, es que les encanta ver el mundo arder.
0: Boleta. Ay, no, es que a mí, a mí con los papás me parece muy incómoda la situación.
1: Es que untada.
0: Ay, qué porquería. Ay.
1: ¿Viste?
0: No. A ver.
7: A que no me duermo, Tropicana, Karinita, Julianita. El caballito, pues no sé dónde será que se mete.
0: Ah, bueno, fue la misma confesión, es que la mandó 2 veces. Pero ahí está. La dejó untada. Él también untado. Se quedó untado. No. Mi amor, qué buena confesión. ¡Ay, ay, ay! ¿Cuál es el lugar más incómodo donde los han pillado teniendo actos amatorios prohibidos?
1: Ajá, es que lo ponen a uno a sufrir. Es más, a la mente la ponen a volar porque con unas cositas.
0: Dios mío, a ver.
8: Tropicana, la más bacana, vea. Yo les voy a dar un aporte, vea. Los penes se clasifican así. Si mide más de 15 centímetros, un pene macho. Y si mide menos de 10, es una pena. Y a veces son vergüenzas.
0: Chiste de penes.
1: ¡Hala! Primera escena.
0: A ver, historia caleña, historia caleña.
9: Tropicana, la más bacana, el Tasiri de Cali. Aquí les va una historia. Una vez también salí con una muchacha y íbamos en la moto. Y nos entró la calentura, ¿no?
0: Ajá.
9: Y parqueamos la moto por ahí en esa calentura. Y estábamos en esa calentura, pues, en plena acción, en esa calentura. Y esa muchacha se quemó la pierna con el exhausto de esa moto. Hasta ahí llegó todo. Ahí me dejó polli parado y todo porque no me dio nada.
0: No, pues con ella quemada.
9: Mejor dicho, eso fue de película.
0: De película,
9: pero no lo pidió nadie, pero la moto cagó el parche porque quemó con la, con el susto.
1: No, con el susto o con el exhausto.
0: Eso ni siquiera fue un... Dios mío. Un saludito a la gente que está en TikTok. Saludos desde Polonia.
1: Chicos.
0: Oigan, si alguien de TikTok quiere escribir una historia, acá tenemos a Cami, que es nuestra produ, y está allí pendiente si alguien quiere escribir. Dice Juli, estás muy hermosa. Te escuchaba cuando estaba en la Mega de Pereira. ¡Ay! Cuando era joven y bella. Cuando era chiquitica. Bueno, mis amores.
1: Pollita.
0: Estos temas están interesantes porque ustedes tienen confesiones muy interesantes. Así que si tiene alguna confesión y le parece más cómodo dejarlo a través de WhatsApp, le voy a dar el datico del número. 310-206-3302. Pero si usted es más atrevido y quiere llamarnos y contárnosla en vivo, pues ya mismo le voy a contestar. ¡Aló!
1: Es muy interesante. Bueno.
10: ¡Aló! ¿Qué hubo? Oiga, Juli, al fin, ¿qué pasó con el con ese man que le dijo lo el tema de que se había quemado la arepa. Si me pude reír con su video, ¿yo?
1: Eso sí se acuerdan, de eso sí, de eso sí.
0: Me escuchan por aquí, me escuchan por allá. Me escuchan.
1: Pero les queda nítido.
0: Ah, para los que están fuera de contexto, el amorcito que está llamando vio un video que subí ayer, que además Cami me ayudó a grabar, respondiéndole a un desadaptado, a un señor que es desocupado además, que le parece seguramente no tan divertido que yo tenga una pareja mujer, y decidió decirme que tenía la arepa quemada. Y pues se metió con no, casi nadie, y yo de una manera muy creativa le respondí. Con lo que no contaba es que mis seguidores responden peor.

0: ¿qué, Cari, qué le vas a decir? Eso, de morir? Confesiones, estamos de confesiones, que si tenía alguna confesión así. ¿Alguna vez te pillaron mal parqueado haciendo el amor?
1: ¿El lindo?
2: No, parce, pues que cuando estaba con mi novia y pues me dejaron quedar en la casa de mis suegros y entró la suegra y tácatela así. Nosotros no, jugando a las cosquillas.
0: Ay, cosquillas. No,
3: y obviamente
0: estaba haciendo las cosquillas en el útero. Ay,
3: no. ¿Y te dijeron algo o lo dejaron pasar?
2: No, lo dejaron pasar normal.
3: Ay, no, ¿por Dios qué? Mío. Uy, qué vergüenza que no lo pillen los papás. Mi vida, Lita, te quiero mucho. Gracias. Te mando un besito.
2: Un abrazo. Dios les bendiga.
0: Ay, mi amor. Chao, mi besitos. Amor.
3: Ay, Dios mío, santo. Ay, ay, ay, los suegros, vea, a mi mejor amiga, ojalá no, no, ella no está escuchando estar dormida. A mi mejor amiga, que también.
0: ¿Qué le pasó?
3: Que también tiene unos gustos exóticos como los míos.
0: Similares.
3: Cuando ella estaba.
0: Con características similares.
3: Heterocuriosiando. Pero usted no le va a creer que le encanta el pipillo, ¿no? Ella, ¿por qué?
0: ¿Qué?
3: Siempre nos preguntamos, es una cosa muy rara que luego te explicaré. Aló, buenas noches, Tropigana.
4: Hola, buenas noches, niñas, ¿cómo están?
3: Hola, buenas noches, hola. Mi amor, ¿cómo estás tú?
4: Excelente, disfrutando de este buen programa.
3: Qué voz tan profunda nos parecemos.
0: O sea, encantadora.
4: Ah, bueno, me encanta que le guste grande y profunda.
3: Dios mío. Mi vida hermosa, ¿desde dónde nos llamas?
4: Mira, te llamo desde Villa Gorgona, Candelaria, Valle del Cauca.
3: ¡Eso! ¡Que viva mi gente del Valle del Cauca! ¡Mi Valle del Cauca! Mi amor, confiésate, ¿alguna vez, cuándo y cómo te han pillado haciendo el amor mal parqueado? ¿Cuándo? ¿Cómo fue eso?
4: Mira, sucede de que yo ya me había separado de mi señora, ¿cierto?
3: Sí.
4: Llevamos como, dígase, 2 años.
3: Ajá.
4: Pero ella nunca entregó las llaves de la casa.
3: Sí.
4: Nunca entregó las llaves de la casa y un día yo me conseguí un querer por ahí y un sapo.
3: Ay, güey.
4: Que le dijo a ella, mire, él está ya con tal persona, tal persona, tal persona. Y ella se fue con las llaves. Y nos encontró boleándola.
3: Ay, Dios mío.
4: Nos encontró boleando y la otra muchacha me decía, esa señora que hace aquí, pues yo no tengo nada con ella. Y mi mujer decía, no, es que yo quería ver para sacarte de mi corazón de una vez y llegué pero
3: mi amor, ese parche se te calentó por punta y punta.
4: ¿Cómo?
3: ¿Ese parche se te calentó por punta y punta?
4: No. solamente la señora quería ver, al último me tocó que prácticamente mandar flores, una cosa a la otra, para que la otra supiera de que no había nada, pero sino que es que las mujeres cuando se encaprichan, se encaprichan.
3: Bueno, y con la que estabas haciendo el amor, ¿qué? ¿También te abrió el parche o si siguió?
4: No, ella no se abrió porque ella le frenteó a la señora. Y le dijo, bueno, aquí estamos los tres. ¿Quién está diciendo mentiras? Y yo la frente a ella y le dije, ¿nosotros tenemos algo? Me dijo, no, sino que es que yo quería ver esto. Y yo, pues ya lo viste, entonces ya quedaste complacida. Pero eso sí te digo, en ese momento se apaga todo.
3: Ay, ay, ay.
4: Todo se apaga. Morse, sí, lo que
3: mismo
4: estaba parado se acuesta.
3: Sí. se acostaron todos a dormir de una vez.
0: Todos, el muchacho también dijo, permiso, yo me guardo.
3: Sí. Ay, o sea, claro. Se te tiraron el polvo.
4: Claro.
3: No.

0: Obvio, qué año de fiesta más horrible.
1: Claro, sí, porque es el primero que retira. Ahí, cayó el día hoy, ¿no? Y es que ¿quién va a seguir con?
2: No, pues imagínate. Mi vida linda, te mando un beso enorme hasta el Valle del Cauca. Capullo. Te queremos mucho, gracias por tu confesión. Capullo, quiero un hijo tuyo. Hola, mi amor, buenas noches. ¿A que no me duermo de Tropicana? ¿Con quién hablo?
3: Hola, Julianita, buenas noches.
2: ¿Cómo estás, mi amor?
0: Buenas.
3: Desde acá en Neiva.
2: Y la gente de Neiva. Qué rico la gente de Neiva. Mi amorcito, hoy estamos de confesionario con Karina, que se le ocurrió y a ella le encanta escuchar las confesiones.
0: Ideas.
2: Cuando
0: ideas.
2: Los agarran a ustedes mal parqueados haciendo el amor, teniendo relaciones coitales.
3: La Karina más morbosa.
0: Morbosa no, aprendiendo. Estamos hoy en teoría para después en práctica.
2: Mi amor, ¿te han pillado mal parqueado? ¿Cómo, cuándo, dónde? Cuéntanos todo.
3: Sí, claro, una vez, pues literalmente ha sido la única vez.
2: Ajá. Conta.
3: Sí, fue en un velorio.
2: ¿En un velorio?
0: ¿Qué? Mor, si se fueron de entierro.
3: Sí, pues.
0: ¡Ave María! Le digo, pues, ese muerto no lo cargo yo.
2: Cuente pues.
0: Moria, ¿usted si se le vivió o no?
2: En vez de venirse, se fue. No, mentira, ya, ahora sí, cuente pues. Ya, serias.
3: Se había, pues, la amiga de mi amiga, porque no éramos nada. Pues había tenido un accidente y pues lastimosamente falleció. Entonces, pues, la fallecida me había dicho que ella estaba como enamorada de mí. Pues yo dije, en el velorio la voy a coger y la voy a molestar a ver qué dice. No, pues ahí mismo en la misma casa de la difunta tocó. Lo que pasó es que, pues no nos vieron, pero sí, digamos, escucharon, y cuando salimos, pues todo el mundo nos miraba como algo extraño. Y nos dijeron, como usted dijo, hicieron el entierro antes de tiempo.
2: ¡Ay, jueputa! No, por Dios. ¡Hombre, no puede ser! Entonces, a ver.
0: Amigo, me encanta, pues, novedoso.
2: Pero vení. O sea, ¿vos tenías alguna relación con la persona que estaba fallecida?
3: No, era una amiga del colegio.
2: Ya.
3: Y pues ella me había dicho que la otra amiga, pues con la que abusó de mí.
2: Ajá, sí, claro.
0: Abusó, qué maravilla, aparecieron las llaves.
2: ¿No es que sí?
3: Bueno, ella anteriormente ya me había contado que estaba enamorada de mí.
2: Y usted dijo, ¿es ahora o nunca?
3: Dice que le gusta mucho. Entonces yo aproveché, como que la ocasión se prestó.
2: Ay, no.
3: Que primero lloramos.
0: Quiero que se repita la ocasión.
2: No, pues usted verá cómo lo iban a mirar después de haber.
0: Juli, son las 51.
2: Ay, fue madre. Chao, adiós. Sí. Chao, mi vida.
0: Amigo,
2: te quiero mucho. Dios te bendiga. Gracias por esas historias. Ya venimos con A Que No Me Duermo de Tropicana.
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0: Señoras y señores, última hora de este A Que No Me Duermo de Tropicana, la más bacana, bacanísima. Yo con este pelo crespito, cada entrada tengo un peinado diferente. Ay, es que no me acostumbro. No me acostumbro, no, no me acostumbro a peinarme todo el tiempo estos crespos. Uy, me voy a dedicar a la composición. ¿Vos qué decís, Cami? Saludito a la gente de TikTok y saludito a la gente linda que nos está dejando su confesión. Hoy, en la que no me duermo, esta última hora de confesiones. Vamos a partirla como a mí me gusta, partirla. La primera media hora va a ser de confesiones y la otra media hora de tiringui. Usted sabe que a nosotros nos gusta armar acá la recochita de música buena. ¿Qué pasaría si no fuera Marte y no sábado, hijo de madre? ¿Qué vallenato estaría escuchando? ¿Qué salsa estaría escuchando? ¿Qué canción se quiere cantar que yo le ponga un pedazo? El número, mi vida, llama ya mismo, apúntalo, 601, que es el ¿cómo se llama eso, Cami? El indicativo, 601-348-7601, 601-348-7601, contesta la primera llamada. Aló, hola, Tropi.
1: Buenas. Aló, buenas noches, mis amores lindas de Tropicana. ¿Cómo me les ha ido?
0: ¿Qué se dice la gente linda de Bogotá? ¿Solomillos o no solomillos?
1: Hablo desde acá, desde Bogotá, mi amor.
0: Se le nota,
1: mi amor, para un merenguito, merengue.
0: Ajá.
1: Mi tonto amor, mi amor, mi tonto amor, un merengue, mi amor. Dedicado a ti, mi amor.
0: Dios mío. No puede ser, nunca me habías llamado a dedicarme a canción. No,
2: nunca, nunca.
0: Estoy flechada, nunca. Estoy flechada, te amo mucho, Dios te guarde, mi amor.
2: Oíste, pero siempre el hombre.
0: ¿Ah? La conoces solo el que canta y la mamá. Jenny, tú estás criticando las canciones que estaban sonando ahorita, Jenny. ¿Cómo que las conoces solamente la mamá? Yo sí las conocía, mi amor, a escuchar música.
2: Por favor.
0: ¿Aló?
2: Calmada.
0: Buenas noches.
3: Ay. Es que les quería contar, pues, estaba hablando de historia, quería contar mi historia, Karinita y Julianita.
0: Mi amor, despáchese. Hoy, en A Que No Me Duermo, confesiones. Cuéntenos cuándo lo han pillado mal parqueado. Teniendo...
3: Primera vez que las llamo y te digo que todas las noches las escucho. Soy de aplicaciones, trabajo con ustedes todas las noches y gracias por acompañarnos y alegrarnos con
0: a ti, mi amor, por acompañarnos a nosotras. Despache, ay, pues, ¿cuándo me lo han pillado mal parqueado?
3: Les cuento, a mí me pasó, yo soy, en mi tiempo universitario, estudié en la bella y hermosa ciudad de Pamplona y me pasó que me novié con la hija de la dueña de la casa.
0: Sí.
3: Y una noche salimos a rumbear todos los de la casa y pues nosotros nos gasteábamos, pero temprano y no pasaba nada. O
0: sea, ya.
3: 11 de la noche y a las 2 ya supo a su casa, para su cama y yo en la mía o al revés. Esa ajá. Noche que salimos, pues se nos dio porque ella me gateara para mi cuarto tipo 4 de la mañana. Y pues no cerramos la puerta y la mamá, ay, nos pilló en el acto. Entonces, la cuestión fue que todo el mundo se dio cuenta de la casa,
0: ¿qué?
3: Porque la señora comenzó a engañarnos ante todo y fui como la burla, o no llamo así, la recocha de mis amigos todo ese semestre, por así decirlo.
0: Ay, no, no puede ser.
3: Entonces, como decía yo con ella, es la señora que me conoce.
0: Ah, mi amor, pero bueno, por lo menos el polvo valió la pena, o sea, ¿los dejaron terminar o no?
3: No, eso fue mucho y echada, porque a esa hora, pues, la señora me sacó de la casa.
0: Ay, no.
3: Rápido, cámbiame. Y rápido corra, porque pues a las 5 de la mañana me tocó salirme de la casa como pudiera.
0: ¿Pero te echó o fue solo por esa noche?
3: Claro, me sacó, me echó de la casa, me botó de la casa.
2: De las greñas.
3: Porque, pues, me estaba dañando a su niña, a su bebé.
0: Ay, no, pero ¿cuál niña? Eso ya no era ninguna niña ni ninguna bebé.
2: Niña.
0: Lo único que tenía de niña era que todavía tomaba leche, mi amor.
2: No, Juliana, por favor, contrólate con los comentarios.
3: Gracias a mi niña hermosa por alegrarnos la noche, de verdad.
0: Mi amor, a ti,
2: gracias,
0: un beso enorme, gracias por escucharnos. Y siempre te vamos a acompañar hasta la medianoche, Karinita, vea esa belleza y niña que está allá en Medellín, preciosa. Ajá. Ella. apoteósica ella. Ay, lo no. más lindo que ya tiene el Valle de la Burra.
2: Ya uno a esta hora no tiene nada de bello.
0: ¿No? Ya estás...
2: Ya me suena la campanita. Tiki, tiki, tiki, tiki, tiki, tiki, tiki.
0: Mi vida, pero tú tranquila que te sigue viendo linda. Bueno, dice... No digan mi nombre. Ay, Carlos. La
2: a ver, mentira, hola, no. no digan mi nombre.
0: Mentira, no. Dice, no digas mi nombre, pero te voy a hacer una confesión que en época de universidad, la persona que está llamando ahí, espérame un segundito, mi vida, dame un momento, era muy común en Popayán pegarle al peluche en el morro. Pues claro, mi amor, en Popayán y en toda parte.
2: Amor, todos aman ese morro, péguenle.
0: En unas graditas que habían y mero por y mero potrero y estaba uno bien concentrado y como era común llegaba la gente págale pieza y se tiraban el polvo, pero esa era la fácil del universitario. Estamos de acuerdo, sí, tocaba buscar allá arriba en aquel alto y un morrito. Ahora sí, mi amor, ¿cómo estás? Hola, Tropicana.
2: Buenas.
4: Hola, buenas noches.
0: Buenas noches.
2: ¿Cómo estás?
4: Bien, bien, escuchando las gracias.
0: Uy. ¿Desde dónde nos llamas?
4: Desde el barrio caliente de Bogotá, Melgar.
0: Melgar, ah, literalmente. Ay,
2: pero yo caliente. Pensé que estaba cambiando la voz.
0: Bueno, en vamos a mochar YouTube, pásense para TikTok para poder cortinear con canciones pásense. Así. ¡Epa! ¡Se compuso esta vaina! Mi vida linda,
2: María, morro,
0: cuéntanos, ¿cuál es tu confesión de morro? ¿Cuándo te pillaron mal parqueado haciendo el amor?
4: Bueno, lo que pasa es que a mí la verdad, yo ya tengo 52 años, soy invidente ya hace 30 años, okay. Pero digamos que a mí siempre tuve ese tema de que cuando niño, no lo digo de pronto por vanidad de hombre, sí, mire que en ese tiempo yo me manoseaban mucho como las niñas más grandes, ¿no? O sea, yo me acuerdo que tendría por ahí, que la que más me acuerdo, yo tendría por ahí 10 años. Ajá. Y ella tenía 15.
0: Uh-huh.
4: Y pues resulta que, pues eso de que supuestamente se fue el papá, se fue la mamá, se fueron los hermanos. Pero en una de esas, pues, llegaron y entraron los hermanos, la mamá, todos, mejor dicho, entraron prácticamente todos tres. Entró primero, según es un hermano, y él se dio cuenta y fue y le avisó a la mamá, y la mamá llegó pues a escondidas, y según eso nos estaba mirando hacía mucho rato cuando ella ya la llamó a ella. Pues claro, yo de niño pues, lo único que hice fue llegar y meterme en la cama y todo eso, pero bueno, la mamá de ella le contó a mi mamá, obviamente pues mi mamá me pegó a mí, pues no, yo le digo que tenía por 10 años, ella ya tenía 15, entonces pues la mamá de ella le decía a mi mamá que no, que pues que de todas formas eso pues sí, que no sé, que de todas formas ella era mucho más grande porque ella ya era una señorita de 15 años, yo hasta ahora tenía 10 años y que pues ella tenía que tener más responsabilidad que yo y ella ya sabía más las cosas que yo, aunque uno de pronto pues ya las entendía, ¿no? O algo sabía uno, pero pues esa fue como la única vez que digamos así que me descubrieron, no, dos veces, otra vez con otra... también que era mucho más grande que yo, es así, no recuerdo cuántos uh-huh. años tenía, yo creo que yo todavía estaba mucho más pequeño que en esa ocasión, yo tendría por ahí que 8 años.
0: Uy, y no, pero eso niña, qué, pues, amor, ¿cómo hay que 8 y 10 años?
2: 8 años, pero no, ya, eso sí es que les doy una pela.
4: Sí, no, o sea, a mí me molestaba, como que en esas dos ocasiones fueron como que, pues obviamente esas dos veces, pues mi mamá me pegaba, ¿no? Porque pues eran... Pues uno de niño le enseñaban que no tenía que hacerlo, pero...
0: ¿No qué va a sentir ahí?
4: Me molestó.
0: ¡Por Dios!
4: Me molestaron, ¿no? Entonces, pues esas son como las anécdotas que más, y de pronto, digamos, sitios raros, no raros, sino de pronto con riesgo fue... yo ya tenía 35 años y tuve una pareja de 18 años.
0: Ay, sí.
4: Y alguna vez nos fuimos para la oficina donde ella trabajaba y era el recinto de un consejo municipal de un municipio que obviamente por seguridad pues no se puede decir, ¿no?
0: Ajá.
4: Sí, entonces de todas formas pues son como cosas que le van pasando a uno, ¿no? Y pues ahorita gracias a Dios pues ya son recuerdos que le quedan a uno, vivencias y experiencias, y pues ahorita ya me dedico a como le digo, soy una persona ciega de 52 años, me dedico a acompañar a mi mamá, porque mi mami hace 18 meses, de la nada, después de ir tanto al médico, supuestamente tratamientos de una cosa u otra, sin querer queriendo, nunca previeron enviarle a ella unos exámenes neurológicos.
0: Sí.
4: Cuando de la nada, una metástasis cerebral que la tiene postrada en cama, en estado vegetativo. Entonces, pues a eso me dedico yo ahora. A ser el acompañante de ella casi que día y noche. En el día nos acompaña una enfermera y en la noche pues ya yo soy el que la acompaña, porque obviamente mis otros dos hermanos pues se dedican durante el día a trabajar y pues en la noche tienen que descansar, y aquí los escucho por Tropicana y Bagué.
0: Mi amor, pues un beso y un abrazo enorme. Qué buenas historias, además de confesionario. Y te admiro mucho por cuidar a tu mamá, aún cuando tú obviamente tienes una limitación visual, y aún así estás al pie de ella, ahí cuidándola, me imagino yo que con todo el amor del mundo, y que estos años, porque no naciste invidente, pero aprendiste a vivir así, pues eso no será mayor problema para poder cuidar con mucho amor a tu mamá. Entonces,
2: y pa'lante.
0: Un beso enorme de parte mía, de parte de Karinita.
2: Mamá,
0: te queremos muchísimo, mamá. Y que te llegue allá hasta Ibagué, mi amor. Muchísimas gracias por escucharnos. I love you. Señoras y señores.
2: Uf, me encanta.
0: ¿Qué quiere que le ponga? ¿Qué quiere que le ponga?
2: Amor. Fin de año, amor, hay que tirarle amor.
0: ¿Pero qué? ¿Cuál quiere?
2: Yo soy el montaño, no, ¿entiendes? Mentira, no.
0: Voy tirándome yo mientras que usted se inspira.

0: bonito es que tenga.
1: Bueno, por acá hay un oyente que manda un mensaje muy, muy maluquito. Mi vida, evítatelo. Todas las personas tenemos pensamientos con cosas, pero evítate decirlo. ¡Qué horror! Mándamelo, ese morbo veo, horrible. No. ¡Qué asco! No, señor. Gracias.
0: Gordo, hasta ese punto, no, amor.
1: No. Y que se perdió el chisme de la arepa y se lo va a seguir perdiendo por morboso. ¡Qué horror! Guacala. Sí, bueno. Verde. Bueno, señores, 310-206-3302. Escriban a través del WhatsApp de Tropi, estamos de confesiones. ¿Cuál fue el lugar donde lo pillaron mal parqueado haciendo el amor? Cuéntenos. Y si nos quiere llamar también, 601-348-7601. Suéltelo, Cari.
0: Ay, María, mi amor, véame, ay, amor. Ay, papi, yo quiero unos cacheteros.

0: Qué falda tan linda, falda la que vamos a subir mi vida, apúrele. ¿Ah?
1: Apúrele.
0: Hágale, mija.
1: Señores, si quieren escribir por el TikTok también, y los que estaban preguntando ahorita por el número para llamarnos y darnos esa confesión cuando me la han o me lo han agarrado mal parqueado, es 601 el indicativo y el número 348-7601. Saludito a todos los tropiamarillitos y a las plataformas que están camellando durísimo a esta hora, y obviamente con la compañía de Tropicana, a que no me duermo. Mande su audiecito que se lo vamos a escuchar aquí ya mismo. Aló, buenas noches, Tropicana.
0: Buenas.
2: Mamacitas, mamacitas.
1: ¿Qué se dice?
0: Uy, mi
1: amor, papacito.
0: ¿Qué, papacito?
2: ¿Cómo les va? ¿Bien o qué? No, yo los llamé ahorita a contarles la historia y por audio de la nena, sé que abusó sexualmente de mí.
1: Ajá, sí, claro. Sí, cómo no.
0: Siga soñando. Oh.
2: Ah, no, yo más, mejor dicho, más tragado que calzoncillo de piloto, imagínense.
1: Pero ustedes, ¿cómo se conocieron? Vení, vamos a preguntar detalles.
0: Aterricen.
1: Refresquémosle la memoria a Karina. Él ahorita nos envió un audio y nos dijo que se habían conocido, que ella fue a visitarlo, hicieron el merequetengue y la nena le dejó el roto, mi amor.
2: Vale, cuidado, le explico. Yo estaba haciendo un TikTok, un live.
1: Sí.
2: ¿Cierto? Se conectó, envió regalitos, tan. Entonces, bueno, cuando después resultamos hablando por el chat de ahí, tan, y nos rotamos el número de WhatsApp, y luego la nena dijo que tenía que venir pues acá a la ciudad. Entonces nos vimos una primera vez, pero eso fue como a la madrugada que llegó y fue como hola y chao, ya. Seguimos hablando después de que nos vimos pues las carátulas. Seguro le pareció que el tortico no era ni tan feo ni tan malo.
1: Ajá.
2: Y seguimos hablando. Y exactamente este fin de semana, 8 días después de ese primer encuentro, dijo que iba a venir y nos vimos. Y
1: tócale
2: y tenga para allá y para acá, 2 días.
1: Pero esa vez sí iba por ti, o sea, ya se iban a ver.
2: Sí, claro, nos vimos y compartimos y nos quedamos en un hotel acá en la ciudad y todos nos quedamos los 2 días compartados. Fuimos a comer, fuimos a pasear, fuimos a beber, yo la recogí en mi carro. Yo no puedo ser desagradecido, la nena también gastó plata, ¿sí me van a entender? Yo la invitaba a muchas cosas, pero entonces yo era como que no, amor, si usted no sé qué, cómo se le ocurre, que usted ta.
1: Bien.
2: Y póngale cuidado, y entonces que nada de tinky tingui, si no éramos pareja, nos cuadramos. O sea, póngale usted que la cuadrada fue el 20 del 09, ¿y aquí estamos hoy?
0: No, yo no lo puedo.
1: Oíste, pero...
0: A 22.
1: O sea, le dejó el roto a los 2 días. O esa salió no, más cuentera, te digo.
0: Amor, pero venga, ¿pero pasó bueno o no?
2: Ah, no, rico sí la pasé, pero me dejó como engobonado.
1: Ay, no.
0: Lo dejó tragado. Está enculado.
1: Porque ¿usted? Están habla miércoles.
2: Después dicen que porque es que uno dañan la gente, ¿sí ve?
1: Sí, estoy de acuerdo en este caso contigo, amor. ¡Qué pecado!
2: Ya, bueno, vamos a pasar entonces, el dolor, pero
1: y
2: qué
1: entonces
2: más.
1: Fueron, comieron, luego volvieron a comer y quedaron con hambre. Y la pelada, o sea, ¿cómo fue la despedida?
2: No, la despedida fue bien, porque la nena también vino en su carro, sino que andamos en el mío acá. La nena tenía una camionetica bonita y eso, y andamos en mi carro en la ciudad. Y la nena, yo fui la compañía donde guardamos de la camioneta y se despidió súper bien de mi amor, que no sé qué es y lo otro, pero sonó y otro no, ella se fue hoy como a la una, yo creo, y a la fecha, yo le escribí, la he llamado, la he visto en línea y no contesta, pero bueno, está bien.
1: Ay, juepucha.
0: Por en línea, no, de pronto venga, de pronto puede que se le robaron el celular y están abriendo el WhatsApp.
1: Ajá, sí, claro, Karina, obviamente.
2: Démosle el beneficio de la duda, amanecerá y veremos.
0: No me merezco.
1: Bebé, pero
0: el
1: vos
0: beneficio
1: no.
0: Beneficio de la duda.
1: Vamos a poner la canción.
2: Póngale cuidado para que usted mire ahorita el audio que yo le envié ahí de últimas, pero es para que solo usted lo vean en esta ocasión y lo escuchen ahí la gente, pues.
0: No se puede hablar.
2: Eso me lo dijo ella cuando ya iba en el viaje, cuando ya arrancó en el carro y ya pues, iba en el viaje. Y yo, no, pues muy tramadora, si es así, jugando con el pobre tonto y los sentimientos del tontico.
1: Bebé, pero vení, yo te pregunto una cosa. ¿Ustedes no hablaron si ella tenía pareja?
2: No, póngame cuidado. Ella me dijo... No, ella me dijo que para que nosotros pues entráramos en una relación, que ella sentía cosas muy chimbas por mí, que ella me hizo muchas preguntas sobre yo qué pensaba de algunas cosas que para ella eran importantes, y pues yo di ahí mis respuestas desde lo que yo soy como hombre y lo que yo, sí, soy como persona. Ajá. Y que a ella le gustó eso y lo otro, y que tuviéramos una relación, que le íbamos a meter a ficha, que ella pues igual con su trabajo tenía que venir acá muchas veces, que nos íbamos a ver cada 8 días, cada 11 días, y que si yo quería ir allá, que tranquilo, que bienvenido a su casa, yo sé dónde aparentemente es que vive y todo, o sea, no hubo nada malo, y que cuando ya yo fuera otra vez allá, si iba a ir este fin de semana o algo, ya ella pues tenía como planeado que sabía dónde íbamos a ir, dónde íbamos a parchar, no íbamos a quedar en la casa de ella, no, que ya no tiene esposo, ni nada.
0: ¿Pero qué es este chisme tan enredador? Vení.
1: No, pero no, acá hay una parte que hace falta, mi amor, porque uno no dice mentiras ni caña a la gente solamente para culiársela. Porque a la final, para eso uno habla claro. Una vieja le dice, ¿usted le gusta a la vieja? Ella le dice, venga, vamos solamente para ti. Y usted seguramente le va a decir, pues bueno. Pero uno, ¿para qué se va a poner con esa bobada? Por eso.
0: Aclare la situación.
1: ¿Para qué
0: se
1: va a poner de mujer con esa bobada? De mi casa es tu casa. Venga, yo vivo acá y tengamos una relación.
0: Pero Juli, yo quiero escuchar la nota de voz. Juli, yo quiero escuchar la nota de voz que ella le mandó a él. Póngala.
1: Espere, pues.
2: Epa.
0: Póngala, porque es que quiero escuchar. Y ahí se reconoce la voz de la mentira.
1: Ay, sí, es ese.
2: Está, analícemela.
1: Espere que no vaya a hablar que no es.
3: Oye, cosita hermosa, ¿cómo me estás diciendo? Si yo fui la mujer más feliz del mundo, ¿cómo que no? Ja, todo lo que me diste es como me consentiste, papacito. Eso es para uno bajarle el cielo, la luna, las estrellas, el más allá. Mejor dicho, Apolo 1 se quedó en palotes para todo lo que quiero hacer con vos, papacito.
1: Primero que todo,
0: hey, mor.
1: Papi, usted dejó.
0: Espere,
1: Karina, espere. Usted, dígame la verdad, espere. Usted se dejó cañar de acento. Dígame la verdad.
2: No, pues sí, somos de la misma tierra.
1: Sí, amor, pero es que usted no
0: habla
1: así. ¿Pero
0: usted dónde está en este momento?
2: ¿Cómo?
0: ¿Usted dónde está en este momento?
2: No, yo estoy viendo en Ibagué. Y ella es de Montenegro.
0: Okay, o sea que ella viajó desde Medellín a Ibagué.
2: No, desde Montenegro hasta Ibagué. Eso es una cosa.
0: Dígame dónde vive ella, yo voy y le caigo y le digo qué hizo.
1: Uy, pero yo te voy a decir una cosa con todo respeto, y esto va a sonar muy mal de mi parte porque soy mujer, pero tiene una voz de zorra.
0: De bandida. Pero yo
1: se
0: también
1: lo juro
0: así
1: por
0: cuando
1: Dios.
0: Yo quiera, mi amor, papacito, ¿cómo pasamos de rico a María?
1: A mí me
0: amor,
1: llegan a hablar es que como está hablando Karina y yo no le creo un nada, ni una letra de lo que me digan. Mi amor, me le hicieron
0: pero
1: la vuelta. Me le hicieron la vuelta a mi vida. Nada que hacer.
0: Nosotros nos hemos dado vuelta. Nosotros solo.
2: Está bien, ya les creo que
0: amor.
2: Más puedo hacer yo. Pero amor, después no digan que porque uno las coge y también amor. Tome para que lleve y que el hombre es el malo. No, mire que hay historietitas detrás de uno que lo vuelven una porquería también.
1: Es verdad, tú me caes muy bien, yo te quiero mucho, te he cogido mucho cariño y agradezco mucho que escuches el programa para poder hablar contigo y echar chisme.
2: Hágale, mi amor, todo bien en la buena, Dios las bendiga.
1: En la buena, mi amor.
2: Yo también las aprecio muchísimo porque aquí en esta trasnoche no nos pega el ojo, entonces hágale, pues.
1: Chao,
0: amor,
1: mi vida.
0: Amor, venga, amor, venga.
1: Ay, no.
0: ¿Y usted en qué trabaja, amor?
2: Plataforma, hacemos un poquito mezcladito de todo.
0: Cuando quiera me avisa que yo voy y le ayudo a hacer la vuelta, bueno.
2: Ajá, eso sí, hágale, pero ya sabes que no nos podemos enamorar ni nada, y no solo tinguis y chao.
1: Chao, mi vida linda.
0: Me caíste muy bien.
1: Ay, ese man es un as, pero él siempre está pendiente del programa.
0: No. Muy bueno, muy bueno.
1: Ay, qué rico. No, pero vos le escuchaste. Escuchemos otra vez el audio de la muchacha.
0: Otra vez, póngalo.
1: ¡Está mentirosa! Con el niño no se me meta. ¿Qué tal está, suripanta?
3: Oye, no, jovencita hermosa, ¿cómo me estás diciendo? Si yo fui la mujer más feliz del mundo, ¿cómo que no? ¡Ja! Todo lo que me diste,
0: ¿qué bandida?
3: Me consentiste, papacito, eso es para uno bajarle el cielo, la luna, las estrellas, el más allá, mejor dicho, Apolo 1 se quedó en palotes para todo lo que quiero hacer con vos, papacito.
1: Hombre,
0: ay no, ay no.
1: Verbo
0: ve, hasta yo le pego,
1: Apolo
0: hasta
1: uno.
0: Yo le pego, no sea bandida.
1: Me sorprende que
0: no
1: sepa
0: sea
1: que es Apolo 1 y cabo.
0: No. Ey, mor, aterrice pues, estamos en Colombia, bebé, listo.
1: Ay,
0: ¿cómo así que va a bajar qué? Cielo
1: Cari,
0: y tierra.
1: Cari, no sé por qué no me había hecho que hiciéramos confesiones hace tanto tiempo.
0: Como que yo sí le había dicho,
1: usted
0: pero usted no
1: me
0: había
1: dicho.
0: Dejado.
1: Ay, Karina, si usted sabe
0: mi
1: que
0: amor,
1: yo...
0: caballito, Caballito y yo hacemos confesiones desde hace como 2 meses.
1: Sí, mi amor, pero yo acaso estaba acá.
0: Por eso le estoy contando las confesiones. Usted termina.
1: Por eso.
0: Ciérremela.
1: Usted no me había dicho, ciérremela. ¿Se la cierro? Bueno, usted me dice.
0: Venga, ciérremela, mi amor. Espere que me tocas hablarle así. Amor, me va a cerrar la puerta.
1: No, no.
0: Amor, pero ¿por
1: prohibido. Ah, ah, Brad Sinei. No. Bueno, me encanta.
0: ¿Pero por qué me va a regañar?
1: Tenemos, ya lo mando, señor. Espérate que.
0: Amor, no está bravita hoy, ¿por qué es así?
1: Karina, qué horror.
0: Dele agua.
1: Espera que el muchacho mando.
0: ¿Por qué se está pegando ese micrófono así?
1: ¿Cómo? Vamos a contestar, conteste pues, Karina. Así,
0: ¿qué,
1: así? Conteste pues, Karina.
0: Hola, ¿cómo están, Tropicana? Buenas noches. ¿Aló?
4: Muy buenas noches.
0: ¿Con quién estoy hablando?
4: Muy. Acá es...
0: ¿Aló?
4: Jota y César.
0: ¿Desde César?
4: ¿Cómo?
0: Amor, pero hable pues, porque si no habla, no.
1: Mi vida, y entonces, mi amor, hable duro, como macho.
0: Morable.
1: Ay, no, ya le colgué porque esa. Difícil. Sí, así muy difícil. Pero que me está hablando el paisita. A ver. Sí,
5: a ver, por si resucita, yo les cuento la historia. Dale.
1: ¿Sí me qué? ¿Sí me qué?
0: Que si resucita, nos vuelve a contar.
5: Yo les cuento la historia. Dale.
1: Sí. Ojalá resucite esa hijo. Pero no te vas a. Pero no te vas a dejar cuentear. Pa' un paisa, otro paisa, pilas pues. Yo sé que los paisas son cuenteros, pero usted también es paisa vida. Ojo con eso, mijo.
0: Él es un paisa, pero bonito. Eso sí, no es parado en la raya, bebé.
1: No, sí, él sí se paró en la raya.
0: Te falta tener más vea, muerte de esas moras, galván.
1: A ver, vea que vamos a escuchar la historia de Alecito.
6: Tropi, saludita desde Bucaramanga. Pues, así como un lugar así como oculto, o lugar así como una pillada tal como tal, pues, una vez una feria en mi pueblo, pues, estábamos todos borrachos y mis papás se fueron a acostar temprano y pues, yo aproveché y me llevé la pareja con la que estaba pues rumbeando y la llevé y la metí a la casa pues a escondidas prácticamente. Y empezamos en el Viriñaque y pues a mí mi pieza siempre quedaba retirada, Viriñaque. Las piezas de mi papá, y pues en ese momento él no estaba con mi mamá sino con mi madrastra. Y estábamos en el Viriñaque cuando de pronto mi papá se dio cuenta y iba a levantarse a dañarme el polvito. Pues con tal sorpresa que la que no se levantó, no se levantó mi papá, sino que se levantó mi madrastra. Me tocó la puerta, pues yo me asusté, pálido, pues eso se escondió como tortuga cuando la van a amenazar. Y no, pues para sorpresa mía me dijo, mijo, tranquilo, hágale que su papá no va a levantar porque eso es un escándalo. Y desde allá me gritaba que me iba a sacar de la torre, que si no respetaba la casa, que eso no era un hotel. Y mi madrastra muy alcahueta, qué cosa que me sorprendió, que ahí me devolvió la potencia otra vez, me dejó terminar el polvo y después me puso un vasito de leche, que es que para que recuperara energías. Un saludito.
0: ¡Ey, no!
1: ¿Qué es eso, por Dios? ¿Era la madrastra? La madrastra, ¿no?
0: La madrastra.
1: Uy, pero Dios mío, ¿a madrastra dónde la conseguimos?
0: Televisa presenta la madrastra.
1: Televisa presenta. Tucu, tucu, tucu, tucu, tucu. Hombre, con las troas de Girardota.
0: Ellas son así como que...
1: Televisa presenta en el capítulo de hoy de Te agarraron mal parqueado. Hoy, protagonizado por Karina Uribe. Como la bandida.
0: Ay, amor, siempre gordo.
1: Karina, tan payaso.
0: Mica, somos unas bobas, ay no.
1: Oiga, ¿cómo me ve la estrofa de Girardota?
0: Me avisa o si no. Yo le muestro la boba gorda.
1: ¿Me muestra qué?
0: Que si usted me dice que yo soy boba, no es así. Si quiere, yo sí le muestro la boba.
1: Bueno, yo sí quiero.
0: Ay, que Juliana no se puede. Qué desespero. No.
1: A ver, ¿qué más está diciendo país?
7: No, ¿sabe qué quiere que le diga yo, verdad? Sí, como dice usted, no, yo soy un país más huevón. Dios que cree todavía en usted. Dios mío, putas que habló. Dios que manda.
0: Por eso es que.
7: Una huevao. Y la verdad, pero si uno se le va dañando y se le va moliendo el corazoncito hasta que puni de puta, se le acaba todo lo bueno y empiezan a sufrir es ellas.
1: Amor, no, pero usted tiene que mantener.
0: Pero ahí sí tiene razón.
1: No, espere un momentico, porque es que es de allá
0: para acá. Espere un momentico.
1: Justo hoy yo estaba contando que a mí, el 21 man, que yo dije, huepucha, sí me gusta el pipí, me decepcionó. Yo soy la más de malas, arepera, y viene el único... Y me sale con babas. ¡No!
0: ¡No!
1: Entonces, mi amor, usted, créame que usted no es el único. Usted tiene que mantener es fiel a lo que usted... ¿A usted le gusta de romántico? Sea romántico. Si lo cogen de parche, pues bueno, seguramente usted también tendrá oportunidad para coger de parche. Pero lo que está mal es estar cogiendo... ¿Qué quiere?
0: Uno con ganas de un romántico así en esta vida. Amor, para subir y bajarle las estrellas.
1: Venga, le canto las poesías. Tu fiel admirador, que aunque no me conocía... Ay, güey madre, me mandaron una carta. Bueno, dice:
0: llegó la mis carta. Amores.
1: ¿Para quién?
0: Pa' Tropicana.
1: ¿De quién?
0: ¿Qué dice? No sé, que la lea Juliana.
1: Voy. Hola, mis amores.
0: Hágale pues.
1: Buenas noches. Dios me las bendiga hoy y siempre. Les hablo desde el Quindío. Y mi confesión es la siguiente. Les voy a hacer un resumen. El batallón donde presté el servicio militar, uh-huh. A ese batallón llegó una oficial asignada, en el cual cuando la vi por primera vez, me gustó. Y a los pocos días le tiré los perros con mucho temor. Ella era o es casada y el esposo también estaba allá mismo asignado. Para resumirles, fue que una noche estaba de centinela y la chica me llegó allá al puesto y empezamos la acción. En ese momento iba pasando un curso mío y nos vio, pero no dijo nada, se quedó callado. Y a lo último, él era el que nos hacía el cuarto para vernos. Fue una de las épocas más felices de mi vida. Que Dios las bendiga siempre y me encanta su programa. Feliz noche. Ah, pongan de fondo, se enriqueció el arruinado. Ya lo dijo mi papá.
0: Por fin me llegó la suerte, se. Tan, la lotería. Oye, pero ¿sabe qué?
1: Ah.
0: Los uniformados tienen algo como que...
1: ¿Sí? ¿Te parece?
0: Sí, me parece. O sea... No sé, o sea, sean lo que sea como fuerza pública, militar, lo que sea. O sea, yo no sé, eso como que se ven más varoniles, como que, uy, no, con una sola mano la tengo.
1: Se enriqueció ya. Como que no está, ¿oís?
0: Ay, yo se la pongo aquí, usted no tiene, mija, como sabor.
1: Perdón, no soy. Mira, yo, es que estamos en Bogotá.
0: Ya la encontré.
1: O sea, solo tengo el arruinado.
0: No, que pereza, no, ese no, ese es este, es este.
1: Póngala.
0: Ricos pa' hijo de mama.
8: Aunque ahí caigo yo.
0: Uy, qué rico.

0: pan. ¿Vio? Ahí se la puse casi toda Juliana. Que llueva entonces.
1: Pero viste, busqué Gildardo Montoya y no estás enriquecido, solo está el arruinado. Pero está.
0: Ustedes son sino arruinados. Mi Álvarez le dice a los de Bogotá que pongan por favor se enriqueció el arruinado. Que bienvenidos a Medellín.
1: Está bien.
0: Ah, no, esa también me gusta. Vea, saludo para las 400 personas que están conectadas en el live de TikTok.

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1: Sí, yo, señora gente, no estamos haciendo nada, amor.
2: Estamos haciendo el amor y no la guerra.
1: Y si quieren ir a hacer la guerra, amor, bienvenido.
2: Oiga,
1: si
2: con
1: no,
2: este
1: digo,
2: tema...
1: amor, yo quiero hacer la guerra, bebé.
2: Esa es la canción de los jefes. Canción de los jefes. Es verdad, se las dedico. Es más, vaya para TikTok ya. Vea, saque esos deditos. Taca, taca, taca, taca, taca, taca, taca, taca, taca, taca.
1: Parecemos locas a esta hora, ¿no?
2: Ay, vean. Yo acá es que este cosito que nosotros tenemos de WhatsApp, ajá, no deja poner. O sea, me toca aceptar algunos mensajes y no había visto la otra bandeja y hay un montón.
1: Ah, qué boba,
2: parce. A ver, Wanda Pinto.
3: Juliana, saludos, de una sola saludos bandeja. Aquí es de Bucaramanga, la ciudad bonita, aparte, cositas hermosas.
2: Ay,
3: te cuento que a mí me pilló el suegro manoseando a la novia en la cocina. Estábamos ahí en pleno toque, no había habido nada de nada. Cuando estábamos ahí con esos dedos mojados.
2: Ay, qué.
3: Con esos dedos mojados y llega y entra el suegro y nos pilla en la faena. ¡Jua, jua! ¡Oh, no, la policía, no!
2: ¡No,
3: y
2: no!
3: Duré como un mes sin volver.
2: ¿Con qué cara va a volver usted? Muy perraco.
1: Ay, huepucha.
2: Perdón, Wanda, te quiero mucho. Perdón que no había puesto tu audio, soy muy hueva. Lo siento.
1: No, ella es hueva siempre.
2: Sí, a mí se me bailan luces.
1: Se sube.
2: A ver, movillón.
4: 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Buenas noches, mi amor.
2: Buenas noches,
4: Julianita, linda y hermosa. Buenas noches, Karinita, linda y hermosa.
2: Hola, don Bo.
4: Las quiero a las dos, las amo. Lo más lindo que tiene Tropicana.
2: Eso.
4: Para una cancioncita, una salsita. Esa cobardía de mi amor por ella hace que la vea igual que una estrella, mi amor. Me tienen olvidado con
2: gordo.
4: Mi canción, mi amorcito lindo.
2: Mi amor, pero es que no la puedo poner todos los días.
1: Y a todas las horas.
2: David.
5: Buenas noches, Juli, Karinita, bendiciones desde el departamento del Chocó.
2: ¡Eso! ¡Qué rico!
5: La que me quita el sueño y la más bacana. Pues si se trata de conversiones, mis amores. Uy, Karinita me mata, ahorita me gusta. Ay, cómo me vio ahí, mamacita. Yo la invito al penthouse. Para que venga, lo conozca y se quede de por vida. Usted será princesa.
2: Ay, de pero penthouse, ¿qué? ¿Qué?
5: Buenas noches.
2: Ay, Dios mío, que allá hay penjado, mija. Es que... Vea, pues.
1: O con eso.
2: Acá hay una leída. Dice,
1: ¿qué dice?
2: Hola, amigas de Tropicana. ¡Eso!
1: Pilas, que nos va a acabar el programa. Tenemos 3 minutos.
2: Hola, amigas de Tropicana. Qué chévere compartir esas historias. Imagínate que una vez me pasó en Bogotá. Yo vivía en... Simijaca, trabajaba en la policía y tenía una noche libre. Salí con una amiga que me pedía una salida, nos fuimos de motel a los hoteles que quedan en Bosa y por cosas del destino, cuando íbamos en el viaje en la moto con ella, se apagó la moto y no quería prender. Y uno con esa chica caliente, imagínese que tenía la costumbre de tener... Imagínate que tenía la costumbre de tener guardados preservativos debajo de la silla y se fueron por donde respira la moto. Ah, se le cayeron. Y era el problema que tenía. Quité la silla sin acomodarme para revisar la moto y ella se da cuenta de todos los condones que tenía ahí.
1: Ucha.
2: Y ella me trató mal, me dijo que era de lo peor y me dejó botado. Es que muy bonito. Y se

0: Acabó la aventura, una historia para que no te pase. Saludos, Tropicana.
1: Oíste, Juli, que está temblando.
0: ¿En dónde?
1: Dice por acá, varios a través del TikTok, está temblando. En parte de Tolima, dice por acá Chaparral, dice está temblando.
0: Ay, no me asusten, ay, no.
2: No. Chelsita, buenas noches. A mí me pillaron el cuñado de la misma mujer. Dándole picos allá. Dándole picos a la que le pega el sol.
0: A ver,
2: no entendí. No.
0: Lo pilló el cuñado, pero ¿cómo así? ¿A quién le estaba dando besos?
1: Él le estaba dando besos a la muchacha por allá abajo.
0: Pero el cuñado entró y
1: dice, ¡Oli!
0: Ay,
1: es que, ay, perdón, estaba buscando por aquí algo raro.
0: Dios mío. El último y nos vamos.
3: Tropicana la más bacana, el de acá. Amor. De las aplicaciones, un azulejo.
0: Ay, bebé.
3: Mamacitas hermosas. Lo más bello que tiene esa radio en Colombia.
0: Dios mío.
1: Lindo, amor, un besito.
3: ¿Qué hacen, mis papacito, amores? Una cancioncita, primera vez que mando un audio.
0: A ver.
3: Yo muchos años escuchándolos, demasiados. Una cancioncita ahí, yo otra vez sin estás de Basil, Una salsita sabrosa, mami. Feliz noche para todos los compañeros que estamos en la pista. Que Dios nos bendiga.
0: Un saludito, mi vida hermosa. Gracias, Juli, a todos los que...
1: ¿Qué? ¿Cómo fue el piropo de estos días?
0: De, ¿para ti?
1: Quisiera ser astronauta para bajarte las estrellas.
0: No, yo dije quisiera ser el pirata Morgan.
1: No. El que dijo el oyente es que quisiera ser astronauta para bajarte las estrellas. Pero, Mor, ¿soy qué?
0: Yo tengo
1: taladrador, ¿como para qué?
0: No, mi vida, ni idea.
1: Yo lo escribí, me voy a acordar. Bueno, en fin, besitos, Juli. A todos los oyentes, gracias por seguirnos, por perseguirnos. Juli Cardona, ¿cómo la buscan, cierto?
0: Sí, Juli Cardona en Instagram, en TikTok, en Facebook. Y la señorita Karina Uribe, ¿80 y qué?
1: Karina Uribe 28, en todo lado. Listo, Karina Uribe 28. Besitos para todos. Cami, gracias también en el máster. A todo el equipo. Tropicana, que no me duermo, chavos. Los amamos.
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si la canción se sabe, el público la canta, ¿no? Veámonos con el corito. Sí. Yo no valgo un peso, que el que vale ya quieres tú en esta canción. Si no te canta la canción, es porque no te quieres. ¿Oíste? Ah, esa indiferencia.

0: ay, ay, ay. ¡Bravo!
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2: Rocío Vieite, el amor de Franco Torres en Miami.

0: huevito.
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1: ¿Cómo amaneció Manizales? Por la más bacana Tropicana, tenemos las 5 de la mañana, un minuto, 5-1. Buenos días, buenos días, buenos días. Hola, ¿qué tal? Feliz mañana de miércoles. Es mitad de semana, 23 de septiembre. Y aquí estamos, haciéndonos compañía con Tropicana 105.7 y 930 AM. Estamos con la dirección de Mauro Moreno. ¡Qué rico! Saludo para todos los oyentes que nos acompañan a esta hora. Madrugadores, qué rico, laborando ya algunos, otros alisándose y preparándose para sus quehaceres diarios. También para los noctámbulos, los trasnochadores, con la satisfacción de la labor, del deber cumplido, ya deseosos de irse a descansar, y ahí están disfrutando la compañía de la más bacana, mi Tropicana. Quiero recordarles, para iniciar este turno, diferentes medios por los que se pueden comunicar con nosotros, con toda la familia, la más bacana. Está el chat de nuestro Instagram, @ Tropicana Manizales, el chat de nuestro Facebook, Tropicana Manizales, línea telefónica fija 606-884-7990, 606-884-7990, y por supuesto nuestro Tropi WhatsApp, 315-382-2721, 315-382-2721. Bueno, pues de 5 a 6 de la mañana, ya lo saben que les entregamos resumen de noticias de las últimas horas. Resumen de noticias de las últimas horas, de 5 a 6 de la mañana, de 6 a 7, estaremos con nuestro bloque central de noticias, ¿Cómo amaneció Manizales? En alianza informativa con Caracol Radio, de 7 a 8 de la mañana, con el devocional, con la oración, con la reflexión de nuestro director Mauro Moreno, también contándoles cómo están las vías, entregándoles el informe de tráfico, y de 8 de la mañana en adelante, pues continuaremos entregándoles más noticias para que siempre estén muy bien informados con la más bacana, con Tropical. Gana 105.7. Oiga, les contamos en este miércoles, señores, miércoles. Qué belleza estar en compañía de la más bacana, mi Tropicana. 23 de septiembre. Hoy estamos en el día 266 de este año. Faltan 99 días para que finalice el 2026. Estamos en la semana 39, fase lunar cuarto creciente. Les voy a entregar la noticia de un drama familiar que terminó en tragedia. ¿Cómo les parece? Un voraz incendio destruyó 3 casas y también mataron a puñaladas al presunto responsable. Esto fue en Arauca. Dios mío, bendito, qué novela esta. Bueno, lo que comenzó como una fuerte pelea de familia, pues terminó convertido en un auténtico infierno que dejó 3 casas destruidas, dejó 3 casas en ruinas y también hubo un hecho de sangre. Un voraz incendio registrado después de las 6 de la tarde en el barrio nuevo del corregimiento de Arauca, Palestina, desató el pánico más o menos durante unos 40-45 minutos y acabó con la vida de una persona, un sujeto de 30 años de edad. ¿Qué pasó exactamente? Ya les contamos. La emergencia pues obligó a que cerca de 40 valientes socorristas de los bomberos de Arauca, de Palestina y de Risaralda y Pacífico 3, pues acudieron a toda prisa a este sector de Palestina. La comunidad también se unió armando filas humanas con mangueras y con baldes para apagar las llamas a punta de agua desde los tanques de los vecinos, quienes hasta rompieron las llaves del agua para que el líquido saliera a chorros y así evitar que el fuego consumiera el barrio entero. ¿El balance de este desastre cuál fue? Quedaron 3 familias damnificadas, quienes vivían solas en las propiedades, entre ellas un ciudadano venezolano. 2 viviendas completamente reducidas a cenizas y una más con graves daños estructurales. La alcaldía municipal anunció que entregará tejas de zinc, entregará puertas y también entregará pintura para estos afectados. Detrás de esta tragedia, de este fuego que se inició, de estas 3 casas que quedaron totalmente consumidas, pues se esconde una amarga disputa familiar. Luz Adriana Mejía Torres, que es dueña de uno de los predios que fueron destruidos, ella denunció que venía peleando desde hacía varios meses con un sobrino, un muchacho de 30 años de edad, que el hombre padece graves problemas de drogadicción y le estaba reclamando a ella que por favor le entregara la casa, que él necesitaba quedarse con esa casa. Bueno, pues según la mujer, este sujeto habría sido el encargado de prenderle fuego a la vivienda de forma intencional. ¿Ustedes se imaginan esto? Pero bueno, pues la historia no paró ahí. Minutos después de que las llamas comenzaron a devorar las estructuras, la comunidad señaló a este muchacho, señaló al sobrino de esta señora como el autor del incendio. Y en medio de la rabia y en medio del descontrol y en medio de la impotencia, un allegado a la familia lo buscó y le propinó una mortal puñalada con arma blanca, aunque alcanzaron a subirlo a una ambulancia para trasladarlo de urgencia hacia Manizales, el hombre no aguantó la gravedad de las heridas y falleció en el camino. La policía y la fiscalía pues están buscando afanosamente al agresor que le quitó la vida al señalado pirómano, mientras en el pueblo el concejal José Luis Vázquez anunció que gestionará de forma urgente un carro cisterna para Arauca, pues la falta de este vehículo volvió a dejar al descubierto la vulnerabilidad del corregimiento ante incendios de esta magnitud. Imagínenselo pues, dicen que este muchacho le metió candela a la casa, se alcanzaron a consumir tres casas, quedaron tres familias afectadas y murió porque lo apuñalaron en el pecho. ¡Ay, ay, ay! ¡Buenos días, Cachuflito, mijo, hombre! ¡Buenos días, señor! Por favor, Cachuflito, vámonos con el primero de la mañana, mijo.
2: ¡Ay, ay, ay! ¿Cómo les parece, pues? Hicieron una batida del batallón recogiendo gente, eso, eso, y sabe que se llevaron a un man y me dijo, no, señor soldado, yo no, que yo no, cal, yo no, ni que nada, camine. Y se los llevaron para el batallón, parce, y entonces empezaron los exámenes. Cuando llegó el man a los exámenes médicos, ajá, y el doctor ahí me le preguntó, ¿usted, señor, tiene algún problema de salud? Sí, doctor, la verdad, yo sí tengo un problema, yo tengo un problema de visión.
1: ¿Qué?
2: Así que un problema de visión. ¿Y cuál es el problema? Que yo no me veo prestando servicio.
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1: ¿Cómo amaneció Manizales? Por mi Tropicana, la más bacana, 5:11. Bueno, para quienes están alistando y preparándose para sus quehaceres diarios, les contamos que tenemos las 5:11 para que no me les vaya a coger la tarde. ¿Cómo amaneció Manizales? Estamos entregándoles resumen de noticias. Y tengo invitación para nuestros oyentes. ¿Cuál es? Para que nos sigan en redes sociales. Pilas, pues. Tenemos TikTok, tenemos Instagram, tenemos Facebook. Y en todos ellos, constantemente, estamos subiendo y estamos publicando mucho contenido. Entérense lo que hacemos en la casa la más bacana Tropicana, ya mismo. Coja su teléfono inteligente, ingrese desde la tablet, ingrese también desde su computador personal y nos buscan en redes sociales. Tropicana Manizales, TikTok, Facebook, Instagram, nos agregan, comentan las publicaciones, las comparten, las guardan, les dan clic en me gusta y siempre están ahí en compañía de la más bacana Tropicana. Ya lo saben, Tropicana Manizales, TikTok, Instagram y Facebook. Para que nos sigan ya mismo. Les contamos de unos descarados, de una pareja sentimental, descarados, intentaron engañar a la ley. Estos señores cayeron la madre y el padrastro de la bebé que fue asesinada en La Dorada. Ellos decían que las heridas que la niña tenía, pues fueron causadas por ella misma, porque le daban muchas rabietas, imagínenselo pues. Bueno, pues se les cayó el teatro y la farsa a este par de desalmados. Oiga, este título les queda poquito, desalmados. Tras la dolorosa muerte de la pequeñita de tan solo 2 añitos en La Dorada, el personal de la DIJÍN, de la SIJÍN de la Policía Nacional, le pusieron la lupa al paso y destaparon la escalofriante verdad que rodea la barbarie cometida contra la indefensa criatura, la niña de 2 años, que ingresó entre la vida y la muerte a un centro médico el pasado 16 de septiembre. A pesar de los esfuerzos de los doctores, la chiquita no aguantó el castigo y falleció en las últimas horas. Y tras el deceso, las autoridades apretaron las tuercas y lograron que un juez emitiera las órdenes de captura contra la madre de la niña. Esta señora de 25 años de edad y su pareja sentimental, o sea, el padrastro de la niña, un sujeto de 39 años de edad. En un cínico intento por lavarse las manos y por despistar a la justicia, la pareja le dijo inicialmente a la policía que las brutales lesiones y los golpes que llevaron a la bebé a la unidad de cuidados intensivos, pues se las había producido la misma niña en medio de una pataleta o un episodio de rabia. Imagínenselo pues, este cuento chino, pues no se lo comieron los investigadores. Con pruebas técnicas, con evidencias físicas, también con testimonios clave en mano, los agentes desmontaron toda esta coartada y demostraron que las lesiones mortales pues venían directamente del maltrato sistémico en el entorno familiar en que la niña estaba creciendo. ¿Se lo imaginan pues? Aunque la captura inicial de los sospechosos se dio por intento de homicidio simple, con la partida de la pequeña a la Fiscalía General de la Nación, les cambiará la acusación de inmediato para imputar formalmente a la pareja el delito de homicidio agravado, por el cual se exponen a pudrirse tras las rejas. Ambos están en manos de las autoridades judiciales a la espera de que les dicten medida de aseguramiento en la cárcel. El señor coronel Alex Durán Santos, que es comandante del Departamento de la Policía en Caldas, da más detalle de las capturas de estas dos personas. Escuchemos.
2: La Policía Nacional rechaza de manera contundente cualquier manifestación de violencia o acto que atente en contra de la integridad de nuestros niños, niñas y adolescentes. En las últimas horas logramos la captura mediante orden judicial de la madre y el padrastro de una niña de apenas 2 años en el marco de la investigación por las graves lesiones que sufrió la menor de edad en el municipio de La Dorada. La niña había ingresado el pasado 16 de septiembre a un centro asistencial y pese a la atención médica recibida, falleció en las últimas horas debido a la gravedad de sus lesiones. La investigación adelantada por la SIJÍN y la Fiscalía General de la Nación permitieron recolectar suficientes elementos materiales de prueba y evidencia física que indican que estas dos personas habían participado en estos hechos. La Policía Nacional en Caldas continuará aportando a la investigación para que este caso avance y se establezca la responsabilidad correspondiente, reiterando que cualquier hecho que vulnere la integridad de los menores de edad debe ser denunciado oportunamente. Dios y patria.
1: Avanza la mañana de este miércoles, es mitad de semana con la más bacana Tropicana, noticias que le cuestan a uno entregarle a ustedes al aire. Venga más bien para acá, Cachuflito, mijo.
3: Ah, María, en esta vida hay casos de casos, están dos señoras hablando, cuando le dicen la una a la otra, es que, ay amiga, y aquí hablando de cositas, ¿cómo le parece que mi esposo y yo tenemos intimidad dos veces a la semana? Ay, sí, ja, condenada, nosotros una vez al mes. Ay, boa, pero si usted no es casada. Ay, pero estamos hablando de su marido.
1: Ay, no.
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1: Canción sota que tenemos en esta mañana de miércoles, mitad de semana, en los 105.7, la más bacana, bacanísima. Llega Rodolfo Icardi, tremenda canción. Ángel perdido. ¿Cómo amaneció Manizales por mi Tropicana?

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0: Ya son las 5:21, 5:21, están escuchando cómo amaneció Manizales a través de Tropicana, la más bacana. Echemos una saludadita a nuestra gente madrugadora. María Lilia Paniagua desde Villaluz. Un abrazo, mi amor, Dios te bendiga. Doris Correa en La Sultana nos manda alimentico para el alma, Juanpita. Dice por acá, buenos días, que tu día esté lleno de luz, que en tu corazón solo reine la paz y el amor, que tus ojos vean la parte positiva de la vida y que de tu rostro no desaparezca la sonrisa. Vea qué bonito, ¿sí vio?
1: Muy bonito.
0: Dice por acá, hola, ojalá puedas leer este mensaje y enviar saludos a mis compañeros de trabajo acá en España. Saludos a Cristina y a Auri de parte de Xiomara Ordóñez. Para Cristina, para Auri y todos los compañeritos de trabajo de nuestra amiga Xiomara Ordóñez, que está escuchando esta hora tropicana, les mando un gran abrazo. Nuestro amigo Fabio Roballo en la Enea. Alonso Ramírez Hernández en Villapilar también nos manda un mensaje bonito. Dice, Dios nos bendiga, feliz miércoles. Lo mejor de la vida es gratis. Buen día. Y tiene toda la razón. Bernardo, nuestro amigo de la 3191 de Unitrans, Yolandita Perea, nuestra amada Yolandita Perea. Abrazo para Marta Pérez Morales, nuestra amada Yolandita Morales, que es también hermosísima y que la queremos mucho. Abrazo por acá para, bueno, este sí no dice el nombre, pero le mandamos un abrazo para DMT3027, saludo para nuestro amigo Julián Mascolta, saludo para Julián Mascolta que nos está escuchando, por acá también dicen buenos días, bendiciones en el trabajo, nuestro amigo Juan Pablo Morales, un abrazo para él y para todos. Juanpita, continuamos adelante con la información, estamos en nuestra ronda de noticias. ¿Qué es lo que viene, Juanpita?
1: Los indicadores económicos, Mauro, a esta hora en cómo amaneció Manizales por Tropicana, la más bacana.
0: Carga de café tiene un precio de referencia de 2.010.000 pesos. La arroba de pasilla de finca de la mejor calidad en promedio está en 37.500 pesos. El café excelso colombiano en la bolsa de Nueva York se cotiza a $2.72 la libra. Si nos vamos a la divisa extranjera, el dólar tiene una tasa representativa del mercado de 3.208 pesos con 66 centavos. Para la compra está en 3.100, para la venta está en 3.300. La cotización de referencia del euro está en 3.671 pesos con 51 centavos. Para la compra está en 3.470 pesos, para la venta en 3.810 pesos. Mucha atención, es momento también de irnos con los resultados de las loterías jugadas ayer, martes 22 de septiembre del año 2026. Lotería de Cruz Roja, 3981, serie 219. Lotería del Huila, 1547, serie 082. Dorado Mañana, 1688, la quinta fue 6. Dorado Tarde, 3603, la quinta fue 3. Dorado Noche, 11.05, la quinta fue 6. Sorteo de la culona, 67.20. Astro Sol, 51.72 con el signo de Aries. Astro Luna, 64.35 con el signo de Libra. El Pijao de Oro, 98.99, la quinta 5. Paisita Día, 59.29, la quinta 3. Paisita Noche, 73.29. Chontico Día, 54.62 la quinta 9. Chontico Noche, 25.60 la quinta 4. Cafeterito Tarde, 37.12 la quinta 6. Cafeterito Noche, 68.59 la quinta 9. Sinuano Día, 66.64 la quinta 2. Sinuano Noche, 83.32 la quinta 4. Cash Tree Día, 9.64. Cash Tree Noche, 7.02. Play for Día, 28.55. Play for Noche, 26.82. El Samán Día, 36.52. Caribeña Día, 92.97 la quinta 3. Caribeña Noche, 32.60 la quinta 7. Motilón Tarde, 29.94 la quinta 6. Motilón Noche, 2263, la quinta 9, Fantástica Día, 7846, la quinta 7, Fantástica Noche, 9560, la quinta 6, Antioqueñita Día, 0566, Antioqueñita Tarde, 2815, la quinta 9, Culona Noche, 1875. Estas fueron las loterías jugadas en el día de ayer. Terminando de saludar a esta hora a todos los oyentes que llegan, por ejemplo, nos dicen por acá, buenos días para todos los de la mesa de trabajo y un saludito para Giner y para Jaron o Jarón. También para Fer, son mis compañeros de trabajo. Gracias desde Íscar, Valladolid, España, soy Marta. Saludo para Martica en Valladolid, España, con sus compañeritos Giner, Jaron o Jarón, no sé cómo será. Y para Fer, que están ahí escuchando Tropicana, la más bacana. ¿Quiere humor o nos quiere decir algo usted, mi querido Juanpa Torres?
1: Escuchemos el humor de Cachuflito, Mauro. Vamos a ver si se hizo muy bien bueno, pues Cachuflito.
0: Yo
1: ver,
0: que lo dudo, pero démosle la fe, démosle la confianza para que cuente un chiste. Aquí está Huesuflo en Tropicana.
2: Los dos viejitos que estaban hablando, te llegaron y le dice al otro y es que, oiga, Arcesio, oiga, sí, Nicasio, cuénteme. Arcesio, yo que quisiera que cuando muriera la gente me recordara, pero que me recordara harta gente, mucha gente, que hiciera uno para eso vos. ¡Ja! Oigan este, sencillo. Eso empiece a pedirles cosas y platas prestadas a todos.
1: Ahí sí lo van a recordar,
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0: Oiga esta musiquita parranderita, lo buena. Aquí está Joaquín Bedoya, esto se llama Volvió el Gitano 528.

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0: Ya son las 5:37, 5:37. 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Continuamos adelante con la información. Mucha atención. Lo hallaron sin vida debajo de un puente. Asesinaron a balazos a un joven al borde del río de Neira y se está igualando la cifra de homicidios, faltando casi 3 meses para terminar el 2026 con el 2025. Un macabro hallazgo sacudió la tranquilidad del norte del departamento de Caldas y sobre todo la comunidad de la vereda Santa Isabel. El pasado sábado 19 de septiembre, los labriegos del sector hallaron un cadáver flotando justamente debajo del puente principal que conduce hacia la cabecera municipal. Cuando los amigos del campo vieron a este cuerpo flotando, pues dieron aviso de a bomberos. Bomberos llegó, también notificó a la policía. Cuando rescataron el cuerpo, se dieron cuenta que no se había ahogado, que tenía un balinazo, impacto de arma de fuego. A pocos metros de donde encontraron este cadáver flotando, con el impacto de arma de fuego, las autoridades encontraron, ¿adivine qué?
1: ¿Qué encontraron,
0: mamá? Una motocicleta Pulsar de color negro.
1: Ay, ay, ay.
0: O sea, muy raro todo, la verdad.
1: Rarísimo. ¿Sería él que se murió o qué?
0: La víctima fue identificada por los investigadores como Héctor Fabio Montes Arango, de tan solo 29 años de edad, de tan solo porque, bendito Dios, uno... hoy en día, digamos que la expectativa ya ha subido mucho, Juanpa.
1: Por encima de los 80, Mauro.
0: Ah, no, además que póngase a ver, por ejemplo, los videos de la gente de 29 años de hace 10, 15 años.
1: Ajá.
0: Parece la gente de 50 de hoy, no estoy exagerando.
1: Sí, señor, sí, señor.
0: O sea, la calidad de vida ha cambiado muchísimo. Y este hombre, muy joven, apenas si estaba acercándose a la mediana edad, pues termina siendo reconocido como el fallecido. No se sabe absolutamente nada de quién fue la persona que lo mató, por qué fue que llegó allá, qué fue lo que pasó, fue un ajuste de cuentas, qué tipo de cosas fue un error, un atraco, qué fue lo que pasó. Las autoridades no saben qué pasó con el fallecimiento de este hombre, Héctor Fabio Montes Arango. ¿Quién fue la persona que le pegó el balinazo? ¿Por qué? ¿En qué condiciones?
1: Misterio total.
0: Si fue un absurdo, ¿qué fue? No saben nada. Entonces, la policía de Caldas pues reaccionó inmediatamente, hizo su plan candado para dar con el paradero de esta persona, se activó un grupo especial entre la SIJÍN y el personal de inteligencia de la policía para recolectar pruebas y esclarecer este crimen lo antes posible, y con la muerte de este muchacho, Neira alcanza la preocupante cifra de 5 homicidios, es decir, lo que ocurrió en toda la vigencia pasada, pero faltando casi 3 meses de este.
1: Imagínese pues.
0: Juanpa, hablemos de cómo se movió el fin de semana de amor y amistad, porque la policía estuvo muy pendiente de todo lo que pasó en el sábado, en el viernes, sábado y domingo anterior, que fue amor y amistad, Juanpa, que a propósito, usted ni un par de medias te merecí, Juanpa. Vos sos amarrado, Juanpa. Vos sos tacaño a morir. Y mira esa anchetota que yo te di, pero todo bien.
1: Oh, tranquilo, Mauro, que ya viene su cumpleaños en el 2027. Oiga, Mauro, sí es verdad, ni el día del amor y la amistad, ni el fin de semana de amor y amistad, pues se salvó del descontrol, de las peleas, de los borrachos. Bueno, pues en medio de esta fecha tan festejada del mes, la Policía Metropolitana desplegó un operativo masivo en las calles de Manizales y también en Villa María, y para frenar a los violentos, dejando un saldo de 17 personas capturadas y más de un centenar de armas blancas sacadas de circulación, entre cuchillos, entre navajas, entre machetes, hombre. Vea, en los intentos de controlar a la gente y las requisas de la salida de los bares, de las discotecas, de los parques, de los sitios más concurridos, los agentes desarmaron a 117 ciudadanos que estaban caminando armados hasta los dientes, como les contamos, con navajas, con cuchillos, con machetes, en fin, evitando pues que estas peleas terminaran en tragedia. Además, se aplicaron 177 comparendos a ciudadanos mal portados y 35 personas tuvieron que ser llevadas a la fuerza al centro transitorio por protección CTP. También la línea 123 estuvo supremamente movida. En total atendieron 662 llamadas, de las cuales 81 fueron por riñas, a puño y botella, 23 casos por violencia intrafamiliar, se imagina usted, 130 reportes por escandalosos que no dejaron dormir a los vecinos con la música a todo volumen. Mauro, más bien escuchemos al señor coronel Mauricio Arley Herrera Luengas, que es comandante de la Policía Metropolitana de Manizales, y también al doctor Andrés Mauricio Gaitán Guzmán, que es secretario del Interior. Nos hablan al respecto de este fin de semana, o el fin de semana.
2: Dios y patria, En el marco de la celebración del Día del Amor y la Amistad, la Policía Nacional en Manizales, en articulación con la Administración Municipal, desplegó acciones operativas y preventivas para acompañar a la ciudadanía y fortalecer la seguridad y la convivencia ciudadana. Fueron capturadas 17 personas por diferentes delitos, como tráfico, porte de estupefacientes, violencia intrafamiliar, uso de documento falso, hurto y lesiones personales. Asimismo, en los diferentes procedimientos policiales se logró la incautación de 117 armas cortopunzantes, evitando que estos elementos fueran utilizados para afectar la integridad de los ciudadanos. De igual forma, se impusieron 177 órdenes de comparendo por comportamientos contrarios a la convivencia y se realizaron 35 traslados al centro transitorio por protección.
3: La línea de emergencia 123 recibió durante el fin de semana un total de 662 llamadas, entre las que se destacan 81 reportes por riñas, 23 por violencia intrafamiliar y 130 casos relacionados con alteración de la tranquilidad ciudadana, evidenciando la importancia de este canal para la atención oportuna de situaciones que afectan la convivencia. En un hecho aislado, la celebración y que es materia de investigación, fue hallado un cuerpo sin vida de una persona de 40 años, habitante de residencia no formal en el sector del barrio San Ignacio. Las unidades de investigación criminal SIJIN y la policía ya se encuentran adelantando las labores pertinentes para esclarecer este hecho. A través de la presencia permanente, la prevención y las acciones operativas, continuamos articulados para enfrentar las diferentes manifestaciones del delito con el apoyo y la información que nos brinda la comunidad, los cuales son fundamentales para actuar de manera rápida y efectiva. Invitamos a la comunidad a denunciar hechos delictivos a la línea de emergencia 123.

0: El prepe es que estaban los niños en la escuela. Ya en noviembre, ya paisen a vacaciones. Y ajá, la profesora: bueno, niños, se manejan muy bien, hacen el árbol de Navidad, le hacen la carta ¿cómo es que se llama el viejito ese de barba? El de barba blanca larga que da los regalos. Santa Claus, Ploje, se llama Papá Noel. Santa Claus, Ploje. Uh-huh. Ja, Ploje, mi mamá le dice que es que el sugar.
1: ¿Qué? El sugar daddy.
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3: Aquí está Dora Livia. Esta canción se llama Eres. 5:45 en Tropicana.

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1: 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Son las 5 de la mañana, 53 minutos. 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
3: Con mucho gusto, ya son las 5 de la mañana con 55 minutos.
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1: Como todos los días, nos reunimos en torno a la palabra de Dios. Abrimos el corazón para recibir este mensaje que llega a nosotros con fe, con esperanza, con amor, con alegría, en este miércoles 23 de septiembre del 2026. Gracias, Señor, por el don de la vida, la familia, la salud, el trabajo, el alimento, el vestido, por tantas bendiciones, por todo el amor que nos tienes. Saludamos a toda la gente linda de Tropicana, la más bacana, y Bésame Te Enamora, que se conecta con nosotros en Manizales, en los barrios, en las veredas, en los diferentes municipios, en otras ciudades, en otros países, a través de internet, a donde quiera que llegue esta señal. Bendiciones en abundancia para todos. La Iglesia Católica celebra hoy a la memoria obligatoria de San Pío de Pietrelcina, sacerdote. Ven Espíritu Santo, ilumínanos y santifícanos. Del Evangelio según San Lucas capítulo 9 versos 1 al 6. En aquel tiempo, habiendo convocado Jesús a los 12, les dio poder y autoridad sobre toda clase de demonios y para curar enfermedades. Luego los envió a proclamar el reino de Dios y a curar a los enfermos, diciéndoles: no lleven nada para el camino, ni bastón, ni alforja, ni pan, ni dinero. Tampoco tengan dos túnicas cada uno. Quédense en la casa donde entren hasta que se vayan de aquel sitio. Y si algunos no lo reciben, al salir de aquel pueblo, sacúdanse el polvo de sus pies como testimonio contra ellos. Se pusieron en camino y fueron de aldea en aldea, anunciando la buena noticia y curando en todas partes. Palabra del Señor. Gloria a ti, Señor Jesús. Queridos oyentes de Tropicana, la más bacana, y Bésame Te Enamora, escuchamos esta palabra de Dios en Lucas capítulo 9, Jesús dando autoridad, poder, potestad a sus apóstoles para ir por el mundo entero, anunciando su palabra y curando enfermedades, liberando, sanando. Los invita y les exige a ir livianos por el camino, sin bastón, sin alforja, sin pan, sin dinero, solamente lo que tengan del viaje, muy sencillo. Una invitación nos hace hoy el Señor a nosotros, pastores, sacerdotes, a ir por el camino de la vida, lo más sencillos posibles, tal vez sanando, tal vez bendiciendo, liberando, acompañando. Eso hace posible que mientras más humilde sea el sacerdote, mejor pueda servir a los demás. Señor, hoy te entregamos a todos nuestros sacerdotes, religiosos, misioneros, misioneras, servidores en la Iglesia Católica, para que podamos con humildad servir y dar testimonio de tu amor. Tú que eres manso, humilde y sencillo de corazón, bendícenos, haznos humildes, sencillos, mansos de corazón. Que el Señor te bendiga ahora y siempre, en el nombre del Padre, y del Hijo, y del Espíritu Santo. Bendiciones a Tropicana, la más bacana, y Bésame Te Enamora.

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3: 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Alianza informativa con Caracol Radio. Tropicana, la más bacana, bloque central de noticias. Iniciamos con nuestra razón de ser nuestros oyentes. Por acá nos están saludando y dice, buenos días, Tropicana, desde Madrid, España, en un hermoso día para todos. Me gustaría saludar a mi cuñada Valen en Chinchiná, en la planta de agua, que a esta hora está por terminar su turno. La quiero mucho, de parte de Vero. También nos saluda Fernando Ballesteros. Le enviamos un abrazo a nuestra amiga Marcela en Bonafont. Yolandita Perea sigue reportándose, Yolandita Morales, por acá nos dice nuestro amigo Alfredo Gallego, buenos días para todos, gracias a Dios por tenernos con vida en la compañía de ustedes, un abrazo. Y para Mauricio Moreno, una pregunta, ¿qué debo hacer para promocionar un tema musical? Mil gracias, vamos a tener una promoción muy especial para él y para todos los artistas que quieren estar acá, porque vamos a hacer una convocatoria para los artistas que quieran estar con nosotros en los eventos de fin de año.
4: Eso.
3: Pues vamos a estar, llegó el momento, don Alfredo, vamos a estar pendientes de ustedes para que suenen su música en Tropicana y ustedes nos acompañen en los eventos de fin de año. Saludo para Margarita Agudelo en Fátima, también un abrazo grande, y para todos los oyentes que tengan grupo parrandero, grupo tropical, que vayan reportándose para saber quiénes son, que vamos próximamente a convocarlos. Por ahora, mi Juanpita Torres, a las 6:12 minutos, arranquemos con nuestra ronda de titulares.
5: Oiga, Mauro, les contamos a los oyentes de Tropicana, la más bacana, que quería meter la droga a la mala. Cogieron a Jessica cuando estaba intentando ingresar heroína y marihuana a los Zagales.
3: Bendito sea el Señor. ¿A los Zagales?
5: Sí, señor.
3: Ay, ay, ay. Ajá. Lo cocinaba a fuego lento, bien lentico. Cayó en Manizales el chef del Tusi tras ser delatado por un cliente. Lo aventó.
5: Imagínenselo, pues. Oiga, los capturaron con la droga en la mano. Les llegó la ley con todo en la galería y en el Parque Alfonso López con la Operación Escudo.
3: Mucha atención, que le echaron mano a unas joyitas con amplio prontuario. Interceptaron caletas en Minitas y en La Sultana y mandaron a la cárcel a dos jíbaros.
5: También pillaron a los pillos. Las cámaras de seguridad de Caldas ya dan frutos y caen tres armados en Anserma.
3: Ay, ay, ay. Tragedia en la madrugada, caldense murió tras ser herido con un pico de botella en un feroz ataque en Belén de Umbría.
5: Dios mío bendito, le siguen desmontando el negocio a El Mesa, cayó alias Chicharro en Aguadas y así ya van 11 pillos tras las rejas.
3: Mucha atención, que lo mataron por ver lo que no debía. Cogieron en Irra a un sicario que le dio 6 balazos a chinga en el puente de Tapia.
5: Dios mío. Capturaron alias Brackets. La policía esclareció sangriento homicidio en Neira y mandó a la cárcel al presunto sicario.
3: Absolvieron al domiciliario. Video reveló que adulto mayor se le atravesó a la moto en Minitas y la justicia lo dejó libre.
5: Increíble, pero cierto. Le embargaron el sueldo a un señor por los impuestos de un carro que nunca en su vida ha visto ni ha conocido.
3: Ah, no fregué, compa.
5: Sí, señor.
3: Ay, no.
5: Sí, señor.
3: Le gemelearon la moto a una manizaleña, la compró de forma legal y terminó enredada en un caso de fraude procesal.
5: Imagíneselo, pues. Oiga, la Policía Metropolitana de Manizales despliega operativo para la cosecha cafetera 2026 mediante dispositivo de seguridad.
4: Oiga, ¿cómo les parece, pues? Una convención médica, los mejores médicos se reunieron y entonces antes de empezar la conferencia se pusieron a hablar ahí afuera, estaban tres hablando ahí afuera, cuando dice uno, creo que era alemán, así como hablan ellos en alemán. No, hombre, eso en Alemania estamos pero sofisticados, vea. Le sacamos parte del cerebro a una persona, se la ponemos a otra persona y en 4 semanas esas 2 personas ya están buscando trabajo. Cuando dice otro por acá, creo que ruso, eso no es nada. En Rusia la medicina está tan avanzada que le sacamos la mitad del corazón a una persona, se la ponemos a otra y en 2 semanas ambas están buscando trabajo. Cuando va diciendo el otro médico, no, eso no es nada, usted no han visto, es nada. Todos ustedes están atrasados, vea. Nosotros cogemos una persona sin cerebro, sin corazón, la hacemos presidente y ahora todo el pueblo está buscando trabajo.
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5: Ahora tenemos a las 6:15 a.m, escuchan Tropicana, la más bacana, 6:15, y hay momentos en los que cuidar de los nuestros es lo más importante. 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
3: Ya son las 6:17 a.m, 6:17.
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3: Atentos porque les contamos todo lo que está pasando en las últimas 24 horas. Quería meter droga a la brava y la cogieron a Jessica cuando pretendía ingresar heroína y marihuana a los zagales. Se le fue la luz a una visitante que creyó que podía engañar a los guardias de la ley. Mucho ojo, porque una mujer de 34 años conocida como Jessica fue cogida en plena flagrancia por la Policía Metropolitana de Manizales cuando pretendía meter un combo de estupefacientes al Centro Especializado Los Agales, lugar donde varios menores de edad cumplen sanciones preventivas y privativas de la libertad. La captura se logró gracias a la pericia de las unidades de la Seccional de Protección y Servicios Especiales, quienes estaban haciendo el exhaustivo examen de requisa o el registro personal, podemos llamarlo también así.
5: Ajá.
3: Esto se hace de rutina, se hace en la puerta de ingreso, y allí alias Jessica llegó, como si nada, a visitar a uno de los adolescentes recluidos. Pero cuando le voltearon el bolso y las pertenencias, salieron a la luz los guardaditos.
5: Ay, ay, ay.
3: En este procedimiento le pillaron un paquete con marihuana, 10 bolsitas transparentes para dosificar y una bolsa que contenía un polvo blanco que tras la prueba preliminar PIPH dio positivo para heroína. Imagínate, heroína y marihuana ya con esos muchachos que a lo mejor están luchando contra eso. Que la gran mayoría tiene problemas de eso, lastimosamente.
5: No, Dios mío.
3: Pero la cosa no se quedó ahí. A la mujer también le incautaron, escuche esto, 7 jeringas de 5 milímetros y una cuchara metálica, herramientas claves utilizadas para la preparación de el chute de la droga, del fármaco que iba en estas jeringas.
5: Ay, Dios mío.
3: Tras este hallazgo, Jessica fue esposada de inmediato y trasladada ante la Fiscalía General de la Nación para que responda por los delitos de tráfico, fabricación o porte de estupefacientes. Frente a este contundente resultado, el coronel Mauricio Arley Herrera Luengas, comandante de la Policía Metropolitana de Manizales, advirtió que los controles en las entradas del centro especializado se van a mantener apretaditos para evitar que los delincuentes sigan metiendo veneno y sigan haciéndole daño a los muchachos y pongan en riesgo la seguridad de los jóvenes y el personal que está allí en Los Agales. Escuchemos a esta hora al coronel Mauricio Arley Herrera Luengas, comandante de la Policía Metropolitana de Manizales y Villa María, aquí en Cómo Amaneció Manizales por Tropicana. Escuchemos.
7: Dios y patria. Durante los controles de ingreso al Centro Especializado Los Agales, uniformados de la Seccional de Protección y Servicios Especiales capturaron en flagrancia a una mujer de 34 años de edad, quien pretendía ingresar al centro con sustancias estupefacientes. Durante el procedimiento policial le fueron halladas marihuana y heroína, además de 7 jeringas. Estos elementos fueron dejados a disposición de la autoridad competente y sometidos a la respectiva prueba de identificación preliminar homologada. Este resultado evidencia la importancia de mantener controles permanentes en estos espacios, donde se encuentran adolescentes cumpliendo sanciones dentro del sistema de responsabilidad penal para adolescentes. Continuaremos fortaleciendo estas acciones para prevenir el ingreso de sustancias y elementos que puedan poner en riesgo su integridad y seguridad. Invitamos a la comunidad a informar oportunamente cualquier situación que pueda afectar a nuestros niños, niñas y adolescentes a través de la línea 123 o de la patrulla de vigilancia más cercana. Dios y patria.
3: Ya son las 6 de la mañana con 22 minutos. 6 de la mañana 22, tú estás escuchando Tropicana. Juanpita, vamos a seguir ahondando en las noticias. Hablemos de lo que se estaba cocinando a fuego lento, un preparadito, pero bien salvaje y bien dañino. ¿Qué era, Juanpa?
5: Oiga, este era el chef del Tusi, Mauro. Lo cogieron.
3: El chef del Tusi, ¿cómo te parece?
5: El chef del Tusi lo delató un cliente, imagínese.
3: ¿Cómo te parece?
5: Pues le apagaron el fogón a este señor. Se lo apagaron al peligroso jíbaro que tenía montado un laboratorio casero de drogas sintéticos ahí en su casa. Imagínenselo, pues, Mauro. Bueno, en una jugada implacable de la Fiscalía Cuarta Local EDA y también la Policía de Manizales, cayó por orden judicial un sujeto que estaba utilizando su propia casa, su propia vivienda como fábrica y expendio de tusi, de marihuana y también de éxtasis. ¿Cómo la ve?
3: Estaba surtido el hombre.
5: El hombre tenía tremenda empresa ahí en la casa. El centro de operaciones del químico está ubicado estratégicamente en la carrera 5B con calle 52. Sin embargo, la farsa se le vino abajo por cuenta de un testigo estrella que fue a comprarle vicio. Llegó a la casa del muchacho, llegó a la casa del chef a comprarle vicio y a quien el hoy procesado cometió el grave error de hacerlo seguir hasta la cocina. El hombre llegó y dijo, acompáñeme a la cocina, ya a la cocina le empaco lo que necesita y se lo vendo. ¿Cómo le parece? Bueno, pues en la declaración ante las investigaciones, Mauro, el comprador narró en vivo y en directo que el recetario, que él había visto todo el recetario del chef, que cuando fue a la cocina vio todo el recetario y pilló todo. Vio cómo echaban un polvo a un plato, cómo lo ponían a fuego lento en la estufa y le machacaban una pastilla rosada para darle color y para darle efecto. Y se la entregaban empacadita, lista para el consumo.
3: O sea, mejor dicho, recién horneadito, pues.
5: Claro, no que el chef ahí la tenía calientica, recién hechecita, como pan caliente, Mauro.
3: Ay, oye, eso.
5: Y entonces el hombre vio cuando lo ponía.
3: ¿Y es que eso es tan fácil de hacer, Juanpa, que puede hacer una cocina de una casa o qué?
5: Pues no tengo ni idea, Mauro. La verdad no tengo ni idea. Pues
3: por la noticia pareciera, ¿cierto?
5: Pues el hombre dice que el polvo blanco, que llegaba y lo ponía en un plato, que lo
3: cocinaba. ¿Qué será tal polvo blanco, hombre? ¿Y qué será la tal pasta rosada?
5: Ay, pues yo tengo entendido, Mauro, tengo yo entendido que eso lo hacen con... ¿Cómo se llama?
3: ¿Esa es la que hacen con esa ketamina que dicen tanto o ese no es?
5: No, es que ¿cómo se llaman estas? Como unas aspirinas efervescentes que uno toma como para cuando tiene malestar estomacal. ¿Cómo se llama esto?
3: Ahí se me corchó.
5: Sal de frutas, creo, de estas pastillas efervescentes.
3: ¿Qué hacen con eso? Pero eso no es...
5: Yo no sé eso.
3: Como yo que, no creo.
5: Yo
3: porque,
5: no sé.
3: Porque eso es un medicamento, eso no está contraindicado para la salud, al contrario.
5: Yo no sé.
3: Yo no creo que sea con eso.
5: Yo no sé, Mauro, porque el hombre dice que ponía el polvo blanco en el plato, que lo cocinaba a fuego lento, que lo machacaban, que después le aplicaron una pastillita rosada porque le daba efecto y le daba color ahí al polvo blanco. Mejor dicho, toda una cocina de veneno, Mauro. ¿Cómo le parece, pues?
3: ¿Y entonces el man fue y fue hasta la policía a aventarlo?
5: Sí, señor.
3: Vea, ¿compró y fue y aventó?
5: Sí, señor. Vea, con este testimonio clave y también el aval de un juez, pues las autoridades le cayeron de sorpresa a la casa y la voltearon patas arriba a la casa a ver qué era lo que tenía este señor. Y en el allanamiento encontraron dosis de marihuana, encontraron pastillas de éxtasis, encontraron grameras digitales para pesar la mercancía, encontraron celulares y todo un arsenal de insumos y empaques para fabricar la famosa cocaína rosada, o TUSI, Mauro, imagínese.
3: El TUSI D.
5: En las audiencias de legalización e imputación celebradas este lunes que pasó 21 de septiembre, el hombre no aceptó los cargos por tráfico de estupefacientes y sin embargo el fiscal del caso apretó las tuercas y pidió enviarlo a una prisión por considerarlo un peligro para toda la comunidad. El juez dio la razón al fiscal, lo mandó a guardar tras las rejas ahí en la cárcel, asegurando que es la única forma de frenarle el negocio con estas sustancias tan destructivas, y se le acabó el negocio, le apagaron el fogón al chef del TUSI.
3: Imagínate, 6 de la mañana con 27 minutos en Tropicana.
5: Ah, ya.
3: Conteste, Juanpa.
5: Aló, aló, aló.
4: ¿Pero por qué me sigues llamando? Te estoy tratando de olvidar. Por favor, no me llames más, no me insistas. Ya supérame, lo nuestro no se dio. ¿Cuál supéreme, señor? Es del banco y por favor que ya está reportado. Cancele su deuda.
5: Ay, no. Pero ya no quiere que lo llame.
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3: 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A nuestro amigo Humberto Higuita en Fátima, a nuestra amiguita Marta, que siempre nos saluda, a nuestro amigo Francisco Ferney Muñoz. Saludito para Lina Cast, un abrazo. Saludito a esta hora para Jormenson Díaz, saludo para don Jormen, que está escuchando Tropicana, la más bacana. 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
3: Saludito también en una presentación de Centría para Gloria Inés Hernández desde Aranzazu, que se está comunicando con nosotros. Más información en la alianza con Caracol Radio. Los capturaron con la droga en la mano, mejor dicho, literal tenían las manos en la masa. Les llegó la ley con toda en la galería y en el parque Alfonso López con la operación Escudo. Juanpita Torres.
5: Oiga, sí, Mauro, le contamos a los oyentes que le cayeron con toda la fuerza pública a dos de los puntos más candentes en Manizales. ¿Qué tal, pues,
3: En un operativo relámpago e implacable contra el delito bautizado como la Operación Escudo, la Policía Nacional de Manizales se tomó de sorpresa las calles de la Galería y el barrio Alfonso López para ponerle el tate quieto a los jíbaros y devolverle la tranquilidad a los comerciantes y a los vecinos del sector. El despliegue contó con un ejército de patrullas de vigilancia, unidades de reacción rápida y hasta binomios caninos con perros sabuesos que metieron la nariz hasta en el último rincón para rastrear cualquier caleta y cualquier rastro de marihuana o vicio. Como resultado de estas requisas y de los controles a quemarropa, los uniformados cogieron en flagrancia a 4 personas que andaban vendiendo alucinógenos en la zona. A los capturados les decomisaron un jugoso cargamento que no alcanzó a llegar a las calles, aproximadamente 700 gramos de marihuana y unos 30 gramos de bazuco listos para ser dosificados y vendidos en las calles.
5: Vea.
3: Los 4 pillos, junto con la sustancia incautada, fueron trasladados de inmediato y puestos a disposición de la Fiscalía General de la Nación para que respondan por el delito de tráfico, fabricación o porte de estupefacientes. Entre tanto, las autoridades avisaron que estos operativos, que son sorpresivos, van a seguir firmes en la zona para limpiar los barrios de los jíbaros, pero sobre todo en cualquier momento les van a caer.
5: Sí, señor.
3: Dando más información, aquí está el señor coronel Mauricio Arley Herrera Luengas, que es comandante de la MEMAS aquí en Manizales y Villa María, hablando al respecto de la Operación Escudo, Juanpita.
7: Dios y patria, en el marco del modelo del servicio de policía, la Policía Nacional, en articulación con la Administración Municipal, desarrolló una intervención focalizada en el sector de la Galería y sus alrededores, con el propósito de fortalecer la seguridad, la convivencia y la prevención del delito. Como resultado, fueron capturadas 4 personas y se logró la incautación de aproximadamente 700 gramos de marihuana y 30 gramos de bazuco. La operación contó con el apoyo de binomios caninos, unidades de reacción, patrullas de vigilancia, fortaleciendo los registros, controles y la presencia policial en puntos priorizados. Continuaremos trabajando de manera focalizada para prevenir el delito y brindar mayor seguridad a los habitantes del área metropolitana. Dios y patria.
5: Tenemos las 6:32 a.m. Estamos en nuestro bloque central de noticias. ¿Cómo amaneció Manizales? Por Mi Tropicana, la más bacana. Oiga, escuchen esta, pues, esta noticia. Le echaron mano a unas joyitas con un amplio prontuario. Interceptaron caletas en Minitas y en La Sultana y mandaron a la cárcel a 2 jíbaros, así como lo están escuchando en nuestro bloque central de noticias. Este duro golpe al microtráfico en 2 barrios de Manizales, en un operativo de la SIJÍN y la Fiscalía General de la Nación, las autoridades le cayeron de sorpresa en 2 viviendas en Minitas y La Sultana, como les contamos, que funcionaban como centros de acopio y también distribución de estupefacientes en pequeñas dosis. Este operativo dejó como resultado la captura en flagrancia de 3 sujetos que se la pasaban inundando las esquinas con vicio. En los allanamientos, los uniformados decomisaron varias dosis de base de coca, 2 grameras digitales para pesar la mercancía y también 2 cartuchos calibre 9 milímetros. Estos señores eran todas unas fichitas criminales. Pues al ingresar los datos de los detenidos al sistema, los investigadores se encontraron con tremenda sorpresa. Escuchen pues, Alejandro de 35 años, una joyita completa, acumula 8 anotaciones judiciales por homicidio en el 2021, 2 por hurto en el 2016 y en el 2018, 4 por tráfico de drogas en el 2011, 2012, 2013 y 2017 y una por violencia intrafamiliar. También cogieron a José, de 66 años de edad, el que tiene más cancha, el que tiene más experiencia, con 2 antecedentes por andar vendiendo vicio en el año 2008 y en el 2019. Y también cogieron a Carlos, de 44 años. Este señor registra 4 anotaciones también por narcotráfico en los años 2010, 2011 y 2012. Bueno, pues tras llevarlos ante el juez, a la justicia no le tembló la mano. A Alejandro y a José los mandaron derechito al calabozo con medida de aseguramiento intramural, mientras que Carlos aceptó los cargos y fue dejado en libertad, pero el hombre sigue vinculado a este proceso. El coronel Mauricio Arley Herrera Luengas, que es comandante de la Policía Metropolitana de Manizales, advirtió que ellos no van a dar el brazo a torcer y que van a seguir reventando las ollas en todas las comunas de la ciudad. Mejor dicho, la policía con la 10 puesta. ¡Venga para acá, cachuflito!
4: El peladito que llega y se levanta y le dice a la mamá que es que, mami, mamita, hoy sí voy a tomar la vida más en serio, voy a ir a la escuela. Ay, oigan este por lo que le da, ¿cómo va a decir eso? Hoy domingo, hoy está cerrada la escuela.
5: A ver.
4: Sí, mamá, ni molo, el destino no quiere que yo estudie.
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0: 6:36, 6:36. Están escuchando cómo amaneció Manizales aquí a través de Tropicana, la más bacana. Pillaron a los pillos, las cámaras de seguridad de Caldas ya dan frutos y caen tres armados en Anserma. Iban, mejor dicho, con el boquifrío ahí en la cintura.
1: Ahí hay qué peligro, Mauro.
0: La tecnología se la puso difícil a los delincuentes y los dejó al descubierto. Las 130 cámaras de alta tecnología de la policía que fueron instaladas a lo largo y ancho del departamento ya empezaron a dar resultados con duros golpes a la criminalidad. Esta vez el turno de caer fue para un trío de sospechosos en el municipio de Anserma, gracias a que los estaban vigilando en vivo, en directo, desde la central de monitoreo, y estaban viendo el visaje, cómo se metían la mano, sacaban, hacían. La jugada, la jugada se dio en la mañana del pasado sábado 19 de septiembre en pleno barrio Santa Bárbara, sobre la carrera quinta con calle sexta, donde a través de las pantallas los operadores de las cámaras notaron que tres sujetos tenían un comportamiento muy extrañito, muy sospechositos, muy bizajositos. De inmediato alertaron por radio a las patrullas que andaban rondando por la zona haciendo las pesquisas y les dijeron: cáiganle a esos tres que están allá, vea, están metiéndose la mano, yo vi aquí como la punta de un boquifrío, vaya, revisen. Al recibir la señal, los uniformados obviamente cayeron de sorpresa. A los tres sospechosos le hicieron la requisa y vaya.
1: ¿Qué pasó?
0: En el procedimiento les hallaron tremenda pistola calibre 7.65 milímetros con proveedor y 6 cartuchos y 2 vainillas, además de 2 armas cortopunzantes que tenían y que andaban listos para cualquier fechorío. ¿Quién sabe qué más iban a hacer con eso?
1: ¿Quién sabe qué tenían planeado hacer estos señores, Mauro?
0: Los tres sospechosos, las tres personas, fueron informados de sus derechos como personas capturadas, trasladados de inmediato ante la Fiscalía General de la Nación, donde deberán responder por el delito de fabricación, tráfico o porte ilegal de armas de fuego y municiones. Aquí está el señor coronel Alex Durán Santos, comandante de la policía del departamento de Caldas, que habla acerca de esta operación que se lleva a cabo gracias a las cámaras de seguridad instaladas.
2: El uso de la tecnología y el monitoreo de las cámaras ya están generando resultados concretos para la seguridad en Caldas. En Anserma, gracias al seguimiento realizado a través de las cámaras de videovigilancia, fue detectada una situación sospechosa en el barrio Santa Bárbara. La información fue comunicada oportunamente a nuestros uniformados, quienes reaccionaron y lograron la captura en flagrancia de tres personas por el delito de tráfico y porte de armas de fuego. Durante el procedimiento fue incautada una pistola calibre 7.65, 6 cartuchos, 2 vainillas y 2 armas cortopunzantes. Este resultado hace parte de la instalación de 130 cámaras que actualmente están funcionando en Caldas. Herramientas que, articuladas con la reacción de nuestros policías, fortalecen la vigilancia y permiten responder oportunamente ante situaciones que puedan afectar la seguridad y la convivencia. La Policía Nacional continuará trabajando de manera articulada para brindar entornos más seguros a los caldenses. Dios y patria.
0: Muchas gracias, mi coronel. 6:39. Tragedia en la madrugada. Un caldense murió tras ser herido con un pico de botella en una feroz pelea en Belén de Umbría. Dios, ¿qué fue lo que pasó, mi querido y estimado Juan Pablo Torres Puente?
1: Sí, señor, esa le cuento, Mauro. ¿Cómo le parece que una noche de copas y una riña callejera terminó de la peor manera posible para una familia en Río Sucio, Mauro? Una familia de Río Sucio. Un joven caldense identificado como Libardo Suárez, natural de dicho municipio, o sea de Río Sucio, Caldas, y residente en la vereda Florencia, pues el hombre perdió la vida trágicamente tras ser atacado salvajemente en el cuello durante una violenta pelea en el vecino municipio de Belén de Umbría. Estos sangrientos hechos se desencadenaron hacia la 1:50 de la madrugada de este domingo. ¿Qué pasó? Sobre la carrera cuarta de esa localidad, en medio del descontrol, la música y de los tragos de licor, se armó pues un borbollón, se armó una pelea en el que Libardo recibió un letal e impresionante corte en el lado izquierdo del cuello con el pico de una botella que estaba partida. ¿Se imagina la escena, Mauro? Gravemente herido y desangrándose en plena vía pública, el río Suceño fue auxiliado y trasladado de urgencia hasta las instalaciones del Hospital San José de Belén de Umbría y lamentablemente, pues pese a los esfuerzos desesperados de los médicos de turno, la profundidad del corte por el vidrio provocó su deceso a los pocos minutos de haber ingresado. En un principio, la víctima ingresó como NN al centro asistencial debido a que no portaba documentos de identidad, pero momentos después sus familiares llegaron destrozados al hospital y confirmaron de quién se trataba. Gracias a la rápida reacción de las patrullas de la policía que llegaron a controlar esta pelea, en el mismo sitio fue capturado en flagrancia un muchacho de tan solo 19 años, Mauro.
0: Ay, ay, ay.
1: ¿Qué tal? Señalado por los testigos como el presunto responsable de haber degollado, de haberle quitado la vida a Libardo, de haberle hecho el corte en el cuello. El joven ya fue puesto a disposición de la Fiscalía General de la Nación para que responda por el delito de homicidio. Así de fácil se tira uno la vida, Mauro.
0: Bendito sea el Señor. 6:42 minutos en Tropicana.

0: muchacha se cuadró con un abogado, y la mamá: ay, mija, hágame el favor y cuide mucho ese muchacho, vea ese carro que tiene, el puestazo, me parece muy buen muchacho, no es por lo económico, muy buen muchacho. Te cae ese mal genio, mija, usted que parte esa panela palmadas, calme ese genio. Oiga, y entonces le siguió los consejos a la mamá y siguió de novia con el abogado, cuando se la llevó a pasear, que para la finca. Y entonces llegaron a la finca, descargaron las maletas y salieron a dar el paseíto. Cuando ella se queda viendo esa finca tan hermosa y ese poco de reses y todo, entonces le preguntó a él: amor, dime, preciosa, todo lo que veo a mi alrededor es ganado. Ah, no, mi amor, uno ha sido robado, el otro ha sido dejado en consignación, así.
1: No.
2: ¿Qué sinceridad o qué?
0: Ay, no.
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2: Seis de la mañana con 43 minutos, 6:43. Le siguen desmontando el negocio a El Mesa, cayó alias Chicharro en Aguadas y ya van 11 pillos tras las rejas. No le dan tregua a las bandas delincuenciales que quieren venir a sembrar el terror en los municipios del norte de Caldas. En un implacable trabajo de rastreo contra el delito, personal de la SIJÍN de la policía le asestó otro duro golpe a la peligrosa estructura criminal de El Mesa, agarrando con orden judicial en mano a alias Chicharro, un sujeto de 23 años que estaba huyendo de la justicia. Para no dejarlo escapar, los investigadores le siguieron la pista desde Aguadas hasta el municipio de Caldas, Antioquia. Imagínese hasta dónde iba, casi ya está llegando a Medellín.
1: Imagínese pues.
2: Allá le cayeron de sorpresa, lo esposaron de inmediato y le dijeron que era requerido formalmente por el delito de tráfico, fabricación o porte de estupefacientes.
1: La gente no aprende, Mauro.
2: Perdonen ustedes. La operación 213 los tiene contra las cuerdas. Con la caída de Chicharro ya son 11 de las fichas delictivas de esta banda que van a parar a la sombra en el marco de la ofensiva 213 que les estamos comentando. Hay que recordar que en la primera fase de esta redada y de este operativo, las autoridades ya le habían echado mano a 10 compinches más de alias Chicharro. Pero con este contundente operativo, la policía está buscando cortar de raíz las finanzas ilícitas del microtráfico de esta banda y frenar la ola de homicidios selectivos y peleas que venían dándose en las calles de Aguadas. Al presunto delincuente lo presentaron ante un juez de control de garantías y ante la contundencia tan impresionante de las pruebas que presentó la fiscalía, no le quedó otra que mandarlo a, literal, mejor dicho, a quedar sembrado en la cárcel.
1: Ay, ay, ay.
2: A que le dé sombra un poco de años. Ajá. Porque le dieron de una vez medida intramural, Juanpi.
1: Imagínese pues.
2: Al respecto, de nuevo tenemos acá al coronel Alex Durán Santos, que es comandante del Departamento de Policía Caldas, hablando acerca de cómo le echaron mano a Chicharro y los pormenores de este caso.
4: La Policía Nacional en el Departamento de Caldas continúa afectando al grupo delincuencial El Mesa. Las últimas horas, en el municipio de Caldas, Antioquia, fue capturado por orden judicial un sujeto de 23 años, conocido con el alias de Chicharro, por el delito de tráfico, fabricación y porte de estupefacientes. Con esta captura ya son 11 los integrantes de esta estructura criminal detenidos en el marco de la Operación 213, que fue desarrollada contra el tráfico local de estupefacientes en el municipio de Aguadas. El capturado fue presentado ante la autoridad judicial y recibió medida de aseguramiento intramural. Con estas acciones seguimos debilitando las capacidades criminales y la cadena de comercialización de sustancias ilícitas. También afectamos las fuentes de financiación de estas estructuras y contribuimos a la prevención de delitos conexos como homicidios y lesiones personales. Dios y patria.
2: Ya son las 6 de la mañana con 46 minutos. A las 7 o lueguito de las 7 tenemos la oración de la mañana. Hablemos de cómo mataron a una persona porque aparentemente estaba echándole ojo a lo que no tenía que ver. Como el dicho de la calle que dice: mejor que no sepa, mijo, el que menos sabe más vive.
1: Entre menos sepa, más vivo, sí.
2: Cogieron en irra, ¿a quién? ¿Por qué? ¿Qué fue lo que pasó? ¿Y quién fue el que mataron supuestamente por ver lo que no debía ver, Juanpa Torres?
5: Sí, Mauro, acogieron en Irra a un sicario que le dio 6 balazos a un muchacho conocido como Chinga en el puente de Tapia, porque Chinga vio lo que no debía ver. Pues mandaron a cárcel a Mauro, a este peligroso gatillero que le arrebató la vida a un jovencito solo por haber sido testigo de un problema ajeno. Imagínenselo, pues, estaba viendo lo que no debía.
2: ¡Ay, Señor Jesús!
5: En un operativo conjunto entre la Fiscalía y también investigadores de la UBIC de Neira, cayó en el corregimiento de Irra Risaralda, alias Oscar. Este señor es el presunto sicario que andaba huyendo tras...

0: conocido como Chinga, y según relataron sus allegados, Mauro, este muchacho quedó marcado para la muerte por el simple hecho de haber presenciado, de haber visto una fuerte pelea entre un familiar suyo y otro sujeto en Irra a principios del mes de febrero.
1: ¡Ay, señor mío!
0: Como dice la noticia, el hombre vio lo que no debía ver.
1: No, pero pues muy horrible.
0: Sí, señor, él fue testigo de una pelea de un familiar suyo con otro sujeto ahí en Irra. El día del crimen, Chinga, que estaba caminando por ahí por el puente sobre el río Cauca en la vereda Tapias de Neira, fue alcanzado por dos sujetos a bordo de una motocicleta que venían desde Irra. Alias Oscar, quien iba de parrillero, desenfundó un arma de fuego sin medir palabra y le descargó 6 plomazos que le impactaron en el brazo izquierdo, le impactaron el rostro y le impactaron también la cabeza y el tórax. Imagínese pues, esa noticia se la entregamos aquí en Tropicana. Aunque los vecinos lograron llevar al joven a un centro de salud llamado Santa Teresita de Neira, la gravedad de los impactos terminó apagando su vida a los pocos minutos. Tras el minucioso trabajo de inteligencia, las autoridades lograron ubicar a Oscar el pasado domingo, este domingo que pasó 20 de septiembre, y le cayeron en Irra. Y este lunes que pasó ante el juzgado promiscuo municipal de Neira, la fiscalía le imputó los delitos de homicidio agravado y porte ilegal de armas de fuego. Y pese a que el presunto sicario no aceptó los cargos, el juez consideró que es una joyita de alta peligrosidad y lo mandó derechito a la cárcel bajo medida de aseguramiento, Mauro.
1: Uy, qué tenaz eso.
0: ¿Qué tal?
1: Ya son las 6 de la mañana con 49, escuchan Tropicana.
2: Imagínate, pues, que en una casa vivían tres viejitas, pero buenas, pues, buenas gentes, tres viejitas, una de 100, otra de 90, y la jovencita, la de 80 añitos, y entonces la de 100 años en las escalas. Ay, vale, yo iba subiendo, o iba bajando, y la de 90 añitos, ay, ole, yo iba a salir, o iba a entrar, ole, y dice la de 80 años, ay Dios, ojalá no me deje llegar a esos años y así, toco madera, ¿quién toca?
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1: Ya son las 6:50, 6:50, están escuchando Tropicana, la emisora más bacana. En un caso donde, mire, uno siempre termina echando la culpa muchas veces a situaciones que uno cree que pasaron como uno cree que pasar.
0: Sí, señor.
1: Y resulta que en este, la autoridad nos va a contar cómo absolvieron a una persona que trabaja como domiciliario. Un video reveló que un adulto mayor que terminó atropelladito fue el que se le atravesó a la moto en el sector de Minitas, y la justicia, al analizar el video y darse cuenta que fue un accidente por imprudencia del adulto mayor, pues dejó libre al señor. No nos consta nada, pero le relatamos la noticia, como le repito, en esta alianza informativa con Caracol Radio. En un video de seguridad que fue la salvación completa para un domiciliario en Manizales, que estuvo a punto de terminar condenado tras atropellar a un peatón luego de varios meses de líos judiciales y tras ser procesado por el delito de lesiones personales culposas, la fiscalía tiró la toalla y pidió la preclusión del caso al demostrarse que la culpa de este percance la tuvo la misma víctima, al parecer por una imprudencia.
0: ¡Ay, Dios!
1: El accidente ocurrió a las 2:42 de la tarde del 16 de noviembre del año 2024. Esto en la carrera 63B con calle 12A en el sector del barrio Minitas. En ese punto que les menciono, el domiciliario transitaba en su motocicleta cuando de un momento a otro el adulto mayor bajó por toda la mitad de la calzada vehicular. Iba caminando por toda la mitad.
0: Imagínense.
1: Las imágenes que presentaron en la audiencia mostraron el momento exacto en el que el peatón, al ver venir la moto, increíblemente aceleró el paso derechito hacia el vehículo en vez de frenar y terminó golpeado por un costado del parrillero y siendo tirado al pavimento con una seria lesión que le dio 70 días de incapacidad. Imagínese usted, Juan Pit.
0: Más de 2 meses de incapacidad. ¿Cómo sería el golpe de fuerte, Mauro?
1: Pese a que a este domiciliario andaba con la licencia de conducción vencida, lo cual pues

0: no está bien. La fiscalía destacó que el muchacho actuó de buena fe porque no se dio a la fuga, auxilió de inmediato al lesionado y lo trasladó hasta el centro de salud de San Cayetano. Aunque las partes intentaron conciliar amigablemente, la negociación fracasó y el caso escaló a los estrados judiciales, a los estrados penales. Sin embargo, tras analizar cuadro por cuadro la grabación que fue la prueba reina para que este muchacho se salvara de la cana y de pagar plata, el ente acusador concluyó que el peatón estaba caminando de manera irresponsable por la vía y en lugar de usar el andén, se le atravesó como que él estaba haciendo el quite, el motociclista, y el señor como que corrió hacia él. Pues no corrió, pero caminó hacia él. Seguro se asustó.
1: O intentó pasar corriendo al otro
0: andén. O seguro pensó que pasaba primero que la moto. Es que sí. Yo tampoco juzgo al señor porque uno a veces comete imprudencias sin querer cometerlas. Entonces, este video muestra cómo el señor prácticamente buscó a la moto, creando un evento fortuito e imprevisto, y por esta razón, digamos que se le quita la responsabilidad al domiciliario que él haya tenido alguna intención de atropellar al señor, cuando no pasó así. Uh-huh. El juez le dio la razón al domiciliario, lo absolvió por completo de la culpa. No hay absolutamente nada en el tema penal, precluyeron el proceso, ya no corresponde tampoco ningún tipo de indemnización y hasta ahí llegó el asunto, Juanpa.
1: Bueno, ahí se resolvió y la justicia es la que sabe y el muchacho quedó libre de toda culpa.
0: Juanpita, ¿qué venimos a hablarles a los oyentes después de las 8 de la mañana, después del tránsito y la oración?
1: Oiga, Mauro, increíble pero cierto, le embargaron el sueldo a un señor por los impuestos de un carro que el señor nunca en su vida ha visto, no conoce ese carro, y le embargaron el sueldo que porque el señor debe un pocotón de comparendos. Ay, y bueno, en fin.
0: Qué dolor bajito eso, Juanpa.
1: También le gemelearon la moto a una manizaleña. Ay. Ella la compró de forma legal y terminó enredada en un caso de fraude procesal.
0: Qué pecado, pobre muchacha, qué sufrimiento.
1: Se imagina, Mauro. También la Policía Metropolitana de Manizales despliega operativo para la cosecha cafetera 2026 mediante dispositivo de seguridad.
0: Estas y otras noticias después de las 8 de la mañana en Tropicana.
2: Oiga, imagine, pues yo me llegó un computador nuevo al Café Internet, pero nuevo, ¿y sabe qué? Gomeliao, papi, cadenas de oro, reloj fino, zapatos finos, un computador, pero de todo, papá, mejor dicho, un aparentoso y aparentosos, y los otros computadores, ay, que aquel qué, mira que aquel qué, cuando va diciendo uno, es que, ah, que va, esa es mera pantalla.
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4: 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En Tropicana son las
1: 6:55. Están con la más bacana, bacanísima, 6:55 en Tropicana.
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1: Ahora tenemos las 6:58, escuchan la más bacana, bacanísima.
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Ya son las 7 de la mañana con 2 minutos, 7:02, los estamos saludando a esta hora y dándole la bienvenida a la oración y a la reflexión de la mañana. Aquí en Tropicana, la emisora más bacana en nuestro devocional, siempre muy contentos de tenerlos acá, de invitarlos a que nos sigan escuchando en Tropicana 105.7 en el FM, 930 en el AM. Y de verdad siempre estamos muy contentos, muy felices, muy dichosos de poderlos tener aquí. Así que de verdad gracias a todos, porque ustedes hacen parte fundamental, ojo, fundamental de esto que hacemos todos los días y que definitivamente nos va a transformar la vida.

0: Muy bien, y como les estaba diciendo, ahora sí nos adentramos a lo que el Señor quiere para nosotros. Gracias a los que estaban transmitiendo en Instagram, tuve que cortar la transmisión y que ya regreso en arroba Mauro Moreno Rojas. Ahí estoy en Instagram. Gracias por seguirme y por escuchar, digamos que el devocional. Hay una diferencia que la Biblia marca entre dos cosas que nosotros confundimos y creemos que son lo mismo. Y hay una diferencia entre algo que nosotros confundimos que es lo mismo, y una es de provecho, una es de alivio, una es de consolación, y la otra hace que el Señor comience a fruncir el ceño un poquito y empiece a vernos con ojos de desagrado, y ya les voy a explicar por qué. Y es esa diferencia entre nosotros llorar delante de Dios, tener lamentación delante de Dios, gemir delante de Dios, literal como lo dice la Biblia, y quejarnos contra Dios. Y hay mañanas en las que uno se levanta y siente que las cosas le van a pasar por encima y que ya uno no es capaz de soportar más de lo que ha soportado. Abre uno los ojos e inmediatamente lo primero que le viene a la mente es: mañana tengo que pagar el arriendo y se me junta el segundo mes. Yo tengo un peso para pagar. ¿Cómo voy a hacer para responder por la cuota del banco? Me van a quitar la casa, me van a quitar la moto, me van a quitar el carro. ¿Cómo hago para que me rinda la plata este mes y no quede cortico a la semana y media? ¿Cómo hago para lidiar con este trabajo como está de complicado, de mis jefes como están de exigentes, de cómo están pidiendo que cumplamos a las malas prácticamente el presupuesto? ¿Cómo hago yo para lidiar con este jefe tan cansón que no me valora y que exige tanto? ¿Cómo hago yo para lidiar con este hijo que no cambia, este matrimonio que ya me tiene cansado, esto está muy maluco? ¿Cómo hago para lidiar con esta soledad? Con esta deuda que le escondo a mi esposo, a mi esposa, que no sabe que yo tengo, y cuando me reclama que yo qué hago con la plata, yo no le puedo decir que es que me toca pagar una cuota altísima con intereses altísimos. Y nosotros, cuando tenemos este panorama que, te repito, no nos deja dormir en la noche, y que cuando nos despertamos vuelve y se enciende nuestro cerebro, empezamos a decir: Señor, ¿hasta cuándo? Porque esto siempre me pasa a mí. ¿Por qué a mí siempre, Señor? Y le decimos al Señor: Señor, ¿cuándo va a cambiar esta situación? ¿Tú cuándo lo vas a arreglar? ¿Cuándo vas a hacer que esto funcione de verdad? Y nosotros necesitamos entender y aprender hoy y en esta mañana que el Señor sí nos quiere esforzados y valientes, pero también el Señor nos mandó una razón con Jesucristo, y vamos a estudiarlo juntos a la luz de la Biblia para saber que el Señor sí le gusta darnos consolación. ¿Qué dijo Jesucristo antes de partir? Dijo que nos convenía que Él se fuera, porque en reemplazo de Él iba a enviar al Consolador, tal cual lo dijo Jesucristo. Entonces, no todo el que llora se está quejando, y no todo el que se queja va a ser consolado por Dios. Por ahora parece que es complejo de entender, pero vamos a ir resolviéndolo juntos. Tampoco todo el que habla de sus problemas está atentando contra Dios o está chismoseando. Pero aquí partamos de algo. Los que tenemos personal a cargo sabemos que cuando sucede algo dentro de la empresa y tenemos que quejarnos, tenemos que hacer una petición, tenemos que escalar algún tipo de problema, el problema se escala en ascendente. Es decir, yo soy el jefe de personal de las musicales en Caracol Radio Manizales. Si yo tengo una dificultad, jerárquicamente tengo que escalarlas a Daniel Salas, director nacional de emisoras musicales, para que él me solucione. Porque si lo que yo tengo no lo escalo, sino que lo degrado, y mi queja se la cuento, por ejemplo, a mis subalternos, ya eso deja de ser una petición y comienza a volverse un chisme, el cual es peligroso. Entonces, entendamos que se nos vuelve murmuración los problemas cuando los degradamos y se nos vuelve solicitud cuando los elevamos. ¿Estamos claros hasta ahí o muy enredado yo? Si pueden, los que están en este momento viendo en arroba Mauro Moreno, me dicen si vamos hasta ahora alineados. Por favor. Hay personas también que lloran y lloran mucho porque se atiborran de problemas. Las mujeres tienden a ser un poco más, digamos no voy a decir expertas, voy a decir tampoco profesionales, voy a decir que son más hábiles, porque así es la palabra, son más hábiles en desahogarse llorando, lo cual está muy bueno y a los hombres nos cuesta más. Pero hay personas, hombres o mujeres, que lloran mucho, pero mientras lloran, mientras se lamentan, mientras gimen, Dios está ahí apapachando y consolando. Y de afuera los vemos y decimos, uy, no, este bendito Dios, esa lloradera todo el día, esa quejadera todo el día, qué pereza, qué desespero. Yo he caído en ese error de juzgar a otro por verlo llorando todo el día quejándose de lo mismo. Y digo, ay, no, qué fastidio, ya está muy cansona, qué pereza. Yo lo he hecho, de lo cual en este momento el Señor me da la gracia de sentir que tengo que arrepentirme y que nunca había pedido perdón por ello, y lo pido hoy. Señor, perdóname por todas las veces que juzgué al que lloraba y te buscaba y lo traté de cansón y de mamerto. Y hay personas que hablan mucho, pero mientras hablan están alimentando el resentimiento. Y comienzan a formular una serie de oraciones que se llaman quejabanzas. Y es tratar de parecer que oramos, pero en realidad nos estamos quejando. Estamos alimentando el resentimiento y contaminando a otros. Y antes de entender la diferencia entre queja y entre lamentación, tengo que decir que una te destruye y te quita la mirada apacible del Señor sobre ti, y la otra te da consuelo del Señor sobre ti. Entonces, si nosotros somos de los quejosos, el Señor ya está tomando una posición frente a nosotros, y si somos de los que nos lamentamos, el Señor también dio instrucciones al respecto. Y la diferencia es enorme entre quejarse y lamentarse. Decir, por ejemplo, Señor, esto me duele profundamente, no puedo parar de llorar, ayúdame, es una cosa. Y decir, claro, Señor, usted tiene que ser que me tiene bronca, usted tiene que ser que me está castigando, que se olvidó de mí porque usted nunca aparece cuando yo lo necesito. Ambas, entre comillas y muy entre comillas, parecieran oraciones. Pero la una es una lamentación y la otra es una queja. Es un chisme que le estamos levantando al Señor. Y ojo con los chismes que le levantas tú al Señor. Porque en el libro de Job vemos que los amigos de Job se vuelven una bendición para Job hasta que abren la trompa. Ellos abren la boca y se embalan ellos con el Señor, porque acompañaron a Job en silencio y lo fortificaron. Abrieron la boca para decir, el Señor te está castigando, el Señor algo hiciste vos no sos tan buena persona, el Señor esto, el Señor lo otro. ¿Y qué hizo el Señor? Lo pueden ver en el libro de Job. Estoy ofendido, estoy muy enojado, dicen algunas palabras, y he visto una traducción al menos que dice literal la palabra ofendido. Estoy muy enojado con sus amigos y no los quiero escuchar. Yo voy a ser misericordioso con ellos si tú oras por ellos. Y le tocó a Job, bien llevado el berraco que estaba, orar por los amigos para que el Señor los perdonara. Entonces, vos no querés ponerte de chismoso con el Señor y ultrajarlo. Aunque el Señor es misericordioso, el Señor es perdonador, también el Señor tiene su límite. Y hablo de su límite de santidad y de jerarquía, porque es el dueño de todo, el patriarca al que le debemos total devoción, honra y gloria en su presencia y en todo lo que hace. Dueño de todo, no tenemos que preguntarle el por qué se gasta la plata en lo que se la gasta, porque el Señor es el que bendice a quien quiere, como quiere, y nadie le reclama. El que cierra y nadie abre, el que abre y nadie cierra. Entonces, mire lo peligroso cuando nosotros murmuramos contra el Señor. Una cosa es presentarle el dolor descarnado al Señor, porque muchas veces estamos tan atiborrados de la deuda que llegó a unos números estratosféricos porque prestamos 100 millones de pesos para el carro. Y hoy vemos el reporte de cuánto estoy pagando en seguros, cuánto estoy pagando de una cosa, de la otra, cuánto estoy pagando de intereses, y veo que estoy debiendo el doble. Yo digo, santo Dios, ¿a qué hora salgo yo de esto? Entonces a eso se suma los problemas en la pareja, porque tuvimos que apretar el cinturón y se volvió un lujo ponerse una camisita, estrenarse una ropita, salir a comerse un perrito caliente a la calle, salir al bosque popular, incluso pensar en que tenemos que gastar en taxi, se volvió un lujo, y nos vivimos encerrados en la casa y ya la esposa está desesperada, y con justa razón. Y súmele a eso la esposa que está brava, los hijos desmotivados. Papá, me estoy quedando sin guayito, ya no poder entrenar. Papá, yo quiero salir a comerme un heladito, y usted sin con qué comprar un heladito, porque todo se le va pagando deudas. Una cosa es ir llorando porque usted ya ni oración tiene, y literal gemir, porque gemir es cuando usted llora. Ese sollozo es un gemido que el Señor identifica como una oración en un lenguaje cifrado, porque la misma Biblia dice que el Espíritu Santo, cuando nosotros no tenemos oración, actúa como conviene y con gemidos indecibles hace que nuestra oración y además su ruego llegue hasta los oídos de Dios y tengamos favor de Él. Y en ese momento, por poner ese padre de familia o esa madre de familia, en medio de ese sollozo, de ese... eso que parece que está denigrándonos, que está socavando nuestra autoridad, nuestra autoestima, y que nos está pasando por encima, vapuleando literal. ¿Cómo les parece a ustedes que eso es una oración que Dios escucha y que Dios consuela? Te repito, por eso el Señor dijo, os conviene que yo me vaya, porque en mi reemplazo enviaré un consolador. Para esos momentos en que tú lloras y te sientes tan débil y tan triturado. Pero otra cosa, te repito, es utilizar nuestro dolor para hablar en contra de Dios, en contra de los demás, en contra de la vida. Maldecir la casa donde vivimos, el día que nacimos. Y puede que, te repito, a Job le haya resultado que aunque maldijo el día en que nació, el Señor tuvo misericordia de él, pero porque él estaba en obediencia al Señor. O sea, el Señor tiene un límite. Por eso, si no tuviera límites, la Biblia no diría que el Señor es lento en la cólera, máximo en la misericordia. Si no dice el Señor no tiene cólera, dice que es lento. Entonces, sí podemos colmarle la paciencia al Señor. Sí lo podemos hacer. Y eso que la Biblia te repite, dice que es lento en la cólera. Pero cuando nosotros somos de los que disfrazamos la queja, que siempre se vuelve destructiva. Ayer te decía que cuando tenemos en nuestra vida una persona negativa, hay que huirle, y seguro vamos a hacer un mensaje de cómo tratar al negativo, al destructivo, al conflictivo, para que nuestro corazón, digamos que se blinde de él y que nuestro amor lo pueda tocar y mostrar el rostro de Cristo, pero este mensaje no es para eso. Este mensaje es para entender que cuando nosotros tenemos un papá negativo, una mamá negativa, un hermano negativo, un cónyuge negativo, nosotros no podemos tirarlo por un volado. Nosotros no podemos salir corriendo como con un amigo negativo. Yo tengo varios a los que quiero mucho, pero que en serio cuando hablo con ellos y yo permito que ellos se desahoguen, siento como si yo fuera una bolsa negra de las de basura que le están echando cáscaras de plátano, tomates podridos, toda rila de gallina. Todo lo que a usted se le ocurra me lo están echando ahí, quedo yo, mejor dicho, como perrito atropellado en carretera. Queda uno pesado, le duele el cuello, le coge como ese dolor en la parte de atrás de la cabeza. ¿No le ha pasado que aparece alguien negativo y como que contamina el ambiente, todo el mundo se pone triste, todo el mundo se estresa? O yo soy el único que me pasa esto. Hay gente muy pesada. Y a un amigo uno, pues, mejor dicho, perdóneme, pero uno lo tira por un volado, uno le escurre el bulto. Empieza a quejarse, si es por teléfono, gordito, ya te llamo que me está marcando mi mamá. Y adiós despachado. Y si estamos frente a frente y cuando ya empezamos a sentir que el tic nos empezó a hacer vibrar la ceja izquierda, le decimos, gordo, me cogió la tarde, ya, hermano, llámeme, y seguimos hablando para que me cuente. Pero mentiras que uno me quiere ir. Pero cuando es papá, cuando es mamá, cuando es la esposa, la cosa sube el nivel. Y ahí nosotros tenemos que llevarle nuestra lamentación al Señor. Porque si nos quejamos contra los que no podemos cambiar, que son, repito, esposo, padre, hijos, madre, pues nosotros estamos blasfemando contra el mismo Señor. Es que este esposo que usted me dio, mire cómo está de gordo, de feo, mire ese barrigón, mire cómo está de horrible, las paticas sequitas, es de maluco y yo no me lo soporto, y Señor, yo me hubiera quedado sola, esta porquería que me tocó tan negativo, aquí todo el mundo le tiene pereza a los niños, yo, créanme que eso, por más razón que usted quería tener, eso no le llega bonito a los oídos del Señor, y ahí es donde el lentísimo en la cólera empieza a tomar kilometraje y empieza a fruncir el ceño y a decir, bendito Dios, este habla del esposo, este habla de la mamá, este habla de todo el mundo. Y a veces creemos que nosotros estamos volando por fuera del radar de la situación y terminamos volviéndonos, por eso les digo que huyan siempre del negativo, porque esa vaina se pega más que el positivismo. Que el positivismo real en Cristo, que ya lo hemos hablado. Y terminamos nosotros hablándole mal de nuestra propia gente, de nuestra propia sangre, de nuestra pareja, a todo el mundo. Y la gente se queda con la versión, no con el cambio que el Señor va a hacer. Y cuando nos vean en la calle vamos a estar en ridículo. Mira, vea, esa esposa de fulano es esto, es lo otro. Y yo no te voy a decir que me saco en limpio. Yo soy el primero que digo que he cometido esa calaverada tan grande, del cual uno no debería hacer. Pero cuando nosotros llevamos esta situación en lamentación al Señor, ay Señor, tú sabes que yo amo a mi mamá y la amo con tanto corazón, pero Dios me cuenta tantas cosas, me habla tan mal, Señor, de las tías, Padre, que yo ya no sé ni qué hacer ni cómo contestarle, Señor. Ay Señor, ayúdame para yo tener este oído de hierro y que todo lo que ella diga no me haga sentir como me siento, Señor. Ay, Padrecito, es que usted no se imagina cómo me pongo yo. Y ahí es donde nosotros cambiamos la queja por la lamentación. ¿Ahora entienden la diferencia? La queja se convierte en chisme. Te repito, la queja si sube, se convierte en solución. La queja si baja, se convierte en chisme. Si tienes que hablar algo con el Señor, háblalo, sin chismear de Él. Un ejemplo, Señor, ayúdame a entender por qué esta enfermedad que me empezó va a mejorar mi vida o cómo esto me va a acercar más a ti, Señor. ¿Qué beneficio le voy a sacar yo a esta quiebra económica? ¿Qué beneficio, Señor, voy a sacar yo y cómo esto va a mejorar mi carácter de cómo la estamos viviendo en la casa? Porque nosotros, de esta manera, estamos elevando la queja a nuestro superior y Él nos puede dar despacho. Pero si nosotros, en cambio, empezamos a murmurar contra el Señor, disfrazado de oración, le vamos a decir al Señor, ay Señor, usted sabe ese marido que me tocó, ese garanuja, ese infeliz, esa porquería, ese canoso, gafufo, patiseco, barrigón. Usted sabe cómo es esa porquería. Ayúdeme y líbreme de eso. El Señor no te va a escuchar esa oración porque eso literal es destructivo y eso es chisme. Ay Señor, esos hijos que me tocaron y usted sabe yo cómo soy de piadosa y de buena. Ese jefe porquería que yo tengo, que es un miserable. Usted sabe, Señor, que a mí me tocó todo sola, a mí nadie me ayuda. Y me han reclamado varias mujeres porque yo digo que yo siempre pongo voz de señora cuando me voy a quejar. Lo que pasa es que suena más chévere, entonces me doy la licencia creativa de que la señora se queje. Pero nos pasa a todos, los hombres somos igualitos. nos quejamos de la mujer y decimos, vea Señor, cómo es de ingrata, no cuida nada, todo lo despilfarra. Mire Señor, se dedicó esa a hacer pereza en la casa y ni oficio hace. Y sin mencionar la cantidad de atropellos y oprobios que decimos de su físico, porque somos unos canallas los hombres. Queremos una reina de belleza en casa que tenga todo bonito, pero que parezca que no haga nada estéticamente. Como en otros fuéramos precisamente unos modelos. Y cuando nosotros argumentamos que el Señor sabe lo que nos tocó, implícitamente estamos diciéndole al Señor que es injusto en absolutamente todas sus medidas y estamos chismeando del Señor. Y te repito, como te lo decía en el libro de Job, el Señor detesta el chisme, y más cuando a Él es el que lo meten en el chisme. Entonces, hay una gran diferencia entre el lamento de llevar el dolor a Dios y el chisme que te acabo de reflejar. Échele ojo a esto, pues, que le voy a decir, porque David nunca, cuando se lamentaba delante del Señor, decía, yo no tengo problemas porque soy vencedor en el Señor. David decía, tengo problemas, pero yo sé dónde ponerlos. Y aparte de eso, David en algún momento estaba tan lleno de problemas que dice en el mismo Salmo que estaba cansado y fatigado de lamentarse. Mire cómo estaba estresado este man y cómo le clamaba a Dios, que ya se sentía cansado, que le dolían los ojos, que se quería tirar al piso y no moverse más. ¿Esto quiere decir que el Señor lo abandonó? No, el Señor lo consolaba, pero funcionaba muy diferente para David como funcionaba muy diferente para el pueblo de Israel, que se metía en sus tiendas y literal decían que el Señor los odiaba, que los castigaba, que los abandonó y que por eso los llevó a morir en el desierto y a comer esa porquería que le daban todos los días, algo que yo sé que tú y que yo quisiéramos probar, que es el maná. Bueno, el maná nos lo da Dios todos los días en forma de arroz y huevo, pero yo hubiera querido probar ese maná preparado específicamente por Dios para el pueblo de Israel que caía del cielo, y haber tomado de esa agua que brotaba de la piedra golpeada por Moisés. Y mientras el Señor proveía y entregaba con amor, y yo creo que entre sí, aunque el Señor todo lo sabe, pero me quiero imaginar, porque el Señor dice que la Biblia dice que Él tiene un corazón maternal, el Señor, nuestro Padre. Entonces yo me quiero imaginar cómo una mamá cuando cocina tiene la ilusión de que le encante a sus hijos. No hay nada más grato para una mamá que ver a un hijo que le encante su comida. Yo creo que el Señor hacía el maná y va a decir, mire esto tan espectacular que le hice. Todas las vitaminas, todos los minerales, los oligoelementos, los aminoácidos. Qué cosa tan completa. Donde yo envasara esto y lo vendiera, mejor dicho, me tapo en plata, decía el Señor. Y con el gusto que hacía el maná, y mire lo que hacía la gente de Israel. Entonces se fija la diferencia entre uno creer que tenemos un Dios castigador y malvado, a decir como David, estoy angustiado, tengo miedo, me persiguen, estoy solo, ¿qué hago, Señor? Y llevarle esto al Señor y llorar si es necesario y no tenemos otra cosa que hacer. Y que el Señor nos abrace y nos diga que cercano está el Señor al corazón de los quebrantados. Que Él pone sus dos manos en la caña cascada para que no se parta. Mire qué diferencia y cómo responde diferente el Señor ante la persona que sube su lamento al Señor, que escala la queja, porque te repito, si baja y la degrada se vuelve chisme. Si yo lo que le tengo que decir para que me solucione mi jefe Daniel Salas, mi jefe Gustavo Jaramillo, yo se lo aterrizo a Juanpa, por más que lo quiera, yo soy consciente que lo vuelvo chisme. Porque Juanpa no me puede solucionar nada, porque Juanpa es mi subalterno. Entonces Juanpa se va a enterar de información que si él quiere, la puede volver en mi contra y se puede generar un chisme. Entonces me conviene degradar la queja, no porque lo vuelvo chisme. Me conviene es subir la queja, hablarlo con el Señor, contarle precisamente al Señor. ¿Me siguen hasta ahí? Porque ahí el Señor, te repito, va a poner sus manos sobre mí porque sabe que estoy que me reviento y va a cuidar de mí. Entonces voy a poderle decir al Señor lo que me pasa, el Señor se va a hacer cargo y un día con otro el Señor hará que mi lamentación vaya forjando en mí el carácter necesario para salir de lo que me lamento. Porque el lamento no es una falta de fe. La Biblia nos enseña en Santiago 5:13, ¿Está alguno entre vosotros afligido? ¡Haga oración! ¿Se dan cuenta? La aflicción, el lamento, si no despotrica de Dios, sino al contrario busca consuelo en Él, encuentra respuesta y el Señor no desprecia ese corazón reventado. No está diciendo, si usted está triste y achantado, ore y finja que usted es poderoso, ¿no? No, es decirle al Señor lo que está pasando. Señor, yo no entiendo qué está pasando, que me está yendo tan mal en el trabajo, con la plata, cómo me está doliendo, cómo estoy de enfermo, cómo estoy de cansado. Tengo miedo de lo que pueda pasar, Señor. Siento que no voy a ser capaz de pagar. Tengo miedo que me quiten la casa. Estoy preocupado por mi hijo. Señor, acompáñame, que siento temor porque no siento tu presencia. Eso no es incredulidad. Eso es entregarle al Señor la queja de manera correcta para que Él nos acompañe y nos cuide. Eso es intimidad con el Señor. Eso es mostrar lo vulnerables que somos para que el Señor en esa vulnerabilidad perfeccione su inmensísimo poder. ¿Me siguen hasta ahí? En Romanos 8, 22, 23, Pablo dice que toda la creación gime a una, y aún está con dolores de parto hasta ahora. Que toda la creación clama y gime por la llegada de Jesucristo con dolores de parto. Gime el Espíritu Santo. Gime porque le duele. Gime porque es la manera de activar una oración potente y sincera ante el Señor. Y estamos nosotros acostumbrados a que se nos diga no se quejen, lo cual es cierto. Pero quejarnos, te repito, quejarnos es despotricar, es atacar a Dios. Y si tú lo elevas a cualquier potencia de los colaboradores, además, te digo, no te estoy diciendo que yo soy un santo, soy el primero que lo hago, soy el primer equivocado de todos y por eso tengo en este momento la autoridad de decir que por mi equivocación he pagado el precio. Y te estoy diciendo que cuando nos quejamos del que sea, de un hijo, y aprovecha, porque las mamás también, y no estoy diciendo todas, utilizan mucho la estrategia. Llega Juanpita, ay, siquiera llegó mi canoso hermoso, tan lindo como le queda esa pantaloneta, mi bebé. Y ya vienite de quién son. Ay, mi hijo, siquiera llegó. Si le contara lo que me hizo esa porquería de su hermano Mauro Moreno. Ay, no. Y entonces Juanpa se siente amado, aceptado por la mamá, empieza a cogerle ira al hermano y ahí se queda. Y oh, sorpresa, que llegó Mauro Moreno y ¡ay! Llegó mi cabezoncito lindo. ¿Quién es cabezoncito? ¡Ay! Se acabó de ir esa porquería de Juanpa, si usted viera lo que me hizo. Y hace exactamente lo mismo. Entonces, mire cómo la queja hace que crezca rencilla entre colaboradores, hermanos, familias, de lo que sea, cuando la manejas tú. ¿Me siguen hasta aquí? Entonces, algo que parece una estrategia que utilizan algunas madres, no las voy a meter ahí a todas, algunos jefes, algunos compañeros de trabajo, el famoso divide y reinarás, está mal visto y es repudiable ante los ojos de Dios. Pero cuando nosotros volvemos la queja un gemido, es decir, se lo presentamos al Señor, el Señor acoge nuestra petición y todos los días, como si estuviéramos en la universidad, va a hacer que vayamos solucionando quiz tras quiz, problema tras problema, para generar la confianza en nosotros que viene de Él y para mejorar nosotros. El Espíritu mismo intercede por nosotros con gemidos indecibles, dice Pablo en Romanos 8, 26. Cuando las palabras no fluyen, cuando estamos... Eso que pensamos que nos vuelve deplorables y donde quisiéramos que nadie nos viera así, porque créanme que el Señor en muchas cosas es arbitrario y es un crack. Que es arbitrario tomar la decisión sin importarme lo que piensen otros. Y el Señor de manera categórica y casi arbitraria, pero santa y maravillosa, le puso a usted un par de lacrimales en los ojos y lo desconfigura por completo cuando llora, y lo transforma y lo embellece cuando ríe. ¿Usted cree que esto es casualidad? No. ¿Y sabe por qué le puso usted el Señor en la cara los lagrimales y la desconfiguración cuando llora, y también cómo lo embellece la sonrisa? ¿Se lo puso en el rostro? para que usted sea legítimo. Por eso el hipócrita es el que se pone la máscara y no puede verse realmente lo que está pasando con él. Por eso el Señor quiere que cuando los que lloren, lloran, usted llore con ellos de manera legítima, y cuando se rían, usted ría con ellos de manera legítima y no fingida. En psicología y neurociencia y en estudio del lenguaje no verbal, la sonrisa fingida se desenmascara muy fácil. Entró usted a un salón y saludó a todo el mundo y todo el mundo sonrió. Pero si usted se detiene un poco a analizar el lenguaje no verbal de los que están presentes, el que de verdad se alegró porque usted entró y le volvió la mano de lejos, ¡hola!, y sonrió con los ojos y con la cara, si la sonrisa es genuina, se desvanece de a poquitos, así sigue hablando con otra persona, sigue con esa micro sonrisa por unos segundos hasta que termina desvaneciéndose. El que no está feliz con usted, el que lo vio y le sonrió nada más como por acto de protocolo, inmediatamente le voltea la cara, adiós sonrisa, y hasta mala cara hace, porque muestra el desagrado. Y es algo que es inconsciente para el que está fingiendo la sonrisa. Y es algo que se puede notar en la neurociencia. Por eso nosotros tenemos que entender que los gemidos, es decir, que nosotros elevar la petición a Dios, no es una falta de fe. Es entender que el Señor utilizará esto para seguir ordenando el carácter en nosotros y todos los días formar algo a través de esa queja, de esa lamentación. Y cuando estemos llorando, ese llanto amargo que parece que nosotros estamos esbozando con la cara desfigurada y que no estamos diciéndole nada al Señor, el Espíritu Santo lo lleva, ese gemido indecible lo codifica, lo traduce y se lo pasa al Señor para que nuestra súplica, que no estamos argumentando con palabras, sino con llanto y gemido, que estamos desesperados, estamos angustiados, ahí el Espíritu Santo actúa y nos consuela. Por eso es que después de llorar así atacados, sentimos como un descanso, como una paz, como que sentimos que algo se nos quitó un peso de encima. Y la gente cree que es un desahogo natural. No. Es espiritual, es el Espíritu Santo, ese consolador que anunció Jesucristo haciendo lo que tiene que hacer. No son solo lágrimas ni suspiros, es un gemido que hace eco en el infinito, llega hasta Dios y Dios inmediatamente se conduele de nosotros, nos abraza, nos mima y ahí sentimos esa tranquilidad después de llorar. Lo que viene después, por difícil o sencillo que parezca, es solamente el resultado de ese gemido. Pero si tú lloras con rabia y maltratas al Señor, te repito también, no es mi orgullo, pero yo le he empuñado el brazo al Señor y lo he maltratado terriblemente, aunque ha tenido compasión de mí, también he sido yo agricultor que levantó la cosecha que sembró a través de chismes mi propia vida, porque sí que chismeé contra el Señor. Señor, ¿por qué me abandonaste? ¿Por qué me odias? ¿Por qué me haces esto? ¿Por qué me maltratas? ¡Uf! Me cansé de decirlo. Y no veía yo el Señor que lo que quería era que yo entrara en comunidad como lo hacía David y que me lamentara, pero que me lamentara entendiendo que tengo un Padre que es un Dios celoso. Y aquí voy a descifrar algo y le voy a pedir al Espíritu Santo que me dé la gracia de explicarlo bien. El Dios celoso que habla la Biblia funciona de la siguiente manera. Cuando yo me desahogo con Juanpa, por más que Juanpa empatice conmigo, y considero a Juanpa una persona, primero, espiritualmente muy madura, profesionalmente de los mejores que conozco en este mercado de la radio y de las comunicaciones, y como persona supremamente estructurado y decente. Y confío en Juanpa para desahogarme con él si es el caso. Él lo sabe. Pero aunque Juanpa tenga mucha empatía conmigo, Juanpa es un humano fallado igual a mí, que puede cometer el mismo error que yo cometo de hablar de mi esposa, de mis jefes o de mis problemas personales. Y aunque él me va a abrazar y me va a dar contención, puede tender también a irse a la ligera a sacar un chisme a través de conclusiones. porque Juanpa está igual de fallado a mí y yo puedo hacer lo mismo. Por eso te decía ayer que yo no, cuando alguien me dice que ore por él por una situación, yo trato de pedir que me cuenten acciones, más no porque es, porque eso alimenta mi chisme y caigo fácilmente en la trampa de buscarme condenación para mí mismo. Si me hice entender esta parte, el Señor te está diciendo, ven, háblame a mí. Yo sí te entiendo y yo sí te amo. Lo que tú me cuentas a mí, yo no se lo voy a decir a nadie. Y si tu corazón te duele, a mí me duele. No se lo digas a fulano, no se lo digas a sultano. Dímelo a mí, porque yo sí te amo. Y además el Señor se asegura de decirte, he escuchado cosas que él y ella dicen de ti que no te voy a contaminar con ello. Pero te estoy diciendo que en la única parte que está segura es conmigo. Cuéntamelo a mí. Dímelo a mí que yo te amo y yo voy a hacer que de esto salga algo maravilloso. Pues ¿sabes por qué? Porque ahí como estás, con la cara desfigurada de llorar, totalmente triste, yo voy a hacer que esa debilidad, en mi inmensísimo poder, se perfeccione y como un cirujano plástico voy a operar a nivel casi que molecular y vamos a hacer cosa nueva entre los dos. Pero ven a mí nada más. No le cuentes a otro que este otro te va a acabar con lo que tú le cuentas, yo no. Ese es el Dios celoso que nos está enseñando la Biblia, pero qué hermoso celo. Cuando el Señor, teniendo tanto poder para destruirnos con lo que le hacemos, prefiere cuidarnos. Eso verdaderamente es poder. Tú saber lo que el otro te dijo, a lo mejor de bocón, y tú no hacer nada con esa situación. Entender que el otro, aunque chismee de ti, te por debajea y tú sabes cosas de él que lo pueden hundir, tú te quedas callado y no mueves la boca. Eso sí que es poder. Y de eso sí que sabe el Señor. Y si crees que llorar es malo, recuerda que Jesús también lloró. De los versículos, el versículo más corto de la Biblia está en Juan 11:35 y dice, Jesús lloró. El Hijo de Dios lloró frente a la tumba de Lázaro en el Getsemaní. Los teólogos dicen que fue por una infinidad de causas. Que por la incredulidad de las hermanas de Lázaro, por el dolor que sentían las hermanas de Lázaro y por el dolor humano del hombre perfecto que vio la tumba de su amigo. Cualquiera que sea la razón, solo Cristo la sabe, nos la hará entender cuando Él quiera, pero sobre todo tenemos que entender que Jesús también lloró. Creo que ahora que entendemos qué es la lamentación y el gemido, también entendemos qué es la murmuración, o deberíamos explicarlo un poco más. ¿Qué opinas tú, Juanpita? ¿Al menos un tris? Hablemos un tris, por ejemplo. La Biblia refiere duramente y pone al mismo nivel del asesinato al chismoso. O sea, usted que se cree tan buena, mi señora, usted que se cree tan bueno, mi señor, si usted levanta chismes, para el Señor usted es igual de malo que el que está en la cárcel porque lo encontraron culpable de asesinato.
1: Ay, ¿cómo se le ocurre decir eso? ¿Cómo se le ocurre decir eso si yo soy una señora de bien?
0: No, para usted, pero para el Señor, usted chismosa y usted chismoso también. A mí no me diga así, papi, que yo soy un señor muy santo, un señor muy bueno, pero usted chismoso es igual de porquería como usted considera al asesino que mató no sé cuántas personas. Igualito, para el Señor no hay la más mínima diferencia. En Éxodo 16:2 dice, y toda la congregación de los hijos de Israel murmuró contra Moisés y Aarón en el desierto. Dios, te repito, los había sacado de Egipto, los había liberado, los alimentaba con la primera proteína en polvo absolutamente completa y suficiente de la historia, que hoy en día no habría plata para comprar un pote de eso, y se los dio a estos berracos y criticaban. Le decían a Moisés, ¿para qué me sacó de donde al menos me daban carne, me daban puerro, me daban cebolla? Para comer este polvo insípido que no sabía nada y tenía todos los micro, macro, oligoelementos, aminoácidos y todo lo necesario para que el cuerpo se perfeccionara, hecho directamente de la mano de Dios. Y el cuerpo, y la gente criticaba eso y en las tiendas chismeaba contra el Señor. Me tiene aquí porque me está castigando, porque nos aborrece. Porque quién sabe qué no le gustó al Señor y entonces nos tienen estas. Miren la diferencia de cómo el chisme y cómo la murmuración hace que el Señor diga, así, tras de todo lo que yo he hecho, seguís ciego y no lo ves, entonces quédate en el desierto y bien podás que se cumpla tu palabra en tu proceso. Que se cumpla tu palabra en tu proceso, porque a veces pensamos que la fe solo funciona en un sentido, pero fe también es creer que lo negativo va a pasar en tu vida. Eso es fe. Y el Señor le da poder a tus palabras, le da poder a tu amargura, le da poder a tus escenarios desastrosos y permite que tú, esa siembra que estás haciendo, seas el mismo cultivador que la levante, que coseche esa siembra. Entonces, cuando tú dices, nadie sirve en esta casa, Dios no hace nada por los que no tienen nada y por los que sufren, la culpa la tiene ese Juan Pablo, la culpa la tiene fulanita, no se puede confiar en nadie porque uno le dice cualquier cosa a Juanpa y va y se lo dice a todo el mundo. Cuando uno repite esto una y otra vez y otra vez y otra vez, contaminando a todo el mundo, permítame decirle que usted es un chismoso o una chismosa. Por eso te digo, huye del negativo, porque el negativo está tan contaminado, tan chismeado, tan feliz en su mundo desastroso que te va a contaminar y te va a corromper. Por eso, si es la familia, no podemos evadirla, es el esposo, hay que ir en lamentación ante el Señor, y si hay que llorar, dejemos que ese llanto se vuelva un código morse de salvación que el Espíritu Santo lleve ante el Señor. Pero procuremos, por favor, que nuestra oración no se vuelva queja y chisme. En Números 11:1, el texto bíblico dice que el pueblo se quejó de sus dificultades en los oídos del Señor, y que cuando el Señor lo oyó, su ira se encendió. Yo creo que a todos se nos están poniendo los pelos de punta porque hemos sido muy miserables y muy canallas con el Señor. Yo soy uno que estoy diciendo, ay Señor, perdóname por chismoso, Señor, perdóname, pero mire Señor que sí, ya no soy tan chismoso. Respondo por mí, tú sabrás qué estás pensando con esto. Pero en Números 11:1, te repito, dice que cuando el pueblo se quejó, esto le llegó a oídos del Señor, el chisme y de cómo despotricaban de él. Y te repito que no es mentira. Al que la Biblia dice que es lento en la cólera, se le subió el anhelo y dijo, así, así, canallas. Porque se vuelve, para que tú entiendas la ira del Señor, como cuando tú le compras un juguetico a tu hijo. De cualquier precio, lo viste, te pareció lindo y se lo va a llevar a Juanpita. Entonces yo le llamo, amor, Juanpita, ven hijo, mira lo que te traje. Juanpa ve el juguetico, lo examina, se pone a llorar, lo tira contra la pared y dice, ¡eso no era lo que yo quería! ¿Qué haces vos? ¿Salís corriendo y le compras lo que él quiere? ¿O le das una lección para que aprenda a valorar lo que llega a sus manos? Yo que soy su proveedor, como una bendición. ¿Qué haces tú? Le das una lección. Entonces, aunque parezca fuerte,

En 1 Corintios 10:10, Pablo nos advierte de algo que hoy en la iglesia, en el trabajo y en la casa tenemos que ejecutar. Ni murmuréis como algunos de ellos murmuraron. No podemos convertirnos en el chismoso, por eso te repito, el que se defiende chisme contra chisme está condenado. El que permite que el Señor lo defienda está salvado. El que se vuelve tan agresivo como su agresor está condenado. El que pone la otra mejilla, que es no tomarlo como personal y entender la situación del otro y el proceso del otro, está salvado. Entonces Pablo nos está diciendo que una emoción pasajera se puede volver un patrón de vida espiritual que haga que el Señor empiece a mirarte con el ceño fruncido. Y yo no quiero que el Señor me mire más con el ceño fruncido. Le pido perdón todos los días de la cantidad de chismes que levanté contra Él. Porque la murmuración, el chisme, es la característica que más se multiplica increíblemente en el mundo espiritual. ¿Qué cosa tan tenaz y tan dañina es el chisme? Yo creo que por eso el Señor lo pone ahí parejito con el asesino. Entonces, aquí está un punto que hoy necesito que te lleves en tu corazón y que lo atesores. El lamento, te repito, sube hasta Dios, incluso cuando lloramos con desasosiego, el Espíritu Santo lo convierte en oración y el Cristo vivo de amor y de misericordia transforma nuestro carácter, lo fortalece si es el caso, Él nos da poder, nos da descanso, nos da alivio y nos hace avanzar. Cuando la lamentación la degradamos y se la contamos a quien no puede hacer nada por nosotros, la volvemos chisme. Contaminamos al que se la contamos porque lo ponemos en tentación de que él le cuente nuestra confesión, que a lo mejor pudo ser sincera y con ganas de desahogarnos, a su esposa, le aumente y lo convierta en un chismoso. A su vez, vuelve a su esposa en tentación, la pone en tentación para que ella también se convierta en una chismosa y se propague como una plaga maldita. Parece estúpido, parece niño, pero miren lo grave y lo delicado. Y cuando empezamos a murmurar contra el Señor, ojo que ya sabemos que Él se enoja. No le gustan los chismes. Vos querés el respaldo del Señor, aleja el chisme, porque chismosos somos todos, pero chismosos en recuperación, solo algunos poquitos que cuando abren la boca y saben que hablaron de más, ay Señor, perdóname porque te he dicho mil veces que voy a dejar de ser tan chismoso y otra vez volví a caer, Señor, perdón, perdón, perdón. Pero es mejorar un poquito todos los días en Él y eso sí lo entiende el Señor. Que estás dejando como una droga, porque esto también genera dopamina, el chisme, como una droga estás dejando lo que sabes que te contamina y que te aleja del Señor. Entonces, el lamento, te repito, hace que el Señor trabaje contigo y que su misericordia trabaje para ti. La murmuración siempre está acompañada de chisme, desprecio, acusaciones, comparaciones, ingratitud, mentiras, resentimiento, generalizaciones, etiquetas, señalamientos. Como por ejemplo cuando decimos, es que todos son una parrandada de esto, es que aquí nadie me quiere porque son una parrandada de aquello, es que a mí nunca me ayudan porque ustedes son una parrandada de envidiosos. Llorar, aunque tú escuches que ese llanto y ese sollozo se codifica para que el Espíritu Santo lo lleve delante de Dios, tampoco es la fórmula mágica para que el Señor nos ayude, porque limpia el llanto, nos calma, el Señor nos abraza, nos da un piquito y nos dice te amo, pero nos acuerda de una ley que Él ya puso y que no podemos evadir. Mira que te mando a que te esfuerces y seas valiente. Entonces listo, llore, pero después haga lo que tiene que hacer. Tiene que reaccionar, porque después del lamento, y esto es algo hermoso que encontramos en el Salmo, David empieza muchas veces diciendo, ¿hasta cuándo, Señor? Pero ojo que vuelve y le digo, él no está chismeando con su subalterno, con el que le sirve el vino. Él está hablando con el Señor. ¿Por qué, Señor? Estoy angustiado, Señor. Mi alma está cansada, mi cuerpo está cansado de gemir. Pero nunca un salmo de David que empieza gimiendo, que empieza lamentándose, termina en muerte. Siempre termina en esperanza, en confianza, en entrega, en alabanza, porque reconoce que el Señor está atendiendo su súplica y va a pelear con él.

no contra él. Por ejemplo, en el Salmo 5:13, ¿está alguno de vosotros afligido? Haga oración. El mismo David le reprende a su propia alma y le dice, ¿por qué te angustias, alma mía? ¿Acaso no recuerdas todos los maravillosos beneficios que te ha dado el Señor? Entonces, ahora que entendemos, si nos estamos quejando y murmurando o estamos lamentándonos, yo creo que hoy podríamos hacernos una serie de preguntas que nos pueden ayudar ya para cerrar este tema. Después de hablar de mi problema, ¿quedo más cerca de Dios? ¿Quedo resentido? ¿O siento que chismeé tanto que Dios está enojado conmigo? ¿Por qué uno lo siente? ¿Me sirvió de algo desahogarme con alguien al que le di información y que lo entré en tentación para que me acabe a mí y se acabe él? Ojo esto, ¿estoy buscando solución o simplemente un culpable o simplemente justificándome? ¿De verdad estoy hablando con Dios o estoy hablando contra Dios? ¿Estoy buscando consuelo en el Dios de la consolación, en el Espíritu Santo Consolador que anuncia Jesucristo? ¿O estoy buscando desahogarme y tirar toda mi basura verbal a otra persona para contaminarla? ¿Mi conversación termina sintiéndome esperanzado y que Dios me va a ayudar o sintiéndome más triste y más desolado? Entonces, el lamento para finalizar es decir, Señor, esto me duele y me duele mucho. La murmuración es decir, esto fijo es un castigo tuyo, Señor, y esto es culpa tuya. Y lo podemos decir de miles de maneras que son sinónimos, pero que dicen exactamente lo mismo. A lo mejor nosotros hoy estamos tan cargados, cosas que a lo mejor no le hemos contado a nadie, estamos que nos reventamos. Lágrimas que nosotros escondemos, deudas que nos quitan el sueño, problemas médicos que no le contamos a nadie. Pero Dios no nos está pidiendo que nos volvamos de piedra y que esa pérdida de trabajo, esa preocupación por los hijos, ese matrimonio quebrado, ese miedo de que todo va a salir mal, de que la empresa va a quebrar, de que lo echen, todo eso el Señor no te está pidiendo que te vuelvas de piedra y que nada lo sientas, al contrario, el Dios celoso y amoroso te está diciendo, no con nadie, conmigo, mi amor, es que yo te voy a ayudar, yo te voy a restaurar, si perdiste el trabajo, ama conseguir otro, pero venga a mí, mi amor, que la única, el único que lo ama como lo amo yo y nadie se va a acercar, soy yo. Ese es el Dios celoso que te reclama lo que tú tienes que hablar en ascendente, nunca en degradado. Lo que tengas que decírselo, díselo al Señor, para que si tienes que llorar, llores y Él descifre ese llanto y sepa qué hacer con ese llanto. Para que cuando tú suspires, el Espíritu Santo mande el mensaje correcto y el Señor sepa cómo ayudarte. Para que cuando tú le digas al Señor, estoy cansado, vea los brazos abiertos de Jesucristo diciéndote, venga mi amor. Que yo sé que usted está cansada, fatigada, esforzada. Venga que yo la voy a recuperar, le voy a dar fuerza nueva y la voy a hacer descansar. Que cuando usted diga no entiendo, el Señor diga tranquilo, mi amor, que usted no tiene que entender nada. Deje que yo me ocupo. Que cuando usted sienta el dolor, inmediatamente sienta el calor aliviador del abrazo del Señor. Cuando tenga miles de preguntas, el Señor diga un paso a la vez. Una por día, una por mes vamos resolviendo, quizás una por año, pero confíe en mí, avance conmigo, cuéntemelo a mí, dígamelo a mí que yo sí quiero su bien, yo tengo plan mejor para usted. Si hoy estamos diciendo, ¿hasta cuándo, Señor, como el salmista? Recordemos también que el mismo salmista le dice a su propia alma, ¿por qué te abates, alma mía? ¿Acaso no te acuerdas de las grandes bendiciones que el Señor nos ha dado? Aprende a identificar cómo tu gemido no se vuelve queja cuando se lo presentas al Señor. Cómo la lágrima no se va a volver derrota delante del Señor. Y cómo las preguntas y tus dudas no se vuelven incredulidad si se las haces al Señor. Aprende a temer de cuando la boca se abra para murmurar, criticar, contaminar y hacer que otros caigan. Porque vas a ver cómo el ceño se frunce del Señor y no vas a querer un Señor con su ira sobre ti. Por eso hoy necesito que haya quedado claro el mensaje y que te arrepientas
de si te estás quejando o te estás lamentando. Y que me permitas con los ojos cerrados orar brevemente por ti. Amado Señor Jesucristo, hoy pongo delante de ti mis lágrimas, mis angustias y todo aquello que no sé explicar. Y pongo delante de ti, Señor, las lágrimas, las angustias, los gemidos y todo lo que mis oyentes no saben explicar. Enséñanos a llevarte nuestro dolor y convertirlo en lamentación y no en murmuración. Ayúdanos a entender que aunque lloremos desconsolados, ese llanto, esos sollozos, esos gemidos son oración dulce ante tu oído y ante tu presencia. Ayúdame a entender que el Espíritu Santo que vive en mí trabaja en pro de lo que tú puedes mejorar en mí, Señor, para que vuelva la paz, para que tu gracia me inunde y para que tu misericordia me perdone. Hoy, Señor, cambio la queja, cambio la queja y la murmuración por oración, el resentimiento por confianza en ti y la angustia que siento por la esperanza de saber que tus planes son maravillosos y mejores que los míos. En tus manos, Señor, dejo todo lo que yo ya no puedo cargar. Y te pido perdón por todas las veces que chismeé contra ti, que te acusé, que te señalé, que sentí ira y fue un infame contigo, Señor. Y te agradezco por perdonarme, por escuchar mis sollozos, por coleccionar mis lágrimas, por convertirlas en lo que tú quieres para mí. Te prometo, Señor, que seré esforzado y valiente, que ya sé a quién llevo mi lamentación y mi queja, pero sobre todo ya sé en quién pongo mi confianza, porque es el único que me ama, que me mejora y que anhela lo mejor para mí. Que Dios te bendiga y que sea un día hoy, si es el caso, de lamentación, pero también de transformación y nunca más de murmuración y chisme.

0: Avanza la mañana este miércoles. Continuamos en compañía de la más bacana Tropicana. Tenemos las 8 de la mañana, 5 minutos. Llega el momento de entregarles el informe, la sección de tráfico a los amigos oyentes, a nuestros oyentes de la más bacana Tropicana. Ya lo saben que ustedes, los amigos conductores profesionales del volante, quienes se dirigen a esta hora por la ciudad, quienes están circulando en su carro particular, carro de transporte público, son nuestros ojos de la más bacana Tropicana. Ya lo saben que les pedimos el favor, como siempre, como todos los días, de que nos envíen a través del Tropi WhatsApp 315-382-2721 mensaje de texto, mensaje de voz, contándonos cómo están las vías a esta hora, Manizales. 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
1: ¿Cómo seguirá el trancón? Porque había un trancón en la Panamericana y en el sector de Maltería, en el puente del Sena, en el puente de TSC.
0: Sí, señor.
1: ¿Cuál es? Un carro se varó porque reventó la tijera de un lado, un Corsita, y quedó atravesado en toda, o sea, pasa un carrito muy chiquito.
0: Sí, sí, sí.
1: Y había un trancón, una cosa salvaje. ¿Cómo seguirá ese trancón? Que nos cuenten. Si continúa, si persiste, si no persiste, eso pasó hace más o menos una hora. Pero había un taco, Juanpito, una cosa miedosa.
0: Una cosa brava.
1: Vamos a ver qué nos dice Nelson Restrepo.
2: Bueno, muy bien, buenos días para el cabezón barba sucia Moreno y el enano Torres, cuerpo de Hipopótamo López. Les comento, acá el sector desde la Alta Suiza, avenida Kevin Ángel, por toda la Kevin normal. Acá en la rotonda de Parques de Castilla hasta la Autónoma, algo de trancón por la hora, pero ahí va fluyendo.
3: Hasta acá el Parque Caldas.
2: No me había vuelto a reportar porque me tenía enchuzado el teléfono, no sé si era Juanpa Torres o Gloria Novia Giraldo, uno de los dos, pero bueno, ya solucioné.
0: ¡No! ¿Pero cómo le vamos a chusar el teléfono, Nelson? ¿Cómo, por Dios?
1: ¿Qué más nos dice por acá, Juliancito?
4: Tropicana, bendecido día. Mucha congestión bajando del batallón hacia San Marcelo.
1: A esta hora, a la hora, mucha congestión bajando hacia San Marcelo. Gracias, Juliancito, Dios te bendiga. ¿Quién más nos está escribiendo por acá? Oiga, sí, saludemos a doña Gloria Nubia Giraldo, nuestra gran amiga. ¿Cómo la queremos, doña Gloria Nubia? La queremos mucho.
0: Oiga, Mauro, ya lo saben, algo de tranconcito subiendo ahí desde la rotonda de Castilla hacia el sector de Autónoma, algo de tranconcito.
1: ¿Quién me dice si todavía está tan tapado en la Panamericana yendo para Maltería?
0: Para Maltería.
1: Qué pecado. El Corsita reventó tijera y botó llanta y todo, y quedó ahí casi, quedó. La colita le quedó metida en el otro carril, o sea, ahí pasa un carro, pero pequeño, o motos.
0: Ah, complicada la situación.
1: Sí, muy difícil.
0: Oiga, pero es que quedó el carro, mejor dicho, literalmente la carrocería tocando el suelo.
1: Sí, señor.
0: Sí, señor.
1: Bueno, nos van contando ahí, Juanpita, querido. 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
0: 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Se siente ese olor, ese ambiente de naturaleza.
1: Bueno.
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1: Ocho de la mañana con 17 minutos, son las 8:17, nuestros oyentes.
2: Muy buenos días, Tropicana, y bendecidos por el Señor. Sí, ya como que se está moviendo, pero aquel trancón por Maltería estaba siempre muy fuerte. El trancón parecía inodoro tapado, muy tedioso, pero como que ya le echaron diablo rojo, porque eso ya bueno, está distintico. Que tengan todos un excelente día y bendiciones.
1: Lo mismo para ti, un abrazo.
3: Mauro, nos contaba un oyente que este accidente que hubo en el sector de Maltería, donde el carro pues se le rompió la tijera, como dice Mauro.
1: Botó la llanta y todo.
3: Sí, que fue que un motociclista que estaba bajando a mucha velocidad, que hizo perder de control al conductor de otro carro que también venía bajando, y por eso fue que quedó así, por eso fue que se le rompió la tijera, que por un motociclista que lo hizo perder el control, quién sabe si es lo que nos cuentan
1: de
3: los oyentes.
1: De pronto mandó el cabrillazo, sí. De pronto hasta pudo haber dado una vuelta de trompo, pegó contra el separador, puede haber sido una cosa seria.
3: Y que gracias a Dios, el carro y la motocicleta venían bajando, el carro quedó en el carril de subida, que gracias a Dios no, en ese momento no venía subiendo otro carro.
1: Uy, señor bendito.
3: Que el accidente hubiese sido peor.
1: Hablemos del caso que le pasó a un señor con un carro que nunca ha tenido, y por culpa del carro que nunca ha tenido, está embalado. Juanpa, ¿qué fue lo que pasó?
3: Oiga, sí, Mauro, eso es una historia que uno dice, Dios mío, bendito, ¿cómo le parece que a este señor tiene tremenda pesadilla y un fuerte dolor de cabeza le están haciendo pasar a un humilde ciudadano? Este señor vive en Bello, en Antioquia, Mauro. Él vive allá, él.
1: ¿Pero
3: es de
1: Cartesio
3: allá
1: o qué?
3: No, él vive allá, él es de allá, él nunca ha venido a Manizales, y este señor se llama León de Jesús, don León de Jesús.
1: Además un nombre muy antioqueño, muy montañero, montañero en el buen sentido. Leonel de Jesús, muy
3: don Leonel
1: además.
3: De Jesús. Vea, este señor, Mauro, jamás en su vida ha tenido carro, nunca ha tenido carro, no conoce Manizales, no ha tenido el placer de venir a la ciudad de las puertas abiertas, pero las autoridades en Caldas le cayeron encima y le embargaron el sueldo.
1: ¡Ay!
3: Como si fuera el peor de los deudores morosos a don Leonel de Jesús, Mauro. Vea, esta es una historia que parece de película, les contamos a los oyentes. Resulta que en la unidad de rentas departamentales de la Gobernación de Caldas, el señor está figurando misteriosamente como el único dueño desde el año 2007 de un carro Chevrolet modelo 1967.
1: ¿Ah?
3: Imagínese.
1: ¿Y a qué hora le hicieron eso de pobre señor? ¿Qué trampa?
3: Él no conoce el carro, nunca en la vida lo ha visto.
1: Modelo
3: es más,
1: 67,
3: nunca ha tenido carro.
1: Venga, le digo, ¿usted sabe cuál es el gentilicio de la gente de Bello, Antioquia?
3: No, señor.
1: Bellanita.
3: Ah, vea, don Leonel el Bellanita, vea. Vea, el cual este carro supuestamente este señor le compró a un tal Marcelo, porque en los papeles de traspaso aparece un tal Marcelo. E inscribió en la Secretaría de Movilidad aquí en Manizales. Por eso le estamos entregando esta noticia en Cómo Amaneció Manizales en Tropicana, la más bacana. Vea, por este carro, por este vehículo fantasma, Mauro, a un León, le están cobrando la pavorosa suma de 2.873.000 pesos en impuestos atrasados.
1: Y que no se ha comido.
3: Más la multa.
1: Y un carro, o sea, si es un carro clásico, creo que el carro, así sea clásico, no paga tanto. Voy a venir un carro del 67 que paga, ¿cuánto puede pagar el carro, Juanpa?
3: Por ahí 30 mil pesos mensual.
1: Hay 40, 50 mil pesos.
3: 30 mil pesos.
1: Ya suma 2.000.000 y pico en tantos impuestos que debe.
3: Desde el año 2007, Mauro, ¿cómo le parece? Pues, ¿cómo le parece, Mauro? Y oyentes,
1: no,
3: de la más bacana.
1: No, qué pesar de ese señor. ¿Quién le haría ese gol, pobrecito?
3: Un tal Marcelo, como dice la noticia, un tal Marcelo, pero no se sabe quién es el tal Marcelo, Mauro. Vea, el afectado, pues, solo vino a enterarse de la existencia del bendito carro cuando le llegó el reporte directo al bolsillo con el embargo de su salario.
1: Oh, por Dios.
3: Don León se dio cuenta que le embargaron el salario. Oiga, sin dudarlo, pues, don León puso caso en manos de la Fiscalía General de la Nación, donde peritos, grafólogos y documentólogos revisaron con lupa el formulario único nacional de traspaso y confirmaron lo que era evidente, Mauro. Que confirmaron que las firmas fueron falsificadas y no corresponden a la de don León.
1: ¿Quién habrá sido, hombre? Yo tengo ya más rabia con que necesito enterarme quién fue que derracó este tan maldadoso. Qué perde don León.
3: Imagínese, pues, quién será el tal Marcelo Mauro. Vea, pues, en audiencia que fue celebrada la semana pasada entre el ente acusador, o sea, la entidad que le está cobrando, le solicitó a la jueza de control de garantías medidas cautelares urgentes para proteger al ciudadano mientras avanzan las pesquisas para dar con los delincuentes que le suplantaron su identidad.
1: Juanpa, ¿cómo te parece que me vi yo una entrevista con un exfiscal?
3: Sí, señor.
1: Y el man, por ejemplo, decía, cuando usted lo llaman y le dicen, es que yo sé dónde vive su mamá,
3: ay,
1: la casa de su mamá es la número tal, la puerta es tal, su mamá salió ayer con un vestido tal.
3: Ay, Dios.
1: Sí, son delincuentes, pero dice el exfiscal que los conocidos son los que le hacen a uno el daño.
3: Gente cercana.
1: Una persona cercana que lo ve todos los días a uno, que le tiene envidia, que lo quiere robar y se apresta para contratar a un delincuente para que lo robe a usted y le haga el daño. Y son ellos los que le brindan la información. Que en todos los años que él llevaba como fiscal, se cansó de ver a primos robando a tíos, hijos robando a mamás, mandando a secuestrar incluso a familiares. Y era el que entregaba toda la información y el que soltaba toda la sopa para que usted le hicieran daño.
3: ¿Qué tal, pues? Vea, Mauro,
1: pues, yo estoy seguro que en este caso también alguien cercano tuvo que haberle hecho el gol a don León.
3: Voy a adelantar un poquito de una noticia que también vamos a entregar mañana, Dios mediante, que tiene que ver con otro vehículo, sino que no he terminado de recopilar toda la información, Mauro, y tiene que ver también con una persona cercana.
1: Es que qué triste, hombre, el cercano que debería ser el que más lo cuida a uno y en muchas ocasiones el que lo golea,
3: sí,
1: el
3: señor.
1: Que le hace el mal.
3: Sí, señor. Sí, señor.
1: Mira, yo conozco casos de... Conozco de todo. Conozco hermanas que le han descubierto infidelidad al esposo con una de ellas.
3: Ay, Dios. O sea, con la cuñada.
1: Sí. Conozco suegros que terminan quedándose con la novia o la esposa del hijo.
3: Dios.
1: El caso que contaba el exfiscal que se cansó de ver cómo inclusive... hasta mandaban a secuestrar a la propia mamá y se le salían las cosas de control de las manos. Porque el delincuente en un principio colabora y dice se va a hacer bajo sus
3: condiciones.
1: Sus condiciones. Ajá. Pero cuando ya la vaina pasa a otra estancia, ya el delincuente dice, no, es que ya esto es bajo mis condiciones y usted que no quiere, como le pase nada, páseme más plata a usted.
3: Ah, sí.
1: Así
3: señor.
1: Se les volvía.
3: ¿Qué tal? Se les voltea la torta.
1: Claro, entonces eso es muy tenaz, Juanpita, pero bueno, bendito Dios, Dios nos libre a nosotros del conocido que nos quiere hacer el mal.
3: Bueno, Mauro, pues resulta, como les estamos contando, que en la semana pasada se hizo la audiencia. El ente acusador solicitó a la jueza de control de garantías medidas cautelares urgentes para proteger a este señor. La jueza le ordenó de inmediato a Rentas Departamentales de Caldas y a Movilidad aquí en Manizales que frenen el cobro y tomar las medidas correctivas mientras se resuelve este lío penal en contra de don León, que no sabe de la existencia de este carro, nunca en la vida lo ha visto, él nunca ha tenido carro. Y pues ante la decisión de la jueza, Mauro, don León de Jesús y su hija pues no pudieron ocultar su alegría y la tranquilidad de ver un poquito de luz al final del túnel en esta injusticia. En esta injusta batalla que tienen en contra de él, mientras la fiscalía mete la lupa al caso para poder descubrir quién fue el mañoso que montó ese traspaso falso hace casi dos décadas, porque este es su carro, esto fue en el 2007, Mauro, va a ser en el próximo año 20 años. Por fortuna, pues el dichoso vehículo, al menos, gracias a Dios, no registra comparendos en las vías de Colombia. Imagínese, ¿qué tal que reportara comparendos más
1: luego? ¡Ay, señor!
3: Esperar a ver qué pasa con don León, pero ya la jueza ordenó frenar este caso y hacer las investigaciones correspondientes para saber quién fue el que le falsificó las firmas a don León.
1: Juanpa, tengo una pregunta para hacerle a los oyentes y necesito de su ayuda enviándome la nota de voz con la respuesta.
3: Sí, señor.
1: Ojo, oyentes, los necesito. Mándenme todos nota de voz, todo el que esté escuchando que me mande la nota de voz. Cuéntenme ustedes cómo hacen para diferenciar a alguien que tiene mascota a alguien que no.
3: Ah, yo sé.
1: ¿Cómo se diferencia? Cuéntenme, pero nota de voz de ustedes con sus voces. ¿Cómo diferencia uno a una persona que tiene perrito o gato o mascota de otra persona que no tiene ni perro, ni gato, ni mascota? ¿Cómo diferencia, por ejemplo, usted, Juanpa Torres?
3: Por ejemplo, ¿cómo diferencio yo? Alguien va caminando por la calle, una calle X, va con un perrito, un gatico, y una persona va por otro lado y apenas ve el perrito y dice, ¡ay, tan bonito el perrito, tan lindo, me encanta! O sea, las personas que tienen mascota, se les nota las leguas porque ven a otro peludito y van y lo acarician, qué tan bonito que está, qué tan hermoso, que está muy lindo.
1: Y también la otra es por los pelitos en la ropa. Ah, se llena uno de pelitos en la ropa, sí, nosotros señor. Que tenemos peluditos.
3: Sí, señor.
1: Pero cuéntenme ustedes, por favor, mándenme nota de voz. Necesito todos que cada uno de los que están oyendo me maten una nota de voz. Me manden una nota de voz contándome cómo hacen ustedes para diferenciar al que tiene mascota y al que no tiene mascota. ¿Cómo ustedes identifican? Uh-huh. Pues, le repito, ¿cómo diferenciamos a alguien que tiene mascota a alguien que no tiene mascota? Nota de voz ya mismo, por favor, ayúdenme al 315-382-2721.
4: ¡Ay, qué rico tomar aguardiente! Por algo lo inventaron, para no emborracharse. ¡Dios no! El man borracho, pero borracho, sin plata para seguirla y sin saber a dónde meterse. Cuando va pasando por un velorio y ese gentío de gente, el man creyó que eso era una fiesta. ¡Aquí fue! ¡Epa! ¡Epa! ¿Pero por qué tan apacados? Ve a esta señora es que llorando, aquel que es que sonándose la nariz. ¿Qué fue lo que pasó aquí, pues? ¿Qué pasa con esta fiesta? Cuando se queda mirando el ataúd. ¡Ah, con razón! Digo, es que tumbaron el bable. ¡Venga, venga!
3: ¡Ay, no! ¿Qué es eso?

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1: Y en este momento es el tema de encuesta.
3: Muy buenos días, Tropicana. ¿Cómo se diferencia alguien que tiene mascota y que no tiene mascota? Uno, en el trato que le den a los animalitos. Sí. Dos, si llegan a la casa de uno y no les incomoda ver el gatico, la gatica, los perritos de uno. Tres, sí, por la ternura y el respeto que guarden hacia los animales. Y cuando no tienen, es porque la persona muestra como mala cara, fastidio o como pereza a los animalitos. Así diferencio yo las personas que tienen o no mascotas.
1: Muchas gracias, mi amor.
4: Y también la otra es con los perritos en la ropa.
5: Soy de la misma opinión de Juanpa. Igualito. Cuando yo voy con mi mascota me doy cuenta quién tiene mascota así, porque dice, ay, tan linda la perrita, yo también tengo una de esas, pues eso y lo otro.
2: Sí, sí, sí.
5: Igual las personas que tienen mascotas aman los demás animales, los que no es indiferente.
1: Muchas gracias.
6: Yo diferencio una persona mirándole la ropa. Por ejemplo, si tiene un pantalón con pelos, es porque tiene mascotas.
1: Sí, es verdad.
7: Tropicana, muy buenos días, ¿cómo están? No, eso es el pan de cada día, a mí me pasa igual. Yo vivo acá en Manizales, tengo un procedimiento en Envigado.
2: Ay, ay, ay.
7: La gobernación de Antioquia también me embargó a mí, bien pueda, también me embargó. Ay, no, y también ya llevo 3,500,000 que está, que dice, y un carro que me aparece que es que sin impuestos. A nombre mío, desde el 2010 hasta el 2026 me están cobrando. Pues.
1: Dios mío. O sea, a don Leonidas.
2: Sí.
1: A Leonel o Leonidas.
2: A don León de Jesús.
1: A don León de Jesús, don León de Jesús y a nuestro amigo. ¿Qué dice por acá don Nelson Restrepo? Que también quiere opinar acerca del tema de los carros.
8: Desde el año 2007. Juan Paturrón, de eso sí sabe mucho.
9: Pues, ¿cómo le parece,
8: Juan Paturrón? Es 1910. Paga 8,300 mensuales.
9: Marcelo,
8: esta semana me dice,
9: Marcelo.
2: No, 8,300 mensuales no, anuales. Nelson. Son anuales, don Nelson. Pago 8,300 pesos anuales de impuestos del vehículo mío.
1: 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Y tenemos a nuestra gran Sandrita.
10: Mauro, Juanpa, muy buenos días. Las personas que aman los animales también se diferencian con el trato y la forma de ser hacia los demás, hacia todas las personas, hacia la naturaleza. Ese tipo de personas se nota y se refleja que aman a los animales. Y son personas de muy buen corazón, son personas que se pueden confiar en ellos. Gracias, buen día.
1: Un abrazo, mi amor. Muchas gracias a ti. Dios te pague y te bendiga. 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Manden su nota de voz. ¿Cómo diferencian ustedes a alguien que sí tiene mascotas a alguien que no?
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1: Tropicana. Oiga, estoy aterrado que es más común de lo que parece el tema de la noticia de don León de Jesús.
2: Oiga, Mauro, pero imagínese uno estar inocente la vida y un momento a otro llegarle a uno un embargo de algo que no pague impuestos de un vehículo que nunca he tenido.
1: Hay que estar pendiente de ese RUN.
2: ¿Qué tal?
5: Unos días Tropicana, así le pasó a mi suegro, le apareció una moto TS desde 1994, 95, y le están cobrando, le embargaron también el las cuenticas, donde no tiene conocimiento de la moto ni de traspaso alguno hecho en Chinchina. Y eso la Secretaría de Movilidad está aquí, muy sospechoso.
2: Venga, Mauro, pero no puede uno así demandar ante la fiscalía como hizo
1: don Jesús. Sí, toca hacerlo, toca armarle el caso totalmente. Hablando, pero sigamos por esta línea, hombre, Juanpa, porque la policía, digamos que, o más bien, una mujer cayó en problemas con la policía, con las autoridades.
2: También.
1: Resulta que le gemeliaron la moto, una muchacha manizaleña compró la moto de forma legal y terminó enredada en una acusación de fraude procesal por causa de esta moto gemeliada. Pero cuéntenos usted qué fue lo que pasó, Juanpita.
2: Mauro, este es un chicharrón judicial, tremendo chicharrón judicial, Mauro. Se le armó a una ciudadana aquí en Manizales por cuenta de las mañas de la delincuencia que está dedicada a la clonación de los vehículos. Mauro, vea, esta víctima terminó metida en una investigación de la Fiscalía General de la Nación por fraude procesal tras descubrir que su motocicleta tiene una gemela rodando en otro departamento aquí en Colombia. Vea, todo esto empezó cuando la mujer compró de buena fe una motocicleta Yamaha 125 modelo 2020 y la matriculó aquí en Manizales. La sorpresa vino después, Mauro. ¿Qué fue lo que pasó? Resulta que en Villavicencio otra mujer compró otra motocicleta por 9 millones de pesos, pero exactamente con la misma placa de la motocicleta que tiene la chica aquí en Manizales. Y para rematar este enredo, no solamente con la misma placa, la moto que rueda en el Meta, ya en Villavicencio, registra un requerimiento judicial activo por los delitos de falsedad marcaria y hurto en Medellín. Le clonaron la motocicleta a la manizaleña a sus espaldas, Mauro. La víctima solo vino pues a enterarse de semejante chicharrón cuando ella fue a realizar un trámite de rutina y le soltaron la bomba. Su moto aparecía registrada a nombre de la mujer que está en Villavicencio.
1: O sea que ya la dueña no era hecha.
2: Ya no era ella, sino la de Villavicencio, que es la moto que está clonada o gemeliada, Mauro. Pues las dos afectadas nunca en la vida se habían visto, solamente vinieron a conocerse y se vinieron a ver las caras cuando de frente a frente hicieron la audiencia judicial que fue realizada la semana pasada. En la audiencia y en esta diligencia, un juez de control de garantías ordenó la suspensión provisional del registro y también la suspensión del poder dispositivo de esta motocicleta para congelar el vehículo y así evitar que de pronto la vayan a vender o que vayan a hacer negociaciones falsas mientras avanza este proceso penal. ¿Por qué lo hicieron? Porque es que la chica aquí en Manizales iba a vender la motocicleta y ahí fue cuando se dio cuenta de lo que estaba pasando.
1: ¡Ay, qué pecado! ¿No le puedo vender?
2: No, Mauro, le congelaron todo esto. Las autoridades están recordando que este famoso gemeleo ocurre cuando los zampones se roban los números de chasis, el motor y la placa de un vehículo que es totalmente legal para implantarlos en uno robado de las mismas características. Pues una de las formas más rápidas para detectar esta trampa, que también así como están contando los oyentes, es cuando el dueño original le empiezan a llegar fotomultas o le empiezan a llegar comparendos de ciudades que nunca han visitado, Mauro.
1: ¿Cómo le parece que uy, me dio un susto, pensé que... ¿Cómo le parece que hubo un tiempo, sobre todo en Bogotá, que la gente gemeliaba los taxis? Entonces ponía a trabajar uno para el sur, otro para el norte, y era un carro que le montaban todo, todo, placas, todo, pero era una estrategia para tener dos taxis funcionando bajo una licencia.
2: Sí, bajo el mismo cupo.
1: Exactamente. Eso pasaba en Bogotá, eso fue el tema nacional y todo.
2: Dios mío.
1: Ya son las 8 de la mañana, 43 minutos.
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0: El alcalde se refirió acerca del tema de pico y placa, porque digamos que fue polémico, fue tendencia durante varios días. Los oyentes de una vez protestaron, porque yo creo que esa es la palabra más adecuada para lo que hicieron los oyentes, ¿no, Juan? ¿Para protestar o qué?
1: Sí, mucha gente y muchos oyentes de Tropicana, la más bacana, estaban diciendo que por favor que el señor alcalde dejara el pico y placa ya definitivo en la ciudad, que en toda la ciudad, así fuera rotativo o fuera el mismo día, pero que se necesitaba un pico y placa para carros particulares en toda la ciudad, sí señor.
0: ¿Qué dijo al respecto el alcalde?
1: Aquí tenemos al alcalde a través de la más bacana Tropicana hablando acerca del pico y placa en Manizales, escuchemos.
2: Uno aquí en la mitad recibe, entonces los señores taxistas, algunos que además tienen todo el derecho y tienen sus razones de plantear el pico y placa, pues lo piden. Pero el resto, el comercio, los ciudadanos le piden a uno que no haya. Entonces usted lo ponen entre la espada y la pared. ¿Qué tenemos que hacer? Reactivar la economía de la ciudad. Y para reactivar la economía de la ciudad necesitamos que la gente pueda salir fácilmente de su casa en su carro. Esta es una ciudad donde todo el mundo sale en su carro, en casi todos los estratos o en su moto. Hay que entenderlo y lo que necesitamos es que los comerciantes puedan estar ahí. Ahora es un trabajo fuerte de planeación para que las obras no impacten muy fuerte la movilidad. Y también que la Secretaría de Movilidad, en vez de estar partiendo y haciendo comparendos, lo que tiene que estar es regulando, poniendo rápidamente la movilidad de cada uno de los sectores para que la gente llegue más fácil.
1: Entonces, Mauro, el pico y placa, el alcalde no tiene pensado dejar pico y placa para carros particulares en la ciudad.
0: Y le entregó, digamos que, el balón en el terreno de la Secretaría de Movilidad para que sea una facilitadora del tránsito el tiempo que sea necesario.
1: Sí, señor.
0: Bueno, ahí está.
3: Imagine que arranca la policía detrás de un man.
4: Carlos Quinto, persiguiendo ladrón.
3: Parce, ¿sabe qué? Ese man se había robado una gallina. Por una gallina y ese man corra, papá, y brinque cercos que no hacía. Y la policía encima. No es una ambulancia, es la policía, hombre. No podemos hacer tiros al aire. Cuando Trump, papi, yo no sé ese man cómo hizo y por acá llego al borde como de una cañada y llega ese man y despluma esa gallina tan y la tira al río. Cuando se acuesta ese man ahí mismo llegó la policía y a ver el civil, ¿qué anda haciendo por acá? Ah, no, aquí reposando la siestica, sintiendo el mar. Ah, eso está muy bien así. ¿Y ese poco de plumas que hay qué? Ah, una gallina que se metió a nadar y me dijo que le cuidara la ropa.
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0: 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Tenemos las 9 de la mañana, un minuto. 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
12: Con mucho gusto, ya son las 9 de la mañana con 2 minutos.
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0: mañana, 13 minutos, 9:13. Escucha, en la más bacana Tropicana 105.7. Feliz día. Feliz miércoles para todos, mitad de semana. Gracias por estar con nosotros, por permitirnos acompañarles donde quiera que se encuentren. Así que buenos días, buenos días, buenos días para todos. Gente hermosa, bella y preciosa. En serio, qué alegría encontrarnos una vez más. Hoy quiero recordarles algo. Y es que el amor no siempre llega haciendo ruido. A veces llega en un mensaje, en un abrazo, en alguien que se queda cuando podría irse. Así que cuidemos a quienes nos hacen bien, digamos lo que sentimos y no dejemos para después ese te quiero que puede cambiarle el día a alguien. Aquí estamos juntos, con buena música, con energía para compartir y mucho amor para dar. 315-382-2721, Tropicana, la más bacana, dirección, programación, Mauro Moreno. Andrea Quintero con ustedes, 914.
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1: En esta preciosa mañana, qué buena canción la que tenemos con Yolanda del Río. Regalo de un hijo, y esos son los mejores. 934, Tropicana, la más bacana. 315-382-2721, repórtense ya desde donde conectados con Tropicana.

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1: Y recuerden que les estamos preguntando cómo se diferencia una persona o cómo hacen ustedes para reconocer una persona que tiene mascotas de una que no tiene. ¿Qué creen ustedes que los diferencia o qué creen ustedes que cómo se les nota? Me pueden contar a través del 315-382-2721 en audio o en un mensaje.

0: 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Ay, ya les voy a decir, 9:56 a.m. Una hora muy buena para darle a tu motor el combustible que merece.
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0: Son las 9:57 a.m.
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Con ustedes, un talento bacano: Julián Mazuera, el Peluche, una voz bacanísima.

0: 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Así es Tropicana, ya son las 10:07. ¿Qué tal? ¿Cómo vamos? Bienvenidos y bienvenidas. La dirección y programación de Mauro Moreno, Julián Mazuera, el peluche, acompañándoles. Feliz de estar aquí en La Más Bacana.
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0: Es que en realidad somos tan diferentes que ayudamos a los peluditos y a la gente. Por las calles del amor, música de Don Darío Gómez Zapata. Un clásico de esos que uno nunca olvida y que disfruta de principio a fin en Tropicana.

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2: Es con muchísimo gusto, 10-14 minutos en la más bacana, bacanísima Tropicana. Los Inquietos, se llama Recuérdame, un buen clásico del vallenato a esta hora de la mañana en Tropicana.

¿Cómo les parece que hay un señor que maneja la inteligencia artificial para recrear las canciones de fin de año? Canciones como esta de los Bre de Tropicana. Por ejemplo, ayer estuve viendo en Instagram que recreó una que es el ratón con pantalones. ¡Ay, Dios mío bendito! Y esta canción, la del morro, también la vi por ahí. Eso le da mucha risa a uno. Claro que algunas parecen como de Halloween, ¿sí o no? Se llama El Morro, Darío Gómez. ¿Para dónde es que vamos? Pues para el morro. Camine pues para el morro. A escuchar Tropicana, la más bacana, porque también llega Tropicana, ¿sí o no?

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0: 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Bueno, hay algo que queremos contarle a los oyentes de Tropicana y tocarles ese corazón tan bonito que tienen, porque hay una campaña urgente de solidaridad. En este momento se necesitan pañales talla XL para adultos. Sí, así como lo oye, pañales talla XL para adulto. Las personas de buen corazón que quieran sumarse a esta causa pueden llevar sus donaciones a cualquiera de estos dos puntos de acopio. La parroquia Santa Ana de Villa Carmenza, en el sector de la Secretaría, en horas de la mañana, de 8 de la mañana a 12 del mediodía, en horas de la mañana. Y en el edificio Don Pedro, en el primer piso, en la portería directamente con los guardas de seguridad. Muchas gracias y de todo corazón a ustedes, Dios les bendiga y les multiplique esa ayuda tan grande. Que de verdad, ustedes son los oyentes más hermosos del mundo. Los de Tropicana, la más bacana, bacanísima.
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0: Buena canción, se llama Cuéntale a ese. Una cancionzota bien bacana que hace parte de Tropicana, con el charrito negro. Es que definitivamente esta música nunca pasa de moda. Música bacana en tu Tropicana.
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1: Tropicana. Dice por acá, buenos días, para reportar sintonía desde el municipio de Montebello, suroeste antioqueño, para una canción Navidad de Guayacán. Gracias, Tropicana, la más bacana. Saludos para mi gente de Comuneros, para Glorita, reportando sintonía. Francisco, desde Marmato, también reporta sintonía. Y desde San Joaquín, Gloria Nubia, un abrazo grande.

Los Breves, Tropicana con buena música, el gran combo de Puerto Rico, la Universidad de la Salsa, el Arbolito. 10:45 minutos. A mi gente que está a esta hora en el sector de la galería, la plaza de mercado, gracias por oír Tropicana, en los talleres, las carpinterías, gracias también por estar en sintonía con la más bacana, bacanísima, Tropicana.

0: 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En Tropicana, la más bacana, bacanísima, son las 10:50 minutos. 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
0: 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En la más bacana son las 10:50 minutos.
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0: Son las 10:53 minutos.
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1: Les estoy dando la bienvenida a este bloque de música de las 11 de la mañana en Tropicana. Son las 11:06 minutos por tu primer beso. Música de Jorgito Celedón en Tropicana, la más bacana. El peluche les acompaña con buena música. Qué delicia de canciones, ¿cierto? Para subirle todo el volumen.

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1: 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Precisamente tan diferente que ayuda a los peluditos y a la gente, además con buena música. ¿Qué tal esta canción de Jonales Castaño para subirle el volumen los que van a esta hora en la buseta? Bus, en el colectivo, en el taxi, o sea, los tropiamarillitos. A mis amigos tropiconductores, gracias por estar con nosotros, por escuchar la más bacana Tropicana.

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Momento de continuar con buena música en Tropicana.

0: Los Breve Tropicana, 11:23 minutos.
1: ¡Qué rica cumbia!
0: Llegó el anillo de humo del Cuarteto Imperial. ¡Ave María! ¡Qué buena música la que se escucha en Tropicana! Dino.

El beneficio de la duda del grupo Firme. ¿Cómo suena de bacano en Tropicana? Claro que sí. Saludo hasta ahora a las amas de casa, a mis amigas empleadas de servicio. Ellas también están en sintonía de Tropicana, la más bacana, bacanísima. ¿Qué canción más bacana como Tropicana? Uno sintiendo mariposas a esta hora. Pero como del hambre, ¿sí o no?

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Y nos encanta la música tropical de los Brede, tu Tropicana, la más bacana, bacanísima. Son las 11:40 minutos. Se llama Pecadora, el grupo Néctar.

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1: 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Aquí en Tropicana, la más bacana, bacanísima. 11:44.

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3: 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En Tropicana, la más bacana, bacanísima, son las 11:46 minutos. 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
4: 11:51 minutos en la más bacana, bacanísima.
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0: que sí, es que indudablemente somos la más bacana Tropicana 105.7. Mediodía de miércoles y es un placer acompañarlos a esta hora mientras hacen su pausa, van a almorzar, se levantan un ratico de lo que están haciendo y le suben el volumen a su radio en Tropicana. Porque a esta hora justamente tenemos una información súper importante para todos los oyentes. Le voy a dar la bienvenida a Carolina Buitrago. Ella es coordinadora comercial de Suzuki en la Avenida Santander y también la que quedó ubicada en Mall Plaza. Así que, Carolina, bienvenida a Tropicana. ¿Cómo estás?
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0: Así es, la más bacana Tropicana 105.7. Gracias por estar con nosotros también al mediodía y a las 12.32. 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
0: Así es, Tropicana siempre le informa bien, lo cocinaba a fuego lento, cayó en Manizales el chef del Tusi, tras ser delatado por un cliente. Le apagaron el fogón a un peligroso jíbaro que tenía montado en laboratorio casero de drogas sintéticas en plena casa. En una jugada impecable de la Fiscalía 4 Local EDA y la Policía de Manizales, cayó por orden judicial un sujeto que utilizaba su propia vivienda como fábrica y expendio de Tusi, marihuana y éxtasis. El centro de operaciones del químico estaba ubicado estratégicamente en la carrera 5B con calle 52. Sin embargo, la farsa se le vino abajo por cuenta de un testigo estrella que fue a comprarle vicio, a quien el hoy procesado cometió el grave error de hacerlo seguir hasta la cocina. En la declaración ante los investigadores, el comprador narró en vivo y en directo el recetario del pillo. Vio cómo echaban el polvo a un plato, le ponían fuego lento en la estufa, le machacaban una pastilla rosada para darle color y el efecto, y se la entregaban empacadita, lista para el consumo, toda una cocina del veneno. Con ese testimonio clave y el aval de un juez, las autoridades le cayeron de sorpresa a la casa y le voltearon patas arriba. En el allanamiento encontraron dosis de marihuana, pastillas de éxtasis, grámeras digitales de pesar la mercancía, celulares y todo un arsenal de insumos y empaques para fabricar la famosa cocaína rosada. En las audiencias de legalización e imputación celebradas el 21 de septiembre, el hombre no aceptó los cargos por tráfico de estupefacientes. Sin embargo, el fiscal del caso apretó las tuercas y pidió enviarlo de una a prisión por considerarlo un grave peligro para la comunidad. El juez le dio la razón al fiscal y lo mandó a guardar tras las rejas en la cárcel, asegurando que es la única forma de frenarle el negocio con estas sustancias tan destructivas. 12.34 en Tropicana.
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2: Imagínate, pues, que se encontraron esos viejitos, sí. el cuchulo con otro viejito.
3: Oye, ole, vengo pero feliz, pero contento. ¿Y eso qué le pasó? ¿Qué le pasó que está tan contento? Ah, pues si viera, me conseguí una mohacha para darle piquitos, para quererla. Con un cuerpo espectacular, una cintura de botella, y Ave María, una mujer pero hermosa, hermosa, hermosa. Y de cara, no ve, me salió hasta barata vos.
0: Ay, Uli.
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3: 12:47 minutos.
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0: Son las 12 del día, 54 minutos.
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1: Buenas tardes, familia bacana, ¿cómo vamos? 1:06 PM, tarde soleada rica para disfrutar de este buen vallenato de los gigantes inocentes.

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1: Usted también disfruta y comparte la más bacana que es Tropicana. Buen reposo de almuerzo, escuchando al binomio. Dime cómo te olvido, dime.

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1: Familia bacana, ya tenemos la 1:35, 1:35, algunos reposando el almuerzo, otros peleando con la cuchara, nosotros entregando información que es súper importante a esta hora del mediodía. Cristian Quintero Rodríguez, periodista de Caracol Manizales, está con nosotros en esta alianza en la más bacana Tropicana para entregar información a todos los oyentes que están con los 105.7. Cristian Quintero, buenas tardes, bienvenido a la más bacana Tropicana, ¿cómo vas?
2: Hola, cachuflo de oyentes, buenas tardes, cordial saludo para todos a esta hora del mediodía. Día a la 1:35. Muy bien, hombre, pensé que tenía aire acondicionado usted acá, ¿eh? Con aire súper fresco, ¿no?
1: Nos damos unos cuantos pinches, sí, buena tranquilidad, gracias a Dios, entra buen vientecito, se siente el clima.
2: Sí, y buen solecito, hasta ahora vemos justamente que cae allí en el municipio de Villa María, y venimos con noticias judiciales, porque la policía de Caldas esclareció un homicidio en zona rural de Neira, y capturó al presunto responsable conocido como alias Brackets, quien fue enviado a la cárcel. El procedimiento se desarrolló en la vereda Agrovillas, donde uniformados adelantaban labores de patrullaje y control territorial. Durante la actividad, identificaron a un ciudadano cuya actitud llamó su atención, por lo que procedieron a verificar sus datos personales y consultar sus antecedentes. Justamente allí los uniformados, pues al ingresar su número de identificación al sistema, se estableció que registraba una orden de captura vigente, emanada por el juzgado promiscuo municipal de Neira, por los presuntos delitos de homicidio agravado y fabricación, tráfico, porte o tenencia de armas de fuego, accesorios, partes o municiones. De acuerdo con la investigación, el capturado, conocido con el alias de Brackets, estaría relacionado con el homicidio de Kevin Andrés Villada Arias, de 19 años, ocurrido el 7 de febrero de este año en el sector de La Carrilera, en la vereda Tapias, allí en el municipio de Neira. Entre tanto, escuchemos entonces al coronel de la Policía de Caldas, al comandante de la Policía de Caldas, Alex Durán Santos.
3: La Policía Nacional en Caldas logró la captura de un hombre de 31 años, conocido con el alias de Brackets. Esta persona estaba requerida por orden judicial por los delitos de homicidio agravado y porte ilegal de armas de fuego. La captura se realizó en la vereda Agrovillas, en zona rural de Neira, en labores de prevención, control y disuasión. De acuerdo a la investigación, este capturado estaría relacionado con el homicidio de Kevin Andrés Villada, un joven de 19 años, en hechos ocurridos el pasado 7 de febrero en la vereda Tapis. La víctima allí fue atacada con arma de fuego por dos hombres que se movilizaban en motocicleta. El capturado fue dejado a disposición de la autoridad competente y un juez le impuso una medida de aseguramiento en un establecimiento carcelario. La Policía Nacional ratifica su compromiso con la seguridad y la convivencia ciudadana de todos los caldenses.
2: Según las labores adelantadas, la víctima transitaba por el sector cuando fue interceptada por dos hombres que se movilizaban en una motocicleta. En ese momento, el parrillero habría extraído un arma de fuego y efectuado varios disparos contra el joven, quien quedó gravemente herido. Aunque fue auxiliado por habitantes del sector y trasladado para recibir atención médica, falleció como consecuencia de las heridas sufridas. La Policía Nacional en Caldas pues ratifica su compromiso con la seguridad y la convivencia ciudadana, y por supuesto para que todo sea una sana convivencia en todo el territorio caldense, cachuflo.
1: 1:38 y noticias también, digamos que alentadoras, porque fue largo el paso que se dio, pero tristes porque no vamos a poder jugar esa final. Hablemos del fútbol femenino, la Copa Sub-20, el Mundial Sub-20.
2: Sí, señor, que se disputa en Polonia, y hace pocos minutos la selección colombiana Sub-20 femenina cayó 3-0 contra Corea del Norte. Recordemos, cachuflo, que estas dos selecciones ya se habían enfrentado en fase de grupos cuando las asiáticas le ganaron por ese mismo marcador a las latinoamericanas 3-0, y en este caso entonces pues por segunda ocasión Colombia va a disputar el tercer lugar de este certamen orbital de la categoría Sub-20 femenino, y lo va a hacer contra Italia, porque recordemos que más temprano Italia cayó 2-0 frente a España, y por lo tanto entonces el sábado Colombia va a jugar por el tercer puesto frente a Italia de la Copa del Mundo Sub-20 femenina, que se desarrolla en Polonia.
1: Los hechos que son noticias se los contamos en la más bacana Tropicana. Muchísimas gracias a Cristian Quintero, y esta y mucha más información mañana en Cómo Amaneció Manizales, el bloque central a las 6:00 a.m. y el informativo de 5:00 a.m. a 10:00 a.m. pendientes de la bacana, la diferente Tropicana.
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4: Atención, atención, noticia escalofriante. Ah, chiste escalofriante, mijo. Imagínate que dos carniceros, y se pusieron a pelear, hombre, cuando de un momento a otro llega uno y va sacando ese cuchillo afilado por doble filo y ¡pah! Le tumbo una oreja al otro. Y es que, ¡ay! Me dejó ciego. Cuando otro por ahí es que, ¿cómo así que ciego si le mochó una oreja? ¿Y dónde me cuelgo las gafas?
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0: Tanto escándalo por un berraco grillo, ¿sí o no? Pero ese grillo ha puesto a bailar a más de uno, a zapatear, pero como debe ser, el grillo Darío Gómez Zapata, recordándonos que estamos en los bre de la más bacana, tropicana, septiembre, octubre, noviembre y diciembre también, sonando parranderito rico y llevándoles a ustedes buena melodía, buena compañía y también información importante. Oiga, pues, iniciamos desde ya una campaña, pero urgente, de solidaridad. Estamos necesitando pañales para adulto talla XL. Ustedes saben que todo lo que ustedes han donado han llegado a cada uno de los hogares que lo necesitan. Entonces, muchísimas gracias de antemano y seguimos con este empujoncito, hombre. Pañales para adulto talla XL. Recuerde que tenemos dos puntos de acopio. Uno es la parroquia Santa Ana de Villa Carmenza. Allí en la secretaría pueden dejar su donación en horas de la mañana, de 8 de la mañana a 12 del mediodía. Un paquete, un pan, lo que usted quiera, es de, mejor dicho, de gran ayuda, porque hartos están necesitando. Otro punto de acopio es el edificio Don Pedro, aquí en la carrera 23 con calle 26, en la portería. Ahí cualquiera de los amigos guardas de seguridad, quien esté de turno, ahí mismo usted le deja: vea, este es el paquetico, esta es la donación que yo voy a dejar, y ellos amablemente son parte del combo, nos hacen llegar a nosotros el paquetico para nosotros hacerlo llegar a donde tanto se necesita. De antemano y de nuevo, muchísimas gracias a quienes han colaborado y a quien se quiera sumar a la causa, es bienvenido. Ya son las 2 de la tarde con 16 minutos, en el bus, en la buseta, en el taxi o en el colectivo, como suena de rico, Tropicana la más bacana.
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0: El que le gusta a mi amigo Carlitos en el terminal de transporte, la sirena encartada, es Miguel Morales. Y no es encartada, es sirena encantada, y es un gran clásico del vallenato. Ave María, si Miguel Morales le dio la vuelta al mundo con esta bonita canción. Sirena encantada, en España lo disfrutaron.

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1: Es normal que esté preocupado, preocupada, señora, caballero, dama, persona que me está escuchando. Los problemas son parte de la vida. Lo que pasa es que no nos podemos enfrascar tanto en el problema, buscar un poquito la solución, ser como el agua, que aunque la piedra la estanque, ella busca su salida por un ladito. Todo tiene solución. Comparta el problema, no está solito. También está la más bacana, Tropicana, haciéndole buena compañía. 229, ellos son los inquietos. Si tú estuvieras...

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1: Por ahí se dejó ver la lluvia un poquito, tres chispitas tiró San Pedro, mojó un poquito el centro de la ciudad de Manizales, pero cero líos para que usted siga disfrutando de Tropicana, la más bacana. Salga al centro a comprar lo que tiene que comprar, hacer esa vueltica y escuchar a Luis Miguel Fuentes. Mi felicidad, 3-6.

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2: Con todo el gusto, familia bacana, ya son las 3 de la tarde, 17 minutos, 3:17.
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Eso, este es el mes de la parranda, así lo dice el Grupo Venezuela a través de los 105.7. Gracias a ustedes por sintonizarnos a través de www.tropicanafm.com, nuestra página oficial. Así lo hacen en España, Chuchito, ¿no?

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1: El bonito de la música popular, eso dicen muchas. Él es Pipe Bueno. ¿Te parece poco? Si te parece poco, pues te doy un poquito más, ¿o qué? Si te doy más de la más bacana, Tropicana 336, no se me mueva.

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1: 3:45, 3:45, la invitación hasta ahora de la tarde es para usted que tiene esa mascota, para usted que está escuchando Tropicana, para que a través del 315-382-2721, el WhatsApp de Tropicana, usted me envíe en un audio y me cuente cómo diferencia usted a alguien que tiene mascota, a alguien que no tiene. ¿Cuál es esa diferencia? Escríbame al 315-382-2721, mándeme un audio, ¿cómo los diferencia? ¿Cómo?
2: Más

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0: locutores de Manizales los tiene Tropicana 105.7. Con ustedes, un talento bacano, Julián Mazuera, el Peluche, una voz bacanísima como Tropicana.
1: La más bacana, bacanísima, 4:10 p.m. ¿Qué tal? ¿Cómo vamos? Bienvenidos y bienvenidas. La dirección y programaciones de Mauro Moreno. Yo soy el Peluche y desde este momento les acompaño y hasta eso de las 6:00 p.m. De 5-6, como atardeció Manizales, a través de Tropicana, para que no se desconecten ni un solo segundo de la más bacana, bacanísima.
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1: A la bella, bella y bella, a la bella, bella. Qué buena canción de Lisandro Mesa que suena en la más bacana, bacanísima Tropicana.

0: Felipe Pipe Peláez, se llama Te Amo y Te Amo, sonando en Tropicana, la más bacana, bacanísima.
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0: Bueno, pregunta para los que de pronto no la han contestado a través de el 315-382-2721, por favor, con un audio. ¿Usted cómo diferencia a alguien que tiene mascota a alguien que no la tiene? ¿Usted cómo diferencia a alguien que tiene mascota a alguien que no la tiene? Cuéntenos, 315-382-2721.

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2: Con muchísimo gusto, 4 de la tarde, 28 minutos. Vallenato bacanísimo en Tropicana para subirle todo el volumen en esta tarde bacana, bacanísima.

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1: 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Tremenda noche.

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1: 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A las 4:42 minutos, yo escucho, veo y comparto Tropicana.

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0: Esa es Tropicana, la más bacana, bacanísima. 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En Tropicana, la más bacana, bacanísima, son las 4:46. 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
1: ¿Cómo atardeció Manizales de Tropicana? 5:07 p.m. Bienvenidos a este bloque de éxitos de lo más bacano, bacanísimo. Tropicana 105.7 y 930 AM. ¿Quién perdió? Francisco Gómez. Ya vendremos con información y con humor.

0: niña exigente, qué buena canción en Tropicana, la más bacana, bacanísima. Venga para acá, Cachuflito, háganos reír.
1: Atención, atención, noticia escalofriante. Ah, chiste escalofriante, mijo. Imagínate que dos carniceros, y se pusieron a pelear, hombre, cuando de un momento a otro llega uno y va sacando ese cuchillo afilado por doble filo y ¡pah! Le tumba una oreja al otro. Y es que, ¡ay! Me dejó ciego. Cuando otro por ahí es que, ¿cómo así que ciego si le mochó una oreja? ¿Y dónde me cuelgo las gafas?
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0: Y tenía todo, pero solamente me faltabas tú. 5:16 en tu Tropicana.

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1: 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Una buena canción y ya vengo para contarles la información bien importante a esta hora en Tropicana, la más bacana, en cómo atardeció Manizales.

0: Bacanísima, así es tu Tropicana 105.7 y 930M. Pues persisten las denuncias por la falta de pago de salarios al talento humano de la salud, también por insumos insuficientes, turnos extenuantes, entre otras situaciones que atraviesan en algunos hospitales y clínicas en Manizales. A esta hora le damos la bienvenida a nuestro compañero Cristian Quintero, director de noticias de Caracol Radio, presente en la alianza informativa con Tropicana, la más bacana, en Cómo Atardeció Manizales de Tropicana.
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2: Peluche y oyentes, hola, buenas tardes. Cordial saludo para todos ustedes aquí en Cómo Atardeció Manizales de Tropicana 105.7. Como un tema crítico lo califica Cristian Pérez, líder en salud de la capital de Caldas, quien explica que los honorarios se deben en varias IPS de la ciudad.
3: No es solamente que la gente no tenga con qué llevar comida a su casa, sino sobre todo que eso está deteriorando la calidad del servicio. Acudimos al Ministerio del Trabajo, ya contestaron que van a intervenir específicamente en Medi Integral, van a intervenir oncólogos de Occidente y ya hicieron una auditoría.
2: El diputado Rubén Darío Giraldo argumenta que la situación de falta de pago a los profesionales de la salud se ha subsanado en esta capital, pero señala que el panorama es difícil.
3: Porque los hospitales también ellos cumplen sus obligaciones con los servicios que prestan y que les tienen que pagar. Las EPS les tienen que pagar a ellos. Si ellos muchas veces no tienen plata, pues ¿cómo le van a pagar a las personas?
2: Conocimos uno de los casos de una afectada, quien nos cuenta que el sueldo no es pagado a tiempo. Asimismo, la falta de insumos no es suficiente para llevar a cabo la debida atención a los pacientes.
4: Eso atrasa demasiado el trabajo y pues claramente la salud de los pacientes. Los enfermeros jefes y los auxiliares de enfermería tienen sus funciones que son muy diferentes. Nosotros al hacer ciertos procedimientos, pues obviamente podemos tener en riesgo nuestra tarjeta profesional.
2: Desde las instituciones de salud explican que por la alta cartera de las EPS se dificulta pagar los sueldos y adquirir insumos y medicamentos para la prestación de los servicios.
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0: No dejemos que muera el amor. Qué buena canción. Es Sin Fronteras en Tropicana.

0: Y estamos en una campaña urgente de solidaridad. En este momento se necesitan pañales talla XL para adulto. Las personas de buen corazón que quieran sumarse a esta causa pueden llevar sus donaciones a cualquiera de estos dos puntos de acopio. Parroquia Santa Ana de Villa Carmenza, en la secretaría en horas de la mañana, de 8 de la mañana a 12 del mediodía. Y al edificio de Don Pedro, en el primer piso, en la portería, directamente con los guardas de seguridad. De todo corazón, mil gracias por esa colaboración, por estar ahí pendientes. De verdad, ustedes son unos amores. Por eso los queremos tanto, oyentes de Tropicana.
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0: ¿Qué tal este clásico de Javier Solís? Se llama Sombras y suena en Tropicana, la más bacana, bacanísima.

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1: Dirige y programa Mauro Moreno. Hasta este punto les acompaña Julian Mazuera, el peluche de Tropicana, que les dice chao, chao. Que viene Cachuflito, no se desconecten ni un solo segundo de Tropicana, la más bacana, bacanísima. Ay, me...

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1: 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En Tropicana, la más bacana, bacanísima, son las 5:56. Una buena hora para darle a tu motor el combustible que se merece. En Tropicana, 5:57. En la más bacana, bacanísima, Tropicana.
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1: A través de los 105.7, ¿cómo atardeció Manizales? 315-382-2721, para que me cuente qué está pasando en su barrio, avenidas principales o en su vereda. Mientras tanto, deleíteme el oído, escuchando a los Gigantes del Vallenato. Te extraño tanto. Oh.

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1: Y la vida no es como el juguete, eso viene con instructivo y con manual, para nada. La vida viene con altos, con bajos, con alegrías, con salsa, con merengue, con bacanería y con Tropicana. No deje que nadie me le apague el brillo y súbale el volumen.

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1: Y es que para abrir puertas no necesitas simplemente llaves, también la pueden abrir con aptitud. Sí, señor, la actitud es la clave que abre todas las puertas. Así que respire hondo, sonría y deje que la más bacana con esta buena melodía le recargue a usted la batería y la pila. Silvestre Dangón, La Difunta.

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1: Y a esta hora de la tarde noche, 6:50, yo invito a todos los oyentes de la más bacana Tropicana, aquellos que terminaron la jornada de trabajo y están relajaditos, o aquellos que inician apenas su jornada de trabajo, para que a través del 315-382-2721, el WhatsApp de Tropicana, me cuenten en un audio cómo diferencian a alguien que tiene mascota de alguien que no la tiene. Envíeme ese audio, 315-382-2721. ¿Cómo los diferencia usted? Cuénteme a ver.

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